0: que no importa si empiezas con mucho o con muy poquito, como por acá me estaban diciendo, ¿qué hacemos si nosotros ganamos 200 a la semana? Puedes empezar hasta por 5 quetzales semanales. Depende de todos los gastos que tengamos, pero todo se puede lograr en esta vida. Así que, amigas, yo soy su señal para que de una vez empiecen a ahorrar, porque necesitan ahorrar en esta vida, ¿cómo de que no? 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Y amigas, nos pueden seguir en todas las redes sociales, estamos como Mía937 y yo, Natalie Reyes, aquí a la orden para el desorden, estoy como Nati Reyes GT. Mañana en punto de las 3, eres la Nati Señal, dice, soy la Nati Señal. Mañana en punto de las 3 nos volvemos a escuchar las mejores vibras. Bye, bye.
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13: Hola, soy Kile Castillo. En los próximos segundos te presentamos los hechos más importantes que marcan la agenda de hoy.
14: Les saluda Alexis Ponce. MP investiga posibles complicidades en fuga de Fraijanes 2. El Ministerio Público reveló que la MS-13 y el Barrio 18 operan como estructuras transnacionales dedicadas a extorsión, sicariato y narcomenudeo. Sobre la fuga de 20 integrantes del Barrio 18 en Fraijanes 2, el MP investiga responsabilidades y posible negligencia o complicidad de exautoridades, mientras ejecuta operativos para recapturar a los prófugos.
13: Terremoto en Colombia deja 132 muertos y hospitales al límite. Más de 570 personas resultaron heridas en el sismo de magnitud 7,4 grados en Colombia. Los hospitales de Cali declararon alerta roja al llegar al 100% de su capacidad, con al menos 26 fallecidos y 456 heridos en esa ciudad. El ejército desplegó más de 180 soldados para labores de búsqueda y rescate.
14: Estados Unidos envía 15.5 millones de dólares en ayuda a Colombia. El gobierno de Estados Unidos anunció ayuda millonaria para Colombia tras el terremoto, destinada a refugio, alimentos y evaluación de daños. El Departamento de Estado expresó solidaridad y disposición de apoyo al gobierno del presidente Abelardo de la Espriella, mientras se evalúan las necesidades.
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9: Hola, soy Kile Castillo. En los próximos segundos te presentamos los hechos más importantes que marcan la agenda de hoy.
10: Les saluda Alexis Ponce.
9: Juzgado definirá si envía a juicio a señalados en el caso del edificio del Ministerio Público. El Ministerio Público, bajo la gestión de María Consuelo Porras, presentó en 2019 un caso contra personal administrativo de la época de Telma Aldana por la compra sobrevalorada de un edificio en Zona 5 por 35 millones de quetzales. Patricia Guzmán, Miriam Salazar, Diana Benavides, Lourdes Leitón y William Valls fueron ligados a proceso. Ahora se definirá si enfrentan juicio.
11: PNC libera persona secuestrada en San José Pinula. El comando antisecuestros de la PNC realizó un operativo en San José Pinula para liberar a una persona que permanecía secuestrada. Durante la acción fueron neutralizados 6 presuntos integrantes de estructuras criminales, 2 salvadoreños y 4 guatemaltecos, según información preliminar de las autoridades.
9: Guatemala construirá nuevas ciudades deportivas en 2 departamentos. El Ministerio de Cultura y Deportes confirmó el inicio de la construcción de ciudades deportivas en Chimaltenango e Izabal. La primera piedra en Zaragoza, Chimaltenango, se colocará el 21 de agosto con enfoque en ciclismo y en Los Amates, Izabal, el 25 de agosto con enfoque en patinaje. Se gestiona una tercera sede en Las Cruces Petén para boxeo.
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13: Hay que aprender a buscar en lo cotidiano la felicidad. Un poeta español, Miguel Dors, escribe esta poesía. 23 años juntos, mientras tú trajinas con la freidora, pongo el mantel frente al telediario. Feliz aniversario. Una gran fuente de papas fritas y zumo de tomate. Y en el segundo sorbo ya me viene a mí el furor poético. La felicidad consiste en no ser feliz y que no te importe. Oye, es de aplauso esto, porque muchas veces la gente busca una felicidad que no se siente bien, que no se está repensando las cosas, y al contrario, lo que hay que buscar es en la cotidianidad, en las cosas que haces día a día, y buscar no ser feliz, buscar el servicio, porque en esas cosas diarias pequeñas uno sirve y ahí encuentra esa tranquilidad de espíritu, no el sentirse bien siempre. Esto nos lo enseña también Jesús. El que quiera seguirme, que tome su cruz de cada día.
14: Soy el padre Juan Carlos de hablarconjesús.com para Radio Mía 937.
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5: Me he topado con algunas personas que viven sufriendo porque la vida no les da lo que quieren. Por poner un ejemplo, muchas personas quieren un pastel y la vida les da harina, huevos, leche, azúcar y hasta un horno, pero siguen sufriendo porque la vida no les da pastel. Hay que acostumbrarse a ver a nuestro alrededor las cosas que Dios va poniendo para que hagamos el pastel, porque no va a estar completamente todo listo, no nos va a caer en nuestras manos lo que buscamos. Tiene que ser fruto de algo de esfuerzo. En un mundo moderno en que la gratificación inmediata está cada vez más al alcance de la mano de todos, tenemos que darnos cuenta que los verdaderos bienes requerirán esfuerzo. Mezclar los materiales que necesitamos, usar el horno, darnos cuenta de las cosas que tenemos a nuestro alrededor para hacerlas mejor, porque Dios quiere que nos movamos.
6: Soy el padre Juan Carlos de hablarconjesús.com para Radio Mía 937.
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3: La integridad es la coherencia entre lo que se dice y lo que se hace. Esta competencia surge justamente de la honestidad y también de la firmeza de carácter. Cuando hay integridad y apego a los valores, se genera confianza. Y para alcanzar esta integridad, te recomiendo: decide cuáles son tus valores. Sé responsable. Cuando recibes un encargo, rinde cuentas personalmente y empieza contigo mismo. Hay que ser honesto con uno mismo, no mentirse a uno mismo. Hay que ser confiable y también honrado, cumplir lo que uno ofrece. Sobre todo, gestionar las expectativas, ¿no? Establecer acuerdos, dejar las cosas bien claras, porque eso genera integridad.
4: Soy el padre Juan Carlos de hablarconjesús.com para Radio Mía 937.
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0: hacer.
1: Esa tacónoda viene, hija.
0: Ay, mire, pase adelante, vea lo que le traigo hoy.
2: José, no hay

0: Buenos días, ¿cómo están amaneciendo hoy, hombre? Ya, 5:36 a.m, un poco nublado, un poco medio despejado, no sabemos qué está pasando hoy en el cielo, la verdad, pero bueno, arrancamos con todas las ganas. ¿Cómo les va? ¿Cómo están? Ya es miércoles 12 de agosto, ya pasado mañana, paga, hombre, ánimo. Estamos a 2 días nada más ya que sea la quincena de este mes. Y como que si nada, ya va a ser Navidad. ¡Jesús santo! Pero bueno, bienvenidos y bienvenidas a La Mañana Es Mía a través de Mía 937. Pueden comunicarse al 56-16-9370. Arrancamos con todo, con todo, con todo, con todo.
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0: Ay, hija, me acuerdo cuando tu abuela preparaba el café y sacaba las artesanas. Nos sentábamos a ver las novelas en blanco y negro y la tarde se nos iba entre risas. 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

0: Una de mucho cuidado, por Dios. ¿Cómo están? 5:44 a.m. ¿Cómo están amaneciendo? Buenos días.
1: Buenos días, José. ¿Cómo dormiste?
0: Muy bien, gracias a Dios.
1: Qué
0: con
1: bueno.
0: Un poquito de calor. ¿Ustedes, o sea, hay calor o no hay calor?
1: Yo ayer no tuve calor.
0: No, es que tú me viste literalmente la montaña, pues.
1: No, pero
0: allá
1: ayer,
0: en la punta del Everest.
1: Pero igual hay calor.
0: Sí, yo siento calor, mucha. O ya es la...
1: La perimenopausia.
0: No, hombre, la per... O ya es la... La presión alta.
1: Ya, ese ya, ya son...
0: No sé.
1: Es la B.
0: La B.
1: La vejez.
0: Nah. Bueno, ¿cómo están amaneciendo? Cuéntenos al 5616-9370. Buenos días.
1: Buenos días. Miren, la lluvia de estrellas en teoría empezó ayer. Uh-huh. Y no se vio nada.
0: Nada.
1: Porque yo hasta un trago me eché para aguantar.
0: Y por eso no viste nada.
1: Mira, no vi nada. No vi nada. Estaba bien nublado.
0: Ay, Dios.
1: Entonces, ayer comenzó la lluvia de estrellas, pero dicen que es hoy también, pero yo creo que solo era ayer. Pero ajá.
0: Bueno, entonces.
1: Hola, buenos días, José Andrea. Un saludo muy especial para mi primo Diego Javier Castillo Reyes, que hoy está cumpliendo 18 años.
0: ¡Qué alegre!
1: De parte de toda la familia Reyes. ¡Saludos!
0: Bueno, saludos para ustedes. Síganse comunicando al 5616-9370 y nos cuentan cómo están. Ahí venía escuchando que también estaba diciendo que esta semana pagan y demás. Esta semana también, bueno, ya fueron a la feria.
1: Esta semana se termina la feria.
0: Sí.
1: El domingo es el último día de feria.
0: Exacto. Entonces, para que vayan, aprovechen a comerse su manzana caramelada, su elote loco, sus papalinas, sus papas fritas de carreta.
1: Qué rico.
0: ¿Qué más? ¿Qué más? ¿Qué más? Bueno, ¿cómo disfrutan ustedes la feria? Ahí nos lo cuentan. O si ya fueron, también nos cuentan.
2: Imagínate, ¿no?

0: Hola chicos, ¿cómo están? Qué gusto saludarlos. ¿Podrían acompañarme con la canción de Manuel Turizo, Por un ex no se llora? Porfi, saluditos, bonito turno. Ay.
1: Igualmente para ti también, gracias, gracias ahí por la nota de voz.
2: Y okay. La energía y la
1: actitud.
2: Buenos días, de donde vivo hace calor, pero últimamente sí me he despertado con mucho calor y pongo un ratito el aire acondicionado, pero ya acá en la ciudad sí se siente el frito rico. ¿Dónde vivís tú que tenés aire acondicionado?
1: ¿Verdad? Ajá, es que lo que pasa es que yo también siento lo mismo.
2: El aire acondicionado sí es de ricos.
1: Ah, eso ya es de gente pudiente, cabal, totalmente. Yo siento que yo me despierto hasta con la espalda así como con sudor y todo. Pero sí, es que siento que hay mucho calor. No, los científicos como ya dijeron que definitivamente las olas de calores van a seguir y todo.
2: Obvio, obvio. Es más, dicen que agosto iba a ser uno de los meses más calurosos del año, pero... Ajá. Yo siento que vamos bien.
1: No.
2: Siento que vamos bien.
1: No, para nada. Yo siento porque tú estás viviendo por allá. Siento que por eso no lo sientes tanto. No estás viviendo aquí en la ciudad donde estamos viviendo todos.
2: Ay, ya, wow.
1: A ver, yo scrolleando un poco a través de las redes sociales, a través del TikTok y todo, he encontrado un video. A ver, ¿qué dice? ¿Qué dice? Esta chica me encanta.
3: Buenas, hoy les voy a contar cosas que yo siento, que yo pienso y hago que me hacen rara. O que vos haces también, pero vos no me contás. Entonces vos me haces sentir que yo estoy loca. Mira, no la vas a ver venir, pero cuando yo voy a un baño público, en un restaurante, por ejemplo, lo que sea, yo entro a ese baño. Y ese baño tiene música alta ahí adentro del baño.
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3: Me encanta que la cuata esté a la par de mí, la otra cuata esté a la par de mí. Y yo no puedo escuchar cuando esté cayendo su bala. Yo no puedo escuchar cuando ella está haciendo pipí. Porque yo estoy en la música, disfrutando del momento. No estoy preocupada porque se me va a salir un peo. Y la otra me va a salir. Número dos, yo no puedo tragar pastillas. O sea, soy un humano inútil. Tengo 32 años, no me puedo tragar una pinche pastilla. Y hace poco descubrí por qué. Mi mamá resulta que yo soy la primera niña, yo soy la más grande, ¿ok? Mi mamá viene y las pastillas me las aplastaba y me las ponía en una cucharita con agua para que la nena se lo tragara así. Hoy 32 años y yo no puedo tragar una pinche pastilla. Mamá, ¿qué me hiciste? Cuando yo me tiro un peo mío, a mí no me ofende, ¿ok? Incluso si yo sé que tiene un olor medio rarito, a mí no me ofende. Pero de repente mi esposo un día comió lo mismo que yo. Y como a las 2 horas que yo, él se tiró un peo con el mismo olor al mío. El de él me ofendió. Yo estaba como, ay, se estaba descomponiendo por dentro. Aunque yo sabía que ese pedo era igual al mío.
1: Bueno, a ver, entonces... Cosas que hacen ustedes, que hacemos, mejor dicho, que nos hacen vernos raros.
2: Que nos hacen ver raros.
1: Sí, cabal.
2: A la gran.
1: O sea, por ejemplo, hablarle a nuestro perro como que si fuera un bebé.
2: Así, ay, mira, así.
1: Ajá, o sea, ¿en qué momento y quién dijo que a los perros se le tiene que hablar así?
2: Va, yo antes cuando comía hamburguesas,
1: ajá,
2: le quitaba primero el queso.
1: Ajá, ¿qué?
2: Ya la hamburguesa montada.
1: Ajá.
2: Le quitaba el queso, le sacaba la carne y me comía primero el pan y todo lo que va a la hamburguesa.
1: Ok.
2: Y de última me comía la carne.
1: ¿Qué?
2: Sí.
1: No. Cosas que hago y que me hacen ver raro. Así es que cuéntenos al 5616-9370.
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0: 5:52 y la mañana es mía. Seguimos. Bueno.
1: Buenos días. A ver, rapidísimo, antes de que José les haga la pregunta preguntona de hoy. Uh-huh. Saludos a mi prima Jessy, que vamos de camino al trabajo de parte de su primo David desde aquí, de zona 4 también.
0: Qué alegre. Buenos días.

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4: Un amigo empresario me contó que una vez se metió a la iglesia a rezar porque tenía un problema que no sabía cómo resolver. Había intentado por todos los lados y lo único que quedaba era pedirle a Dios. Y efectivamente él estaba ahí arrodillado rezando cuando en eso oyó que se abría la puerta detrás y se dio cuenta que entró un hombre muy pobre a la iglesia también. Fue caminando por el pasillo central, pasó el sitio donde él estaba y poniéndose la mano en la cabeza dijo: "A las órdenes, señor". Luego se dio la vuelta y salió. Pero el empresario quedó impactado. Decía: "Este hombre que necesita muchas cosas se pone a las órdenes del Señor". Y le dijo a Dios ese instante: "Señor, yo también quiero ponerme a tus órdenes". ¿Alguna vez te has puesto a pensar qué es lo que Dios quiere de ti? Ponte a sus órdenes.
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0: Seguimos entonces, son las 6:06, en la mañana es mía.
1: Buenos días, ¿cómo están? 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
0: Muy bien, seguimos platicando y preguntándoles cosas que hacen ustedes, bueno, ¿qué hacemos? Que te hacen ver rara. Sí. O que dicen, ¿y cómo le haces? ¿Por qué haces eso? Sí. ¿Quién más? Buenos días.
1: Yo a mis 35 años no puedo manejar bicicleta y cada vez que lo digo, todos me ven como un bicho raro.
0: Hola, buenos días. ¿Quién más?
2: Hola, chicos, buenos días. Quiero contarles algo chistoso con mis hijos. A mis niños no los acostumbré mucho a comer comida chatarra, pero a mi nena de niña le gustaba ir mucho al Campo Marte, a los juegos. Y entonces la solución para darle de comer era comprarle un chuco. Pero escuchen, el chuco era que en una mano le dieran el pan del chuco, y en la otra mano le dieran su longaniza. Entonces ella nunca ha mezclado mayonesa, mostaza, salsa, cosas así, sino que entonces en una manita su chuco, o sea, su pan de chuco, y en la otra manita tenía su longaniza. Y ese era su chuco de niña. Cosas raras de los niños y de mis hijos.
1: Longaniza.
0: Ok. Hola, buenos días, chicos. Yo creí que solo yo era el fenómeno que hacía eso con las hamburguesas. Y me como las papas sin salsa. Bueno, las papas sin salsa también yo me las como.
3: Hola, Muchi, buenos días. Bueno, dicen mis hermanos de que esto es raro, pero que cada vez que yo como algún recadito o algún caldo, siempre dejo de último la carne o el pollo, o sea, me como el arroz, las verduras, el recadito y de último la carne.
0: Sí, yo también lo hago así.
1: Qué risa.
0: Sí, de último me como la carne. Creo que son cosas que nos enseñaron de casa, o sea, de la mamá, como el premio. De último te comes la carne, hasta que te comas las verduras, te comes la carne, le decían a uno.
1: Es cierto.
0: Porque era tu premio, ¿ya?
1: Es cierto.
0: Hola.
4: Buenos días, la mañana es mía. Algo que me hace ver rara al momento de comer es que yo tengo un orden para comer. O sea, si mi plato tiene arroz, carne y ensalada, yo voy agarrando arroz, carne y ensalada, arroz, carne y ensalada, porque todos los bocados que me llevo a la boca tienen que tener un poquito de lo que hay en el plato. Mi hermana como me molesta porque dice que parece que estoy escogiendo la comida, pero no, es porque todo lleva un orden.
0: Ajá, o sea, como que tenés que mezclar los sabores porque, bueno, los chefs también cuando, por ejemplo, cuando una tabla normal de quesos, tenés que hacer eso, ¿no? Tenés que mezclar los sabores para poder sentir esas sensaciones.
1: No, yo soy al revés.
0: ¿Qué? ¿Cómo?
1: Yo digamos como que me como una, si el plato viene revuelto.
0: Ajá. Lo ordenás.
1: Una ensalada así como un bowl.
0: Ajá.
1: Y digamos que mi favorito del bowl es el salmón, por ejemplo, o el atún.
0: Sí.
1: Entonces me como todo primero y de último el atún.
0: ¿Qué?
1: Porque quiero saborearlo hasta el final.
0: De verdad.
1: Es que es como lo más rico.
0: Ajá.
1: Y no quiero, y después no me gusta comer nada más porque quiero sentir el sabor de esa comida.
0: A ver.
1: Hasta que dure.
0: Ajá, yo también lo hago con los churrascos.
1: Ajá.
0: O sea, dejo siempre un pedacito de carne al final. Porque me como todo, o sea, el guacamole, el frijol, el chirmole y todo, pero siempre dejo un pedacito de carne al final, como para me voy a disfrutar este pedacito de carne nada más. Bueno, cosas raras que hacemos. Bueno, sí va.
1: Sí, cosas que hacemos que nos hacen ver raros.
0: Ahí está.

0: Muy bien, seguimos. David Bisbal nos acompaña. La mañana es mía.
1: Buenas, buenas, buenas. Entonces, este creo que ya, esto todavía ver, no.
0: Cosas que hacemos que nos hacen ver raros.
1: Hola.
2: Buenos días, la mañana es mía.
0: Eso ya, ya, ya lo habíamos puesto, ya.
1: Hola, hola.
3: Lo más raro que he hecho es no revolver. O sea, no me gusta revolver el frijol con el huevo.
1: Ah, no revolver los
0: frijoles. Ok, ala, qué rico revolver los huevos con los frijoles.
1: Buenos días, yo algo raro que hago es que manejo mi vehículo con los dos pies y es un carro automático. Uso un pie para frenar y otro para acelerar.
0: No te vamos a decir qué raro porque eso es parte de ti, ¿ya? Hola. Nosotros con mis hermanos tenemos a hacer tacos con toda la comida. Por ejemplo, en el desayuno con la tortilla le ponemos frijol, huevo, salsita, cremita y un poquito de tamal. Y así nos vamos comiendo el desayuno. En el almuerzo a la tortilla le ponemos el arroz, las papas, la carne y el aguacate. Y mucha gente nos ha dicho que es muy extraño la forma en que comemos. Sí, conozco a una influencer española que todo hace montadito.
1: Qué rico.
0: Todo, o sea, le sirven un postre, vamos a hacer un montadito, que no sé qué, cuando, vamos a hacer un alala, pero ya se volvió típico de ella.
1: Buenas, buenas.
4: Hola, José y Andrea, yo tampoco me puedo tomar las pastillas, incluso las de gel, les tengo que hacer un nudito, ya sea con un alfiler, con un palillo o algo, y aunque me sepa amargo, no, no me las puedo tragar.
0: De verdad.
4: Guácala.
1: De verdad.
0: Eso, bueno, les pasa a muchos.
1: Y borró el mensaje.
0: Ahorita lo está otra vez mandando.
1: Buenos días, mía. A mí me hace ver rara siempre que digo que en dónde está mi escritorio, en dónde está mi escritorio, que en un cumpleaños tiene que haber pastel. ¿Ustedes me pueden decir el por qué? No entendí.
0: Ni yo tampoco. Hola, buenos días, la mañana es mía. Algo raro que hago es que no me gusta el aguacate. Y cuando pido mis chucos sin aguacate, el chuquero se me queda viendo con cara de... ¿Qué? ¿Cómo?
1: Chicos, yo lo que hago en el desayuno es comer de primero es el pan dulce y luego ya el desayuno.
0: Ya, ok. Hola, buenos días.
5: Hola, hola, buenos días, José y Andrea. Espero que estén muy bien, bendiciones.
0: Igualmente para ti.
5: Cosas raras que comemos con mi hija es pizza con helado de limón. Que tengan un bonito día, un abrazo.
1: Pizza con helado de limón.
0: Ok, lo vamos a probar. Hola, buenos días, ¿quién más?
1: Buenas, buenas.
0: ¿Quién anda por acá?
6: Hola, chicos, good morning. Algo que hago raro y que siempre me dicen, es porque siempre estoy hablando sola y me dicen, ¿qué me dijiste? No, estoy hablando sola. Es algo muy común y raro, que me mira raro.
0: ¿Conozco a alguien? Que tú, por ejemplo, te pones a cantar y todo eso, ¿va? Y te responde, ¿qué manda? Yo, no te estoy hablando, ¿va? Después le hablas al perro, ¿qué manda? Yo, no te estoy hablando a vos. Se lo dice, ¿cómo? Yo, ¿qué? ¡No!
1: Esa es tu mamá, ¿va?
0: No. Conozco.
1: Bueno, hay más, los vamos a leer entre un ratito.

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0: buena canción para seguir en este miércoles 12 de agosto.
1: Y si la abuelita siempre tenía listo el cafecito para ti, ¿por qué no le llevas tú una de sus galletas artesanas y las disfrutan? Y así vivimos esos momentos que saben a casa.
0: Les estamos preguntando cosas que hacen o que hacemos que nos hacen ver raros.
1: Hola. Buenos días. Miren, a mí me llamó muchísimo la atención uno que dice acá: yo a mis 43 años no veo televisión. Nunca he visto una serie en Netflix.
0: De verdad. Ok, bueno, está bien. Está bien. Hola, buenos días. Hola, chicos, mis hijas se comen las papas fritas con sundae. Una de ellas baila cuando la comida le encanta. Come parada aunque no haya música. Ok, ¿quién más? Buenas.
1: Hola, buenos días, a mí me dice que soy rara porque como chetos con tenedor y la pizza con aguacate.
0: Ok, la pizza con aguacate debe ser rica.
1: Qué rico.
0: No sé. Hola.
1: Hola, algo raro que he hecho es echarle frijoles parados a mi tamal y comerlos así, o comer tamal con tortillas tostaditas.
0: Ok.
1: Tamal con tortillas no lo veo tan raro.
0: No, tortillas tostadas debe saber rico. Hola, buenos días, dice, buenos días, a mí me ven raro cuando como. Mi mamá trabaja mucho tiempo en casa, en un casa hogar, y me llevaba cuando podía. Cuando almorzábamos no nos dejaban tomar agua y fresco hasta que nos terminábamos la comida. Hasta la fecha sigo haciendo eso cuando como.
1: Sí,
0: sí,
1: yo
0: es
1: también.
0: Cierto, pero ya los expertos dijeron que tenemos que ir combinando, que era un mal hábito que nos enseñaron los papás.
1: A mí mi nutricionista me dijo tomar agua después de comer.
0: Ah, sí.
1: Sí.
0: Pero bueno, de lo que yo vi de un nutricionista también decía, ok, come y mezcla agua. Come y mezcla agua, porque como iba a hacernos digestión el... No sé. Hola, buenos días.
1: Buenos días. Dos cosas que me hacen ver raro. Uno, cuando en mi plato de comida hay arroz, aguacate y un poco de salsa natural, lo mezclo todo. Uh-huh. Y dos, las pastillas las puedo tomar sin agua, no me dan náuseas. Ay,
0: yo
1: no.
0: yo también puedo tomar pastillas sin agua.
1: A la me da náuseas ahorita.
0: Sí, sí, sí. No, no. ¿Saben que también pienso, por culpa de mi mamá, ya, que cuando como arroz,
1: ajá,
0: no puedo desperdiciar un arrocito porque el arroz se cae llorando?
1: ¿En serio?
0: Como las fiestas de las salchichas.
1: Ajá.
0: ¿Te recuerdas que hay una escena? ¿Se recuerda que hay una escena en donde los huevos dicen, yo elígeme a mí? Y las zanahorias también. Elígeme a mí, que no sé qué.
1: Ah,
0: así
1: sí,
0: pienso
1: sí.
0: Yo que me dice el arroz.
1: Ay, no.
0: Hola.
1: Ya entendí. A mí me hacen ver rara porque siempre digo que en dónde está escrito que en un cumpleaños tiene que haber pastel. ¿Usted me puede decir por qué? Saber en dónde.
0: De plano tiene que ser del... Hay una historia, fijo. Fijo, hay una historia.
1: Fijo,
0: hola.
1: Fijo. Buenas, buenas.
2: Primero no me gusta tomar pastillas tampoco. Las tengo que machacar igual. O incluso las de gel. Las tengo que abrir con un palillo o con un alfiler y sacarle el líquido y aunque me sepa amargo.
1: Es que lo volvió a borrar.
2: Creo que es maña de todo niño, de niño, o a veces incluso todavía lo sigo haciendo de grande a veces, es pellizcar todo el pedazo de pizza, quitándole la masa y como que la salsa y los ingredientes, y luego ya de ver el pedazo ahí todo pellizcado, comérmelo. Y tres, es que no como tortillas, así como cuando hay carne asada o cuando hay adobado, yo como pan. Me gusta comer el churrasco, la carne asada con pan, y con los recaos igual cero tortillas, o sea, cero.
0: Okay.
1: ¡Qué risa!
0: Mira, ok, aquí siguen entrando más.
1: Madre.
0: Hola, a mí me ven rara porque cada vez que voy al baño me llevo alcohol y desinfectante y echo antes de entrar al baño. Bueno,
1: eso está re bien.
0: Esta red es un buen hábito que debíamos de tener todos, ¿no?
1: Bueno.
0: A ver.
1: Todos son bien raros, hombre.
0: Todos somos bien raros. A ver, yo solo quiero aclarar algo. Según la historia, ¿ya? El pastel de cumpleaños viene de la antigua Grecia y de Alemania. Los griegos hacían panes redondos de miel para la diosa Artemisa con velas encendidas que brillaban como la luna. En el siglo XVII, la fiesta alemana llamada Kinderfest puso de moda el pastel con velas para niños.
1: Oh, chica.
0: ¿Ya vieron? Ustedes son unas diosas. Son unos dioses y por eso nos ponen pastel.
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0: 6:32, la mañana es mía. Muy bien.
1: Buenas, buenas. ¿Cómo van? ¿Cómo están? ¿Qué van a hacer hoy? Así va.
0: Cuéntenos.
1: Llegaron a trabajar. Dicen que hay muchísimo tráfico a la altura del Aguilar Batres, al final del Aguilar Batres, debido a que hay un incidente ahí. No, no tengo los datos al 100%, pero sí está el MP y todo el rollo. Entonces, okay. Paciencia, rutas alternas como siempre. Ay, ya casi van a llegar.
0: Sí, exactamente, pues es un deceso de un motorista que complica el tránsito en la calzada Aguilar Batres, así la comuna capitalina. Así lo informa, así es que para que ustedes por favor lo tomen en cuenta.
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0: Bueno, peques, bienvenidos y bienvenidas. Hoy toca la peque trivia.
1: Pachica.
0: A ver, para que pongamos a pensar al hámster, al cuyo.
1: Va, pongan atención. ¿Cuándo es cierta esta afirmación? ¿Cuándo es cierta esta suma? 8 más 10 es igual a 6.
0: ¿Cómo?
1: 8 más 10 es igual a 6.
0: ¿Qué?
1: Eso que acabas de
0: escuchar. 8 más 10 es igual a 6.
1: Sí. 8 más 10 es igual a 6.
0: Manden ahí sus respuestas en notas de voz, pero tienen que explicar por qué. ¿Ya? 8 más 10 son 6.
1: Sí.
0: ¿Y 6 con 8, 16?
1: No.
0: Y salta la tablita, yo ya la salté. Muy bien, manden pues ahí al 5616-9370.

0: 6:38 y la mañana es mía. Seguimos entonces en este miércoles. Recuerda que también a través de mía937.com nos puedes escuchar, ¿ok? Entonces, peques, ¿cuándo el resultado de esta sumada? 6.
1: 8 más 10 igual a 6.
0: ¿Cuándo? ¿Qué dicen ustedes? Solo notas de voz al 5616-9370, ¿ok?
1: Traigo una niña en el carro que no le entran las sumas ni a patadas, si ustedes dicen eso.
0: Pero a ver, vamos a ver.
1: Tiene una respuesta.
0: Sí, y está súper fácil.
1: ¿Hola?
2: Falso, es 18.
0: Ya viste, Andrea, que no sumas bien.
1: Ok.
0: A ver.
1: Hola. Vamos.
0: Pero notas de voz, solo notas de voz.
3: Hola, José Andrea, me llamo Natalia y la respuesta es que cuando son las 8 de la mañana y le sumamos 10 horas, son las 18 horas, o sea, las 6.
0: ¿Será? No lo sé. Hola.
4: Buenos días, chicos. Es por la hora, porque las 18 horas son las 6 de la tarde.
0: Pero son 18 horas.
1: Hola.
0: O sea, siempre es 18.
5: 8 más 10 es igual a 6 por las horas del reloj. Gracias, adiós.
1: Adiós. Bueno, en okay. efecto.
0: ¿De verdad?
1: Cuando le sumas 10 horas, ajá, a las 8 de la mañana, ajá, son las 6 de la
0: okay,
1: tarde.
0: Ok, miren qué pilas, peques. Ustedes sí se la saben.
1: Ustedes sí ya pueden, ven, hombre.
0: Ya ven, si pueden sumar, restar, saber de qué más, del reloj, del tiempo. No, pero muchas gracias ahí por responder a esta nueva clase llamada del tiempo. Buenos días.

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0: La mañana es mía, un poco nublado hoy, pero recuerden, la mañana es mía.
1: 6:47 y llegó nuestro espacio Salud de Hierro. Eso. 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
0: Ok, hoy quiero hacerles una pregunta. ¿Alguna vez has sentido que aunque descanses, el cansancio simplemente no desaparece?
1: Ay, sí, ¿no? Hombre. Va, y lo curioso es que, o sea, yo sí lo he sentido. Yo ahorita ando así.
0: ¿Por qué?
1: Y lo curioso es que muchas veces pensamos que es por trabajo, ajá, por el estrés o por el ritmo del día a día. Pero ese cansancio constante también puede ser una señal de anemia por deficiencia de hierro.
0: ¿Y solo el cansancio?
1: No.
0: ¿Por qué?
1: No.
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1: No, porque también puede presentarse con debilidad, con palidez,
0: sí,
1: con falta de concentración, irritabilidad constante, o incluso sentirte sin aire al realizar actividades que antes hacías con facilidad.
0: A mí me da risa que Andrea está platicándoles y todo, dice, si tienen palidez, y cada vez se cae más aquí frente al micrófono.
1: Sí, porque pienso en mí.
0: Creo que siento yo que muchas personas, o sea, están normalizando estos síntomas.
1: Cabal. 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
1: No,
0: hombre, consulten a su médico.

0: 6 de la mañana, 55 minutos. Muy bien, seguimos.
1: Buenas, buenos.
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0: De todo. Ok, ¿qué está pasando? ¿Qué está sucediendo? Buenos días.
1: Buenos días, ¿saben por qué hay tráfico en la zona 1? Voy en la 10ª avenida y no se puede pasar.
0: Bueno, con precaución, por favor, y paciencia. Ok.
1: Buenos días, chicos. Podría mandar un saludo a mi hija Fátima Rojas. Hoy está cumpliendo 15 años.
0: De verdad.
1: Saludos de sus papis y su hermana. Que tengan una linda semana.
0: Qué alegre. ¿Y cuándo la fiesta?
1: Ay, sabe.
0: ¿Nos van a invitar?
1: Sí, hombre, son 15.
0: Son 15 años. O a ver, viaje.
1: Y nos invitan al viaje.
0: O a ver, dos cosas.
1: Ajá.
0: Viaje y fiesta. Yo no sé, pero en donde andaba scrolleando, ¿En dónde? Escuché esto, encontré esto que dijo Sofía Niño de Rivera, ¿sí es verdad?
1: Sí, Sofía Niño de Rivera.
0: En un programa, escuchen.
2: Los hombres están listos para que la mujer sea la de la estabilidad financiera,
3: claro,
2: porque hay muchos que no están listos.
3: No sé, claro, yo creo que ahora lo voltearíamos, o sea, igual que tú nos preguntas, yo no sé si los hombres
2: hay muchos que
3: están listos
2: porque
3: para
2: no
3: qué.
2: Tienen estabilidad.
3: Porque cuando están con una mujer con que tiene la estabilidad financiera, ellos mismos se sienten
2: se
3: chicos.
2: Así.
3: Y al sentirse
2: porque
3: chicos.
0: Ok, y entonces pensé, al revés, dijo, ¿cómo se llama esta chica? Se me olvidó.
1: Sofía Niño.
0: Como dijo la otra canchita, se me olvidó su nombre.
1: Ok.
0: Como ella dijo, va ahora al revés. Las mujeres están listas para ser las del soporte económico.
1: Alara.
0: O sea, ustedes sí están listas para hacerlo.
1: A ver, ya hay mujeres que lo son.
0: Ajá, sí.
1: Pero les ha costado muchísimo.
0: Claro. Claro, o puede ser que tal vez no fue por elección.
1: Sí, cabal, por eso, cabal, porque tenían que.
0: Ajá. Entonces, ustedes, así honestamente, ¿están listas para ser el sostén económico de su familia o de su casa?
1: Mira, yo te puedo decir que yo quisiera estar lista, pero no sé si quiero hacerlo.
0: No, yo creo que la pregunta va por ahí. O sea, de también querer ser, hacerlo.
1: Ser el sostén de tu casa.
0: Ajá.
1: A la madre.
0: Teniendo esposo, estando casado, juntado, rejuntadas ya. Pero tú, como mujer, serías el centro de todo.
1: Tú sos la cabeza de la casa porque tú mantienes la casa.
0: Exacto. La economía depende de ti. O sea, yo puedo aportar como hombre y demás, pero obviamente mi sueldo, mis posibilidades y demás, yo puedo seguir trabajando, claro, pero no voy a llegar lo que tú estás ganando. ¿Están listas?
1: Está difícil. Muerto difícil.
0: ¿Están dispuestas a hacerlo?
1: Porque hemos peleado todo este tiempo por equidad y todo el rollo, entonces creo que va a haber un momento en donde la mujer también va a tener que ser el sostén del hogar.
0: Podría ser, ajá.
1: No,
0: ¿O ustedes dejarían y dicen, no, mejor que siga siendo el hombre?
1: Ay, por mí que siga siendo el hombre.
0: Ok.
1: Pero, ay, yo no sé ni a dónde están esos hombres.
0: Ay, Antona 14 me vendré.
1: Yo no tenía un hombre así.
0: Bueno, comenten al 56169370.

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0: Seguimos en La Mañana Es Mía, 7:07. Ya estamos conectados en el live de TikTok para que nos vayan a ver.
1: Buenos días. 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
0: Claro que sí. Muy bien. Bueno, entonces, les estamos platicando para todos los que están conectados en TikTok ahorita. La pregunta es, mujeres, ¿están dispuestas ustedes a ser el sostén e incluso a mantener a su pareja? ¿Sí o no?
1: O sea, que los roles se invirtieran.
0: Sí.
1: Porque hoy por hoy en la sociedad, el hombre es...
0: Se dice
1: que el hombre es el responsable del sostén del hogar.
0: Sí.
1: Que él es el que tiene que... Es la cabeza del hogar.
0: Claro. Y se cuestiona.
1: ¿Qué cosa?
0: Eso, se cuestiona.
1: ¿Por qué?
0: O sea, por el tema del feminismo, desde la independencia, la equidad de género y todo lo demás.
1: Ya.
0: Se cuestiona el hecho que se diga que el hombre es el sostén de la familia, ¿correcto?
1: Claro.
0: Ahora, ok, dejando el cuestionamiento, la pregunta es, ¿las mujeres o ustedes sí están dispuestas a hacerlo o dicen no, yo mejor lo cedo? Prefiero cederlo y que siga siendo el hombre el sostén económico de la casa.
1: Yo lo sé.
0: Esta Andrea, si vieran a Andrea como lo dice, vayan a TikTok ahorita.
1: Que lo haga.
0: No, claro que no, dice por acá Alma. O sea, ¿tú no cederías entonces? ¿Tú aceptarías de que el hombre siga siendo la cabeza del hogar? ¿Seguirías aceptando de que el hombre sea el proveedor de la familia?
1: Y que de cierta forma, las decisiones pese más la opinión de él que la tuya. Porque quiera que no, uno siendo, por lo menos en mi punto de vista, uno siendo la cabeza del hogar, que es quien está sosteniendo la casa y todo, que dicen, ah, la deberíamos, por ejemplo.
0: Sí.
1: Deberíamos de pagar más internet.
0: Ajá.
1: ¿No? No, que este no, pues que no.
0: Pero...
1: Porque lo que yo puedo ahorita dar es esto. Entonces vamos a seguir viviendo en esta casa con este internet. Y no es ser egoísta, es lo que yo ahorita puedo proveer.
0: Ok. Pero conozco de muchas relaciones que conviven y todo, en donde el chavo le dice a la chava, mira, yo sí quiero que sea más internet, y la chava lo hace. O sea, ahí hay un también juego de roles.
1: Sí, por eso te digo, pero al final es, o sea, es parte de la dinámica también, okay. Que al final el que está proveyendo más, de cierta forma, sus decisiones pesan un poco más, o su opinión pesa un poco más, porque el del dinero es él.
0: Yo ahí difiero un poco.
1: No.
0: Pero,
1: sé.
0: A ver, entonces, mujeres, ¿ustedes aceptarían entonces ser ya la cabeza del hogar que sostiene económicamente? Y como dijo Andrea anteriormente, algunas ya lo son, ajá, pero tal vez no fue por decisión propia,
1: claro,
0: sino que fue por, al final se dio. Cuéntenos.
1: Yo me río porque para ser el sostén de mi familia tengo que cambiar de profesión, porque con mi salario de maestra ni yo misma puedo sostenerme.
0: Entonces sí cedes de que el hombre sea el que sostenga la familia, ¿va? Hola.
1: Buenos días, en mi caso yo no podría aportar los dos, me parece, pero que él gane más, porque veo el caso de una conocida, tiene dos bebés, y el marido pues lleva sin trabajo un tiempo y le toca duro trabajar y ver qué hace con las criaturas.
0: Ok. Hola, buenos días, chicos. En mi caso yo lo hice porque él se había quedado sin trabajo, pero ahora ya trabaja y aún así yo sigo pagando todo porque yo gano más y él solo paga agua y luz.
1: Entonces no es todo.
0: Ok. Pero sigue siendo la mayoritaria.
1: Va, pero no es todo lo que paga ella, pues va. O sea, ahí lo está aclarando ella misma. Él solo paga agua y luz, pero agua y luz es un montón.
0: Ah, totalmente, pero y el alquiler de la casa, la comida de la casa, la gasolina.
1: Entiendo, pero él sí está haciendo su aporte, pues.
0: Sí, pero es lo mismo que pasa al invertirlo. O sea, él es prácticamente lo mismo. Por ejemplo, que tú dijeras como mujer, bueno, yo solo voy a pagar el agua y la luz. Ajá, pero todo el sostén de lo demás lo está haciendo el hombre.
1: Pero estás minimizando lo que
0: No es que esté minimizando, solo es lo realista. Del 100% de lo que se sostiene en la casa o el 100% de lo que se sostiene esta relación, tú estás aportando el 20%.
1: Uh-huh.
0: Entonces, sí estás aportando, está bien, pero es lo que puedes aportar. Entonces, quiere decir que yo todavía sigo siendo el que mayor aporta en la casa.
1: Por eso, pero... Bueno, sigamos.
0: Ok, ahí comenten a través del 5616-9370 y en TikTok vamos a seguir hablando, ¿ok? Al regresar seguimos platicando con ustedes.

0: 7:16, la mañana es mía, conectados en TikTok y platicando con ustedes.
1: Ah, es que cada minuto cuente. 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Mira, quiero saludar a mi hermana.
0: A ver.
1: Que me va escuchando.
0: Eso, muy bien. Saludos a la hermana.
1: A ver si se me sigue escuchando, pero dice aquí, ay, sí, que me mantenga y mientras yo le cocino para tenerle contento y nutrido para seguirlo explotando.
0: ¿Para qué? Para seguirlo mandando a trabajar.
1: Ajá. Que vivan las amas de casa.
0: Ok, dice. Ok. ¿Quién más anda por ahí? Buenas. Saludos a tu hermana.
1: Hola, hola, vamos a ver.
0: Buenas.
1: Chicos, eso no quiere decir que yo no quiera recibir la cantidad. Espérense. Uh-huh. Les diré. Yo fui el pilar económico de mi matrimonio por 13 años, pero no funcionó. Y no funcionó porque yo no estaba lista para hacerlo emocionalmente y él creo que tampoco estaba listo para que yo lo fuera.
0: Ok.
1: Eso no quiere decir que yo no quiera recibir la cantidad de ingresos que recibo, pero a mí me hubiese gustado no ser el pilar económico de mi casa. Me hubiera gustado que fuera él. Y eso quiere decir que tuviera más ingresos que yo o por lo menos un 50-50. Jala.
0: Madre.
1: Va, pero es que ese es el sueño. O
0: sí.
1: Sea, el sueño es de que todos ganemos nuestro dinerito, pero tú pagas todo. Y yo me quedo con mi dinero. Pero siento que ya cuando estás en un matrimonio, es una sociedad.
0: Claro.
1: ¿Sabes? En donde es, ahí sí estoy de acuerdo. Y tal vez me van a odiar ahorita muchos, pero no me parece justo para nada que en un matrimonio el hombre se tenga que hacer cargo de todo. Más si los dos estamos ganando bien.
0: Sí.
1: No me parece justo. Es una sociedad, es una unión, es un negocio nuestra relación.
0: Te entiendo, pero es cuando uno ya tiene como más aporte en su cabeza. Pero sí. Siento yo también que depende de qué fue lo que nos enseñaron. Es que ahí no es tema de dinero.
1: Está bien. A mí me enseñaron que mi papá era el que soporte, que el que era el sostén de la casa durante mucho tiempo. Pero después yo vi cómo mi mamá trabajaba tan duro.
0: Sí.
1: Pero igual él era el que sostenía la casa. Él era el que pagaba tal, el que no sé qué, era que no sé qué. Entonces yo dije, yo no quiero ser así. Yo quiero ganarme mi dinero y que sea mi dinero y yo hacer lo que se me dé la gana con mi dinero. Pero si yo me voy a llegar a casar algún día, obviamente, qué rico sería que él me dijera, tú no te preocupes, yo pago todo. Uh-huh. ¡Dale!
0: Pero también se te hace injusto eso.
1: No, pero si él me lo ofrece, yo le digo, ok, pues es lo que tú me estás ofreciendo, yo no te, ni te ahí, lo voy a discutir.
0: Ahí no se te hace injusto.
1: No, si él me lo ofrece, yo digo, ok. Ahora, si él me dice, mira, la verdad es que ya no puedo, necesito que aportes. No me voy a poner de que no.
0: Tú sos el sostén de la casa. Que no sé qué, que no sé cuándo y todo lo demás.
1: Ya aportas tú, okay. Pues,
0: de acuerdo contigo, Andrea, dice por ahí. Muy bien. Yo estoy con Andrea. Ellos también tienen que comprar sus cosas y muchas veces no lo hacen por cubrir sus gastos, ¿ok? Ahora, regresando otra vez a la pregunta.
1: Dice, no quiero ser el pilar de la casa.
0: Ok.
1: O sea, obviamente a mí tampoco me gustaría hacerlo.
0: Sí, pues, eso quiere decir que no, o sea, si él, como dijo Andrea, tiene la mayor parte de aporte en la casa, él es el que manda.
1: Sí.
0: Él es el que decide por qué me cocinaste esto.
1: No,
0: me
1: tampoco.
0: Tenés que cocinar, Andrea.
1: No, tampoco.
0: ¿Por qué no me tenés que cocinar?
1: No,
0: tampoco. Yo soy el que estoy poniendo la plata, ¿no? Entonces, yo te estoy diciendo, mira, por favor, Andrea, lo menos que puedes hacer es cocinar.
1: Lo menos que podés hacer a la madre.
0: ¿O qué más vas a aportar tú si no estás aportando el dinero que yo estoy aportando?
1: O sea, a ver, tiempo, momento. Yo no soy tu esclava. Yo no tengo por qué hacerte caso. Yo voy a hacerlo porque me nace. Y si en algún momento del día yo tuve tiempo para cocinar, con gusto lo voy a hacer y con amor.
0: Va, ahora invitámoslo.
1: Pero si yo estoy, espérate. Pero si yo estoy ocupada también trabajando, ganando lo menos que puedo ganar, porque al final tú ganas más que yo, pero yo también estoy trabajando y también no gano lo mismo. Y llego a la casa y no hay comida hecha, no tenés por qué reclamarme porque no hay cena.
0: Okay.
1: Saludos a ese desgraciado que siempre me decía, lo mínimo que puedes hacer es tenerme cena lista. Yo, lo mínimo.
0: Lo siento, yo no sabía.
1: Sabe.
0: No,
1: yo
0: no sabía.
1: Sabe que a mí eso me dijeron solo, una vez.
0: Yo solo me dijeron a gritar.
1: O sea, ahora vengo a la casa y mi comida hay lista. Ah, pochica. No es mi responsabilidad, vos también tienes tus manitas en tu cabeza para cocinar.
0: Siento, No lo hice adrede, ¿ya?
1: No, yo sé que no.
0: No lo hice adrede, ni nada. O sea, porque hay muchos de esa manera. Pero, ok, regresando rápido, Andrea.
1: ¿Qué?
0: ¿Qué pasa si fuera al revés?
1: ¿Qué?
0: Tú sos la que sostiene la casa.
1: Ajá. Él se la pasa en la casa todo el día.
0: Todo el día. La casa está desordenada. No hay súper. No hay comida. y tú regresas y es un desorden ya todo.
1: Ay, no.
0: ¿Y entonces?
1: Ahí me separo, ese es un vago.
0: Ok, ahí nos cuentan. Entonces, mujeres, ¿están listas para hacer el sostén de la casa o prefieren cederlo?

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0: ¿De aquí, a qué hora, a qué hora?
1: A las 8, a las 8 de la mañana. Muy bien, okay. Les vamos a contar de qué estamos platicando. Tenemos un reto en estos momentos en el live de TikTok. A ver, Andrea, ¿de qué se trata el reto que tenemos?
0: Miren, pues, es que estamos hablando de al final de que si, digamos, si yo estoy sosteniendo la casa, uh-huh, entonces mi esposo, que está como amo de casa, uh-huh, como ama de casa, debería de cierta forma, pues, obviamente, ayudar con todos los quehaceres de la casa. Si sos ama de casa,
1: sí,
0: ¿verdad? Ahora, si no sos ama de casa, no.
1: Okay.
0: No tenés la responsabilidad de que tenés que limpiar, tenés. No.
1: Ajá.
0: Eso es un trabajo entre los dos, va.
1: Ok.
0: Va, pero ahora, suponiendo, uh-huh, que yo voy a ser el que José es el sostén de la casa.
1: Sí.
0: Yo le dije, si llegamos a 100,000 likes en TikTok.
1: Ajá.
0: Vamos a un buffet.
1: Ok.
0: De un restaurante.
1: Un hotel, super hotel.
0: Un hotel bien casquero.
1: Ajá.
0: Llévate.
1: Ajá.
0: Tú pagas.
1: Ajá.
0: Y yo te sirvo.
1: Va, ¿escucharon eso? Y yo le puedo decir a Andrea, mira, estos huevos están fríos. Repetilos.
0: No los puedo repetir, yo los tengo que hacer el chef, va.
1: Por eso, pero va, yo no sé cómo lo tenés que hacer, pero yo necesito unos huevos.
0: No, a
1: así.
0: Ver, una cosa es ser, ¿qué?, esclava.
1: Me está sirviendo.
0: Pero eso
1: y
0: no
1: me tenés
0: decir,
1: que servir bien.
0: Pero eso no quiere decir que me tenés que tratar mal.
1: Yo te estoy tratando mal.
0: Anda, repetilos. No me hables así. A mí no me hables así.
1: Va, por favor.
0: Exacto.
1: Anda, repetilos.
0: No,
1: dale, va, mire, ya dejando la molestadera. Ese es el reto. El reto es de que sigamos de 100,000, yo pago y Andrea me sirve.
0: Va, ahí está. Comida gratis, servir, está bien. Uh-huh. Aparte te va a servir rápido,
1: va
0: no como vos,
1: el
0: lenteja.
1: El rol de la mujer que es.
0: ¡Ala!
1: No, son mentiras, solo estoy bromeando, hombre, ya. Se van a venir todos encima. No. Solo estoy bromeando, nada más. Ese es el reto. 100,000 en estos momentos, ¿ok? ¿Qué dicen a través de WhatsApp? Buenos días.
0: Buenos días, André José. Yo tengo muchos años de convivencia con mi pareja, entre altos y bajos. Yo siento que yo siempre he sostenido mi hogar, pero ahora tengo ya 2 años de no trabajar. Y él me ha estado sosteniendo todo, pero ahora él ya no puede seguir sosteniendo el hogar y no piensa trabajar más.
1: Mm.
0: Y dice que yo debo hacerme responsable de todo hasta que me muera.
1: Ok. Exacto. Dice, no estoy dispuesta a ser el sostén de un hogar donde haya un hombre. Soy el sostén de mi núcleo, hijo y gatitos. Trabajo, cocino, lavo, hago tareas masculinas como femeninas. No me ha tocado un hombre que resuelva o sea mi sostén. Pero pienso que si hay un hombre en la casa es para mejorar. Y si no, pues mejor doy mi 100%, pero no con la presión de encima hacerle tareas a él.
0: Exacto.
1: Ok. Hola.
0: Hola.
1: Buenos días.
2: Buenos días, chicos. Andrea, ten cuidado. Yo sé lo que está pensando José con el reto. Te va a estar molestando todo el tiempo con tal de que vayas. No te va a dejar que te sientes. Así que aguas, amiga, aguas. Ya le sé las intenciones de José. Lo vi en su rostro en el live.
1: Ya salí con un hombre así, va a decir.
0: Sí, lo hace con malicia.
1: Es que no.
0: Yo sé que no me va a dejar comer.
1: No.
0: Pero
1: sí,
0: ¿saben
1: sí,
0: qué
1: sí
0: voy a hacer?
1: Vas a tener 15 minutos para comer.
0: ¿Qué?
1: Hola, buenos días.
0: Les conté el chisme de mi primo. Él se comprometió el año pasado en enero y la boda era en noviembre. A los dos les iba bien, tenían buen trabajo los dos y se iban a viajes. Lamentablemente a mi primo lo despidieron antes de casarse como en junio y tenían que pagar cosas de la boda. Ella le tocó pagar cosas y los papás de mi primo apoyaron con pagar unas cosas. Pero ella empezó a decirle a él que se encargara de ver las cosas de la boda y ella no se involucró en nada. Llegó el día de la boda y se veía algo de molestia en él por no conseguir trabajo. Pero aún así se casaron y pues obvio, él tenía gastos y ella le apoyó a pagar unas cosas. Después en febrero se separaron y después de todo ella le sacó un estado de cuenta en el cual hasta le cobró el gas. Parqueo en donde iban a comer juntos y la comida que se preparaba. Mi punto es lo que dice Andrea, si se casan es apoyo en todo momento, pero eso nunca se vio.
1: Ok. Todas escuchando a José en estos momentos como sí, la gran diabla. No son mentiras. Buenos días, la mañana es mía. Aportando al tema, yo pude vivir las dos caras de esa moneda. Cuando me casé, él trabajaba demasiado, turnos dobles y los feriados nunca podíamos estar juntos. Él era el sostén de la casa al 100%. Ahora, por cosas del destino, él decidió emprender y es dueño de su tiempo. Nos perdimos tantos momentos juntos que ahora disfruto que él esté en casa y yo salir a trabajar. Me consiente mucho, llevo a la oficina siempre rico desayuno, almuerzo y me espera con la cena. Ahora yo soy el aporte mayoritario y eso me encanta.
0: Mira qué chile.
1: Qué cool. Bueno, les dejamos esa duda, esa pregunta por ahí y el reto, por supuesto, también a través de TikTok, por favor. 100,000, 100,000, 100,000. Y les contamos a todas las emprendedoras que están escuchando ahorita, o emprendedores, hoy vamos a tener una súper invitada, ¿verdad? Daniela Montenegro.
0: ¡Es cierto!
1: Daniela Montenegro.
0: Experta en marketing.
1: En marketing, nos visita hoy, por favor, quédense, de verdad, es una crack. Y aporta mucho a través de las redes sociales. Así es que hoy vamos a aprender mucho para que ustedes sean esas sugar mamis facturando.
0: Eso. Y esa conversación la vamos a llevar a la mesa y ahí a disfrutar con toda la familia. 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

0: Seguimos en La Mañana Es Mía, ya son las 7:45.
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0: Señoras y señores, hoy en nuestro espacio de Sugar Mami tenemos a una gran Sugar Mami, ¿ya? Sí. Una gran Sugar Mami del marketing.
1: Eso.
0: Daniela Montenegro está con nosotros. Daniela, ¿cómo estás? Bienvenida a La Mañana es Mía.
1: Hola, pues yo feliz y encantada de estar acá en este espacio, de poder compartir ahora que entiendo cómo funciona el segmento. Feliz, porque sé que va a ser un segmento que va a aportar un montón a todos los que escuchan Radio Mía.
2: Miren, ella venía aquí con nosotros hoy pensando que le íbamos a subastar.
1: Yo dije,
2: en de colágeno.
0: ¿A qué colágeno?
1: Pero uno bueno, por lo menos, ¿verdad?
0: ¿A qué colágeno? Daniela, cuéntanos o cuéntales a todas que nos están escuchando ahorita, ¿quién es Daniela Montenegro?
1: Daniela Montenegro es una apasionada del marketing, eso creo que es lo que me describe perfectamente, y apasionada también por la educación y la formación. Okay. Entonces, cuando combiné esas dos cosas, empecé a trabajar en lo que yo considero que es mi propuesta de valor y lo que le digo a la gente que lo tiene que tener en la punta de la lengua, que es marketing digital fácil y aplicable. Okay. Porque de nada te sirve que sepas si no lo vas a poder aplicar. Entonces,
0: claro.
1: Eso soy yo.
0: Sí, claro, o sea, con tantos tecnicismos y tú, sí. ¿Qué? ¿Cómo? Ya. Ahora, a ver, en Mía 937 sabemos de que, bueno, la mayoría de mujeres que nos escuchan son súper
1: trabajadoras emprendedoras
0: y tienen puestos de verdad donde tienen que dirigir a muchas personas, líderes también. ¿Cuál crees tú que es lo más importante del marketing para emprender? O sea, ¿qué tenemos que entender que tengo que hacer cuando yo estoy creando una marca?
1: Mira, lo más importante tal vez... Sin el tal vez, creo que es lo más lógico, y es tan lógico que la gente ya lo pasa por desapercibido, y es que te conozcan.
0: Okay.
1: O sea, si nadie te conoce, nadie te compra. Pero las marcas, las emprendedoras, no se enfocan en darse a conocer. Y creen que con que te miren una vez ya te van a comprar. Y ya, yo les digo, ustedes creen que uno todos los días agarra el celular con la tarjeta de crédito en la mano pensando a ver en qué me voy a gastar.

0: una necesidad puntual. Entonces, esa parte de que te conozcan, normalmente se la saltan y es el error número uno.
1: ¿Y cómo te pueden conocer, por ejemplo? Porque digamos, no es como que yo pueda salir todos los días o debería de, o sea, ¿cuál es el paso a paso para darse a conocer?
0: Mira, el paso a paso primero es definir tu marca. O sea, ¿qué quieres comunicar tú con tu marca? ¿Cuál es su identidad de marca? Que seas coherente visualmente, ponerle así como ahorita yo miro Mía y miro aquí moradito por todos lados, moradito en el micrófono, o sea, es imposible que no reconozca Mía.
1: Ok.
0: Pero hay marcas que tú entras y miras un solo chirmol. Y ya desde ahí es como, ¿y entonces qué después? O sea, ¿qué vendes? ¿Para mujer? ¿Vende belleza? ¿Vende comida? No entendés. Entonces, ese es el primer paso y es un paso clave.
2: Ok.
0: Y muchas veces con las personas con el afán de que se mire bonito, que se mire innovador, hacen eso que te digo, hacen un solo chirmol. Entonces, ese sería el primer paso.
2: Ok.
0: El segundo paso es que tengas claro a quién le estás hablando y cómo le vas a hablar. O sea, no es lo mismo que tú le querrás hablar a una persona que trabaja, a un estudiante, a un patojo de la U, que a una señora.
2: Ok.
0: Hasta con el contenido. Yo bromeo mucho, pero es que a mi mamá le salen todo el tiempo, ustedes sin mentirles, en su feed de cualquier red social, los perritos creados con IA.
1: Ay, sí.
0: Lavando, cocinando.
1: Cantando.
0: Haciendo de todo. Y a mí nunca me sale eso.
2: Ya.
0: A mí sí.
2: Porque si lo que ves, ¿no? Ya soy señora, dice.
0: Ya soy señora. Ya soy.
2: Acá.
0: Va, entonces ponele, a mí como nunca me sale eso, una marca que me quiera vender con eso no lo va a poder hacer.
1: Claro.
0: Y si quisiera hacerlo, yo soy su segmento, fail total. Pero si lo hacen con mi mamá, te apuesto que una señora, una marca que venda gabachas y que le ponga la gabacha al bendito perrito, mi mamá se la come.
1: Ya.
2: Ajá. Okay. Bueno, a ver, lo que ustedes quieran preguntarle, incluso estamos conectados a través de TikTok para que vayan ahí, conozcan a Daniela. Daniela, ¿cómo estás en tus redes sociales?
0: Dani Montenegro GT.
2: Ok, Dani Montenegro GT, para que ustedes la conozcan. Y por supuesto, mujeres, por favor, emprendedoras, líderes, empresarias y demás que nos están escuchando, por favor, pregúntenle a Daniela, hagan sus preguntas, aprovechen esta masterclass en vivo.
1: Por favor.
2: Gratis. Vayan ahí a través de las redes y a través del WhatsApp también.
3: Somos

0: Algo así.
1: Te voy a contar una historia, Daniela. Estamos de vuelta en Mía 937.
0: Sí.
1: Yo vine con muchas ganas de emprender, ¿verdad? Entonces le digo a José, mira, voy a emprender, voy a hacer este negocio. Y él, decime si eso no es tóxico o no, dentro del mercadeo. Dentro del mercadeo creo que también te tenés que rodear de la gente correcta, ¿verdad? Entonces, vino José.
2: En toda la vida.
1: En toda la vida, ¿verdad? Pero más cuando quieres emprender, o sea,
2: sí.
1: Venir y tener a gente que te apoye, que te levante, que te anime, que te va. Entonces vino José y me dice, de eso hay mucho, no deberías de sacarlo. Eso no te sirve de nada, no vas a vender, vas a fracasar.
0: Lo que yo le pregunté es, ¿qué te hace diferente?
1: Entonces yo le dije, yo le dije, mira, creo que lo voy a hacer así, así, así. No.
2: Y una vez.
1: De una vez me lo mató. De una vez. Entonces, ¿crees tú que es importante rodearte de la gente correcta cuando vas a emprender? ¿Qué piensas de este tipo de acciones?
2: Sí, a ver, es que yo también he sido a veces la que dice no, pero no directamente no, sino creo que hay que hacer las preguntas correctas.
1: Okay.
2: Porque uno a veces está ciego, o sea, es la miopía del emprendedor.
0: Sí.
2: Uno solo quiere ver lo que su corazón y su ojo le dice y nada más.
0: Okay.
2: Pero ponele, a este punto, a estas alturas de la vida, ya todo existe en el mercado. O sea, ya todo, o sea, nadie se está inventando el agua azucarada, eso ya existe. Entonces, yo veo que sí hay oportunidades para cualquier negocio, siempre y cuando tengan una diferenciación. Hay un negocio de agua. Agua pura.
0: Sí, agua.
2: Va. Que él vino y dijo, yo quiero vender agua.
0: Okay.
2: O sea, puede ser capaz que tu idea. Y entonces dijo, ¿pero qué hago si ya venden agua que del manantial, agua que del río, agua de
0: agua las tres marías,
2: agua de todo, ¿verdad? Entonces él dijo, voy a hacer agua en latas y va a ser como la marca Ruda de agua, como ya, para los que mandan en motocicleta y que son así en barberías, en lugar de ponerte tu botellita del manantial, te voy a poner tu lata. Y el eslogan era, te voy a matar la sed. Y una calavera.
0: Ajá.
2: Reventó las ventas. Y era agua, o sea, ni siquiera era agua con gas. Era agua, agua, agüita.
1: Al final era como lo presentó, pues, ¿verdad?
2: Como lo presentó. Entonces, creo que eso también es importante. La diferenciación no es solo el producto, sino cómo lo comunicas, cómo lo presentas, cómo lo vendes.
1: O sea, yo pude haber emprendido en ese negocio, por ejemplo.
2: Sí.
1: Solamente era cómo lo presentaba. Que ni siquiera se me dio el chance porque me mataron.
2: Pero una vez se me dio la lona, yo también.
0: Pero más adelante van a conocer una sorpresa.
1: Solo,
0: que ya, no.
1: Solo quiero que lo sepan. Que eso sucedió en la vida real.
0: No, que yo le maté el sueño a Betty. No. A ver, Dani, entonces, hablando de específicamente esto de la diferenciación y todo lo demás, ¿qué hago si esa idea que yo tenía en mi mente, como yo la imaginaba, fracasó? O sea, o va a fracasar. O sea, y entonces yo me quedo con eso de fracasé. Entonces, y ya no voy a seguir, no lo voy a seguir intentando, porque fracasé con eso. ¿Es un buen pensamiento? ¿Cómo le hago para quitarme ese pensamiento también?
2: Mira, yo digo que hay que fracasar rápido para aprender rápido.
0: Ok.
2: Eso es lo mejor que puedes hacer.
1: Uh-huh.
2: Y muchas veces uno como que se pone necio, ¿verdad? De no tiene que dar y volvés a sacar otro préstamo y volvés a darle. Y es que a puro tubo tiene que funcionar eso porque ya le puse alma y corazón. Y lo mejor es, ya fracasé, ok, ¿qué aprendí de eso? Y si de verdad tu alma y tu pasión es emprender, esos aprendizajes te pueden servir para emprender en otra cosa. Creo que todos conocemos el caso de algún emprendedor o empresario empírico que empezó vendiendo manías, si ustedes quieren, en la calle y después eso lo llevó a otra cosa y a otra cosa y a otra cosa, y es porque vas aprendiendo en el camino. O sea, ponele, yo te les cuento, ¿verdad? Yo fracasé con ese negocio que era de cabinas de fotos y después yo supe exactamente por qué había sido. Y era porque yo tuve miedo de invertir y de que la gente me conociera. Síndrome total del impostor.
0: Ok.
2: Así, total, total, total, total. Entonces yo ahora dije, cuando empecé con mi negocio de marca personal, yo me tienen que conocer.
0: Claro.
2: Y o sea, eso es así, pues, si no me conocen no me van a comprar y no me va a pasar a mí, sobre todo porque ya me la estaba jugando yo como persona, lo que le había pasado a mi otro negocio.
0: Ok, madre.
2: Pero hay que fracasar rápido.
0: Ah, sí, ok. ¿Todos vamos a fracasar?
2: Hasta me troné el
0: tiempo. ¿Todos vamos a fracasar en algún momento?
2: Todos.
0: Ok, ahí está.
2: Todos.
0: Ok, depende cómo lo tomemos y lo retomemos, ¿verdad? Muy bien. Bueno, Daniela sigue acompañándonos un poquito más para que ustedes, por favor, le puedan hacer todas las preguntas. Si ustedes están pensando hacer un negocio, si ustedes tal vez tienen a alguien, una su prima, a su esposo que está emprendiendo, háganle las preguntas y ahorita se las vamos a compartir a ustedes, ¿ok?

0: hablando de la persona detrás.
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0: 8:05.
1: Miren, hasta el ojo me tembló ahorita, de verdad.
0: Está buena la plática, buenísima.
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0: Seguimos platicando con Dani y hay varias preguntas que les están haciendo a través de TikTok. A ver, dice Dani, yo tengo un emprendimiento, ¿podés hacer publicidad solo marca sin poner una persona?
2: Sí se puede.
0: Ok.
2: Sí, o sea, de hecho, la mayoría de las marcas trabajan solo el producto sin la persona.
0: Ya.
2: Lo que pasa es que son más confiables las marcas en donde hay personas.
0: Uh-huh. Ah, ok.
2: Entonces, sí hay una diferencia en la percepción del cliente.
0: Ajá.
2: Ya les iba a decir mucha, perdón, la confianza, pero
0: dale.
2: Yo le digo a la gente, ustedes es todo de sentido común y empatía. Piensen como consumidores.
0: Ajá.
2: Cuando tú vas a comprar, si te ponen solo la blusa en una sercha y una foto toda fea, versus a una modelo, uh-huh, que te dice, mira cómo es, y te ponen una modelo S, una modelo M, una modelo curvy, uh-huh, ¿cuál te da más confianza? ¿Con cuál sentís más confianza de, bueno, sí creo que me va a quedar? Uh-huh. ¿Con la de la sercha o con la modelo?
3: Sí, pues.
1: Claro.
2: Entonces es pura empatía.
0: Ok.
2: Y entender cómo funciona. O sea, todos somos iguales.
0: Sí.
2: Como consumidores, todos somos iguales.
3: La última me da risa.
1: ¿Qué opinas de la publicidad con inteligencia artificial? O sea, a mí es la que menos me vende, por ejemplo.
0: No sé.
1: Hay muchos programas de fitness. Entonces sale así una chava así toda perfectamente hermosa y todo, dice, mañana empezamos el curso de calistenia, ¿estás lista para comenzar? Y no sé qué. Y entonces, y es una chava que la miras y decís, qué bonito sería tener ese cuerpo. De claro, cierta forma decís, ok, sí me está vendiendo el cuerpo, pero yo sé que esto es inteligencia artificial.
0: Sí.
2: Y hasta le ponen las cancioncitos, a mí me salen de pilates.
1: Sí.
2: Sí.
0: Dani, entonces... la mayoría hemos visto en mantas, en vallas, en redes sociales, en posts, en logos. O sea, el nivel de que se está utilizando la inteligencia artificial para esto.
2: Sí.
0: ¿Es recomendable?
2: Mira, la inteligencia artificial es un aliado. O sea, yo la uso todo el tiempo y todos los días.
0: Ok.
2: Pero la gente cree que porque te lo hace rápido y fácil, tiene que ser como... que lo haga solo, sin yo darle contexto, sin yo darle instrucciones, sin yo pedirle el último detalle como se lo pediría a un humano.
0: Sí, pues.
2: Yo le digo, si tú vas a hacer un diseño, ¿cómo se lo pedís a tu diseñador? Uh-huh. ¿Cómo sos con el diseñador? Sos bien picky, ¿verdad? Y le pedís, ay, que la rayita, no sé qué, que el color, que poner una peca. Así son con los diseñadores. Uh-huh. Entonces, igual tienes que ser con la IA. Porque te conformas con la primera respuesta que te da. Y por eso es que todo el mundo tiene los mismos diseños, pues. Y ya no nos engañan. Pero hay herramientas muy buenas. Ponele, hay una que se llama Heygen, que es para crear avatars hiperrealistas. Mío. Entonces, es difícil encontrar la diferencia entre yo y mi avatar.
0: Ok.
1: Ya. Madres.
2: Ahí sí. Entonces... sabes que no es la modelo fitness de mentiras, sino que sigo siendo yo.
0: Sí, pues que ya le puedes poner un prompt en donde ofrezca un producto.
2: Exacto.
0: Y todo lo demás.
2: Ajá.
0: Oh, ok. Bueno, miren, hay mucho que aprender, de verdad. Dani, yo creo que vamos a tener varias sesiones contigo. Así. Para que nos visites más y demás. Gracias por tu tiempo, por estar acá con nosotros, compartiendo también tu conocimiento. En redes sociales, ¿cómo te encuentras?
2: Como Dani Montenegro GT en todas las redes sociales.
0: Ok, y vas a tener un evento ahorita, ¿verdad?
2: Sí, voy a tener un evento el 22 de agosto, uh-huh. Se llama Traction IA. Es una edición de IA donde vamos a tener un invitado que viene de España. Él es justo especialista en inteligencia artificial. Y vamos a estar hablando de cómo generar autoridad, presencia de marca para que te conozcan bien y cómo trabajar con diferentes herramientas de inteligencia artificial, pero bien,
0: okay,
2: ¿verdad? O sea,
0: claro.
2: No así por salir del paso.
0: No solo con ChatGPT.
2: Sí. Sí,
0: ok,
2: ¿no?
0: ¿Y más info de ese evento?
2: La pueden encontrar en mi Instagram, uh-huh. Me pueden mandar la palabra IA y yo les mando toda la información. La entrada va a costar $20 presencial, entonces realmente lo que nosotros queremos es como que empiece el mercado guatemalteco a culturizarse, a educarse. Yo soy muy pro de la educación,
0: uh-huh.
2: ¿Verdad? Porque si no, después te topas en el mercado con muchas frustraciones.
0: Okay.
2: Y es porque nunca se tomaron el tiempo de educarse. Y todos pueden tener muy buenos resultados si tan solo se dedican una mañana de un sábado a aprender.
0: Sí, pues, ok. Bueno, ¿algo más que quisieras aportarnos esta mañana con último mensaje para todas las mujeres emprendedoras?
2: que se animen, que se tiren al agua. Okay. Que se tiren al agua con sus metas, con sus sueños. Que no te diga que no te bote la idea. Yo siempre digo, el agua no va a estar menos fría porque te tardes más en tirarte. O sea, siempre va a estar fría, tienes que tirarte. Y fracasar rápido, pues, porque el tiempo pasa.
1: ¡Ay, Jesús!
0: Dani Montenegro con nosotros. Gracias, Dani. 8:10.

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0: 8:24, la mañana es mía.
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1: Eso, para ti dominatrix.
0: No, hombre, no, eso ya es otra cosa. A ver, bueno, entonces el reto se llegó. Se llegaron a los más de 100,000 likes en TikTok para que un día de estos, un día que nos permita la vida, no, hombre, no hay que ponerle fecha, para ir a desayunar.
1: Al buffet.
0: Al buffet donde yo pago y tú sirves.
1: ¿Cuándo vamos?
0: El viernes podría ser.
1: No, el lunes.
0: ¿El lunes?
1: Sí, lunes.
0: ¿Por qué el lunes?
1: Después de nuestra reunión la vamos a tener ahí.
0: Va, lunes. Va, el lunes. Lunes, lunes lives, lives, live.
1: Yo viernes no puedo, salgo de viaje.
0: Ah, puchica, no, mira.
1: Pero sí va a venir a trabajar, no te preocupes.
0: Las Lomas.
1: Va a venir a trabajar.
0: Bueno, entonces, lunes, para que no se pierdan, por favor, ahí los vamos a estar avisando a través de las redes que hay live desde el... Yo pago, tú sirves.
1: Ah, va.
0: Así se va a llamar ese episodio. 8:25, les tenemos una pregunta, pero se las hacemos más adelante.

0: Ok, Aitana nos acompaña en La Mañana Es Mía, son las 8:29.
1: Tenemos una pregunta un poco controversial.
0: Ah, me gustan esas preguntas.
1: Ayer estábamos hablando en otro programa sobre la importancia de hablar de la sexualidad y o qué es la sexualidad, qué es la sexología, porque aquí Guatemala están contados con las manos
0: los sexólogos.
1: Los sexólogos, ajá. Ayer tuvimos a una de ellas ahí invitada.
0: Ok.
1: Y entonces, luego a mí me surgió la pregunta, así como que decir, ¿pero por qué? ¿Por qué en Guatemala? Eso no lo dije anoche, lo dije hoy. ¿Por qué en Guatemala la educación sexual no es permitida en los colegios? O sea, o no se ha abierto ese campo.
0: Sí, o no en todas, digamos.
1: Ajá, no
0: en algunas
1: todas.
0: Sí, pero en todas
1: muy
0: no.
1: Muy pocas, o sea, ajá. Contadas con una mano.
0: Sí, es cierto.
1: Entonces, ustedes como padres de familia, ustedes como seres vivientes, como tal vez tías o ¿sí? hermanas de una niña muy chiquita que está todavía en el colegio, ¿estarían de acuerdo que se hablara de sexualidad en el colegio? Sí, no, ¿y por qué?
0: ¿O están en contra también?
1: Ajá, o sea, ¿están de acuerdo? Sí, no.
0: Ah, ya.
1: ¿Y por qué?
0: Ya, ok.
1: O sea, ¿sí estoy a favor? No estoy a favor. ¿Y okay. por qué?
0: ¿Por qué? Muy bien, comenten ahí a través del 5616-9370 o puede ser en nota de voz también se vale para que lo hagan, incluso hasta si nos quieren llamar también al 2411-2088,
1: ¿ok? Obviamente, yo creo que yo sí estaría a favor, porque sí me hubiese gustado que me instruyeran un poquito más, que me enseñaran un poquito más y no haber averiguado por otros lados, por rumores, por internet, por, ay, a una amiga le pasó, y, o sea, por mis amigas, pues yo me enteraba sobre qué era el tema de la vida sexual, ¿verdad? Entonces, o qué era la sexualidad.
0: Sí, o sea, y en el tema de la sexualidad no solo viene la parte de relaciones, sino que viene desde la parte de salud sexual,
1: sí.
0: Ya la parte del aparato reproductor. Ya.
1: No, y es que es todo. Y ayer la sexóloga nos explicaba.
0: Psicología también.
1: O sea, vas al supermercado y aprendes de sexualidad. Yo así, ¿cómo así?
0: ¿Cómo?
1: O sea, entras al súper desde la música que estás escuchando,
0: okay.
1: Desde cómo interactúan dos personas, desde quién te está vendiendo el producto, o sea, en todo, y ella lo explica muy bien, ajá. Pero al final en todo, todos los días aprendemos de sexualidad. La sexualidad no solamente es el acto de
0: claro.
1: tener relaciones.
0: Ajá.
1: Va mucho más allá. ¿Cómo piensa una mujer? ¿Cómo piensa
0: sí,
1: un hombre?
0: Sí.
1: ¿Cómo interactúa
0: ¿cómo
1: un hombre?
0: ¿Cómo se conecta?
1: Ajá. Entonces, creemos de que la sexualidad es hablar de sexo. No.
0: Sí.
1: O sea, es más que eso. Entonces,
0: ok.
1: Les preguntamos.
0: Okay. Al regresar, vamos a escuchar sus notas de voz o leer sus comentarios también al 5616-9370. Mamás, papás, tíos, tías, abuelos, abuelas, ¿quién más?
1: Sí.
0: Hermanos, hermanas, mayores. ¿Están en contra o a favor de que se hable de sexualidad en los colegios?
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2: Hola, yo soy madre, soy tía y sí estoy de acuerdo que se hable de sexualidad. Si bien la educación viene desde casa, la educación sexual es muy escasa por temor, vergüenza, etcétera. Pero al día de hoy los adolescentes lo experimentan por falta de información y no previenen las enfermedades. Aparte de eso, por las amistades o porque escucharon que la fulana o el fulano dijo. Sería hacer conciencia que los jóvenes sean responsables con el tema.
1: Hola, buenos días.
3: Hola chicos, yo estoy a favor de que se hable sobre este tema desde pues ya en la adolescencia, porque lo prohibido se hace codiciado, entonces te genera más curiosidad y a veces en la casa se escuchan grandes cosas, pero también va a depender de un montón porque se les puede hablar mucho o no, pero en la casa te enseñan como el mirar las consecuencias o ay, no importa mija, dale. Entonces, ay, no sé, tal vez hay que cambiar como más la cultura, pienso yo.
1: Gracias por tu comentario.
2: Okay.
1: ¿Quién más anda por acá? Buenos días.
2: Hola, buenos días.
4: Hola, buenos días a todos. Hola, Andrea. Hola, José.
1: Hola.
4: Bueno, yo sí estoy de acuerdo, ¿saben por qué? Porque un niño informado, un niño con información correcta y que sepa qué es lo que significa la sexualidad y la educación sexual, le va a abrir el panorama y dos, no va a estar en la ignorancia ni en una mala orientación. Yo sí soy de acuerdo en eso, para que yo decía que antes las chicas quedaban embarazadas por ignorancia, porque realmente ignoraban muchas cosas, hasta su periodo, hasta el último día que les venía, ellas se enteraban de que era eso. Entonces, sin embargo, sí deberían de saberlo, porque eso les ayuda a tener una mejor conciencia de sí mismas y de sus limitaciones, ¿verdad?
1: Ok, gracias por comentarlo, buenos días.
5: Hola chicos, respecto al tema, sí estoy de acuerdo que se hable en el colegio y escuelas públicas, porque lo que no se aprende en la casa se aprende en la escuela, pero si no hay ni en casa ni en escuela, pasan muchos embarazos en adolescentes, porque el tema de la sexualidad es un tabú, lamentablemente en el 2026 para muchas familias sigue siendo un tabú, es un secreto hablar de sexo y de muchas cosas.
1: Sí, hasta da pena decir la palabra a veces.
2: Sí, ¿ya? Sí.
1: El tema ese.
2: Hay que
1: la
2: hablar
1: palabra.
2: De eso.
1: Sí.
2: De ese temita. Del respectivo
1: acto
2: de lo que cual ustedes están hablando.
1: Sí.
2: O sea, hay pena, hay
1: de
2: vergüenza.
1: De tu parte.
2: De tus partes.
1: Sí, hay mucho. 8:38, la mañana es mía. Sí. Les dejamos esa duda, esa pregunta, mamis, papis, tíos, tías, ¿están en contra o a favor de que se hable de sexualidad en los colegios? Ahí nos cuentan. Ay, ya estoy desarrollando.

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0: qué bonitos esos falsetes, me encanta.
1: Ay, yo sé que sí.
0: Entonces.
1: Entonces, rapidísimo, miren qué rico. Volver esas tardes en la casa de la abuela. Ay,
0: ¡hala, sí! Qué bonito. 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Entonces, de acuerdo o no de acuerdo, que haya educación sexual en los colegios.
1: Hola, tengo 33 años, soy hermana mayor de dos mujercitas, 16 y otra de 10, pero siempre que puedo trato de aconsejarlas y hablarles de temas que tal vez ellas no hablan con sus papás, y les digo que tengan la confianza de decirme, preguntarme cosas de sexualidad o cambios en su cuerpo, que yo sí, si yo no sé, buscamos ayuda.
0: Okay.
1: A pesar de que con solo hermanas de papá, le agradezco a la mamá de ellas que me permite involucrarme en su educación.
0: Ok, gracias por comentarlo. Buenos días, estoy de acuerdo con la orientación de uso en los colegios, porque las relaciones sexuales, me imagino, abarcan un gran campo, no solo
1: relaciones de sexo genitales.
0: Ok, y nos ayudaría mucho la educación para evitar abusos siempre y cuando sea todo conforme a la edad de los niños. Podría ser desde los muñecos interactivos hasta la adolescencia, que sería algo más explicado, ¿ok?
1: Yo sí estoy de acuerdo, porque así se evitarían demasiadas cosas, desde embarazos no deseados hasta enfermedades de transmisión sexual.
0: Ok, hola, buenos días.
2: Buenos días, José y Andrea. Yo sí estoy de acuerdo que se hable de estos temas en la escuela, porque justamente en la escuela los niños y las niñas pues se sienten un poco más seguros y en confianza con sus amiguitos, y hablan de ciertos temas y buscan orientación con los mismos niños. Muy poco lo van a buscar con sus padres, o al menos que tengan mucha confianza, pero lo contrario, no lo buscan los padres, ni mucho menos con los maestros, ¿verdad? Entonces, si damos educación sexual en las escuelas, los jóvenes y los niños y las niñas van a tener mayor información que requieren ellos mismos y para poder orientar a otros niños también. Lastimosamente es así, buscan ayuda con otros amigos, claro, que probablemente no saben nada.
0: Okay.
2: O muy poco.
0: O que cuentan desde su experiencia también,
1: claro,
0: ¿va? ¿Cómo
1: claro
0: les ha pasado? Hola.
3: Buenos días, espero estén bien. Pues hablando del tema de hoy, pues yo sí estoy de acuerdo que les empiecen a hablar y tengan una como educación sexual, y que no se hable como con miedo del tema, porque si no después a ellas también les cuesta como expresarse o contarle a uno, ¿verdad? Como nadie habla de eso, es como prohibido, como malo, como sucio, no sé, algo feo. Entonces, yo tengo una nena de casi 3 años y si no he ni siquiera pensado en meterla a estudiar ni nada, por como tanta maldad y todo que hay, hasta que ella sepa hablar bien bien, y hay que decirle el nombre exacto de las cosas para que ella también vaya como agarrando concepto, formalizándose un poquito, contando con las palabras exactas cualquier cosa, que Dios no lo quiera, y bueno, eso.
0: Ok, gracias a ti, gracias por tu nota de voz, muy bien. Les dejamos ahí la pregunta entonces. ¿Están de acuerdo o no están de acuerdo ustedes en que haya un programa de educación sexual dentro de los colegios? ¿Sí o no?

0: 51 minutos pasan de las 8 de la mañana y seguimos.
1: Buenos días. Tenemos notas bien largas, pero vamos a ver si la chiquitamos.
0: Ok, hola.
2: Buenos días, José y Andrea. Creo que es muy importante que los niños aprendan, según su edad, todos estos temas. En casa también es importante que le hablen a los niños cómo se llaman las cosas. Soy maestra, me ha tocado alumnos desde primero básico a quinto bachillerato. Ellos preguntan mucho a los maestros, demasiado. También trabajo con adultos que están estudiando el día sábado y ellos todavía se avergüenzan de las cosas. Yo doy ética dentro de los temas, abarcamos estos temas de abuso, de sexualidad, y a veces les da penita decir o preguntar. Otros son muy preguntones, como dicen, pero creo que sí es importante que en las escuelas, en los colegios, exista educación sexual.
0: Ok, gracias por comentarlo y compartir tu opinión. Por aquí dice, hola, buenos días.
1: Yo estoy a favor no solo de eso, también de capacitaciones o charlas dirigidas a nosotros los padres. Para saber cómo hablar y guiar en esos temas a nuestros hijos.
0: Miren, qué genial, qué perspectiva diferente. Ok.
1: Ay, no puede terminar mi audio, me vinieron a tocar el timbre. O sea, ¿que lo escuchamos?
0: Ok, escuchémosla.
3: La mañana es mía. La verdad es que yo sí estoy 100% de acuerdo. Yo soy mamá de dos varones. Bendito sea Dios, el grande ya cumplió 10 años. Pero yo sí, desde que él nació, desde que estaba pequeño, yo siempre le indiqué cuál era el nombre de su parte privada, ¿verdad? Esas partes privadas. Cuando ingresó a la escuela, en párvulo, yo igual, no debes de permitir que te toquen aquí, que te toquen allá, y el resto, ¿verdad? Ahorita que él ya cumplió 10 años, yo ya vine y yo ya lo senté, porque realmente hay niños que van como que un poquito más adelantados, pero por tema de internet o porque se juntan con niños más grandes, etcétera. Entonces yo ya me lo senté a él y ya le dije, ¿verdad? Okay. Le dije, mira, esto se hace así y así, y si tú lo haces antes de tiempo, tenés estas consecuencias o lo peor, una gran enfermedad. Entonces, si vas a hacer las cosas en su determinado tiempo, tiene que ser cuando tú ya tengas una conciencia realmente de qué es lo que vas a hacer, si en dado caso te sucede algo mal.
0: Ok. Madre mía. Buenos días.
1: En la escuela de mi hijo nos dan charlas a nosotros los padres para poder abarcar esos temas con ellos y también hacen lo mismo con ellos, les dan charlas también.

0: Ok. Aprovechando que ya está aquí Marina Granada, mamá de un adolescente. Marina.
1: Señor.
0: ¿Estás de acuerdo o no?
1: Ajá.
0: ¿En que tiene que haber un programa de educación sexual en los colegios?
1: Absolutamente.
0: ¿Por qué?
1: Absolutamente porque es que, o sea, se supone que en algunos colegios lo hay.
0: Ajá.
1: Pero lo hay como que, ¿qué es lo que he podido darme cuenta? Llega la psicóloga, les da una charla en toda su vida escolar. Les da una charla de media hora, órale, chao, hasta
0: ya
1: luego.
0: Aprendieron.
1: Y ya con eso tuvieron las herramientas suficientes para el resto de su vida. Y no. Se necesita mucho conocimiento en todos los temas, precisamente porque son las herramientas que nos da el aprendizaje para afrontar esos temas el resto de nuestra vida. Y el tema de la educación sexual es muy importante, José. Demasiado importante.
0: Y por aquí estaban nombrando algo, y creo que es una buena iniciativa de decir charla a los padres de cómo hablarles a sus hijos sobre sexualidad.
1: De acuerdo, de acuerdo. ¿Sabes qué pasa? Que hay temas en el que tendría que haber una educación integral. Integral es que sea para los jóvenes y para los papás también.
0: Okay.
1: Por ejemplo, te lo voy a decir, a ver, el colegio donde está mi hijo, nosotros como papás estamos obligados a ir a 4 charlas al año al colegio.
0: Ok.
1: Si los papás no vamos a esas charlas, eso le genera una matrícula condicional al estudiante para que el colegio determine si el año entrante lo reciben o no lo reciben.
0: Okay.
1: Al estudiante.
0: Ya, ya.
1: ¿Y de qué son esas charlas? A nosotros como padres se llama escuela para padres. Entonces, en el colegio de mi hijo hay algo que es también colegio para nosotros.
0: Oh.
1: Y estamos obligados, y en el reglamento del colegio firmamos de que estamos de acuerdo con el consentimiento de que tenemos que asistir.
0: Claro.
1: Y en esa escuela para padres justo nos hablan de todo, de cómo educar a los hijos financieramente, cómo educarlos con tema de sexualidad, cómo educarlos con el tema de sus emociones, de la salud, todo eso. Entonces a nosotros también nos dan, prácticamente también tenemos colegio nosotros.
0: Bueno, entonces, ¿apoyen la iniciativa para ir a la novena?
1: ¿Así? ¿A qué novena?
0: A la novena avenida, ¿dónde está? ¿Dónde se aprueban las leyes?
1: Al Congreso. ¿Sí? Ok, sí, vamos.
0: ¿Aprueban la iniciativa entonces?
1: Vamos, hagamos
0: campañas.
1: Pancartas.
0: Bueno, ya escucharon. Marina Granada ya se viene aquí a Mía 937 con toda la energía, con toda la actitud, con un poquito de frío nada más.
1: Sí.
0: Que la caracteriza, pero ya está aquí para seguirnos acompañando.
2: Bueno, amigos y amigas, nos escuchamos mañana en el jueves de No La Cantes.
0: Sí.
2: No se lo vayan a perder. Y sean en sintonía de toda la programación. Desde Marina, luego viene Inés, Nat, y pues obviamente el día siguiente nosotros, y así todos los días.
0: Niña.
2: ¿Sí?
0: Y la niña, va a decir Andrea.
2: Y la niña.
1: La niña que de la noche. La niña que les atiende después de las 9.
2: Se queda programando aquí en cabina.
0: Cállate.
1: Ay, a José le da miedo.
0: No me da miedo la niña Frana. Ya me visitó. Ya hablamos, ya conversamos. Sí.
2: Son amigos.
0: Sí, aquí está la parte tuya todavía.
2: Malandro se lleva bien con malandra.
0: Hasta mañana, 5:30.

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Aquí reportando ya sintonía con Mía 937, Marina Granada saludándoles desde la cabina de nuestra radio favorita y por supuesto acompañándoles hasta las 12 del mediodía. ¿Cómo están? ¿Cómo les va? ¿Qué más, su merced? ¿Cómo va la vida? ¿Cómo va la mañana? ¿Cómo va el tráfico? ¿Cómo va todo? Ustedes cuenten, 56 16 9370. Buenas, buenas.

Muy bien, amigas. Hoy queremos conversar, primero que todo, con todas las mujeres y con todas las amigas de Mía 937, pero con la parte juvenil de cada una de ustedes, con la parte joven, independientemente de la edad que ahorita en este momento tengan ustedes. Bueno, uno no tiene la edad la tiene el DPI. Eso está clarísimo, eso está estipulado. Pero queremos hablar con la versión juvenil de ustedes, con las jovencitas que en algún momento fueron. Si de pronto ustedes ya tienen más de 25, 30 años, pues queremos retomar. Vamos, miren pues, vamos a bajar libros y vamos a devolver el cassette un poquito y vamos a devolvernos a cuando éramos unas jovencitas, ay, llenas de tanta ilusión, ¿cierto? ¿Por qué? Porque hoy estamos celebrando el Día Internacional de la Juventud y es una fecha ideal para que podamos ahorita conversar acerca de esta etapa de la vida tan bonita, en la que teníamos sueños enormes, pero también teníamos muchas dudas. Y muchas veces sentimos que tenemos que tener la vida resuelta demasiado pronto, porque en la juventud pasan muchas cosas. Una de esas es esa angustia que da y sentir que hay que empezar, que hay que tener ya la vida resuelta y que se nos acaba el tiempo. Y ay, Dios, hay tiempo. Tiempo es lo que hay cuando uno está joven, precisamente. Pero bueno, hoy queremos hacerle una pregunta puntual a ustedes para empezar a entrar en materia. ¿Qué era lo que ustedes más disfrutaban cuando estaban jóvenes? Ojo, que los hombres también están invitados a dejarnos sus respuestas. Chicos, también están invitados a que participen, no hay ningún problema. 56169370, Día Internacional de la Juventud. Vamos a devolver el cassette a esa hermosa etapa y vamos a acordarnos. ¿Qué era lo que más disfrutaban cuando estaban jóvenes? ¿La calle? ¿La casa? ¿Las fiestas? ¿El colegio? ¿Las risas con los amigos? ¿Estar con papá y mamá? ¿Las peleas con los hermanos? Que cuenten, ay, miren, tantas cosas. ¿Ver televisión? No sé. 56169370.

0: faltó de las hash? Excelente canción que pediste a través de nuestro WhatsApp, amiga complacida. Muy bien, feliz Día Internacional de la Juventud. Dicen por aquí, Marina, ¿a ti quién te dijo que yo no soy joven? Todavía lo soy porque tengo 20 años. Bueno, qué maravilla que se reporten también las jovencitas, por supuesto. De hecho, Mía 937 es una radio para jovencitas. Hey, no nos ves a todas. Estamos así pollitas todavía. Amiga, tú que estás en la juventud, ¿qué es lo que más disfrutas de esta etapa? Y quienes ya pasaron por ahí, pues bajemos libros y recordemos qué era lo que más disfrutábamos. Dice por acá Marina, yo disfrutaba ir a competiciones de voleibol. Era mi deporte favorito. Gracias a eso conocí varios departamentos de Guatemala. Lo único malo es que cuando me salió para irme a otro país, mi padre no me quiso dejar ir. En esa juventud que nos cuidan tanto, ¿cierto, amiga? Ay, uno no sabe hasta qué punto es bueno que lo cuiden a uno tanto. Dice, disfrutaba de la juventud, comer y no engordar. Eso era un lujo. Sí, amiga, eso es verdad. Eso es verdad. Marina, juventud, yay, divino tesoro. Saludos, tía Marina, un abrazo. Dice, buenos días, Marina. Lindo miércoles. Hoy pequé porque le entré al café con pan. Bueno, ¿qué vamos a hacer, verdad? ¿Qué vamos a hacer? Good morning, Marinita. Bienvenidas a este miércoles de la radio. Oiga, dice, yo disfrutaba en mi etapa de juventud era salir a jugar fútbol. Está contándonos Tito, dice, con mis amigos eran 4 horas jugando fútbol, para que al final de la tarde no importaba el marcador, se gritaba último gol, gana. ¿Qué tiempos aquellos? Dice, tan bonito, ¿verdad? Y nadie peleaba, todo el mundo era feliz.
1: No me quiso dejar ir.
2: Hola, tía Marina, muy buenos días.
0: Oli.
2: Le cuento que a mí me gustaba estudiar.
0: ¿Sí?
2: Me gustaba matemática. Es mi materia favorita.
0: ¡Épale! ¡Qué lujo, amiga, qué lujo! No todo el mundo tiene esa dicha de decir que en su juventud lo que más disfrutaba era el estudio. Pero qué maravilla.

0: Y por aquí nos están diciendo, Marina, estas generaciones no sabrán lo que era estar vivo de milagro. En mi juventud me encantaba ir a barranquear, era mi pasión. Era como tirar barranco, ¿cierto? Por dos, amigo. Voy a ir contándoles poco a poco yo también que disfrutaba en mi juventud. Uy, ir a echar monte. O sea, nosotros vivíamos en un sector de la ciudad en el que apenas se estaba empezando a construir. Eso era un potrero, una cosa impresionante. Ir a tirar potrero, oiga, esa vaina era lo máximo. Y se habían construido pocas casas. Nuestra casa era una de las dos, tres casitas que habían en ese bar, en ese potrero. Y entonces, hasta, miren, tan potrero era que todas las tardes mi mamá tenía que espantar las vacas con una escoba porque venían vacas a comerse el jardín de la casa. Oiga, yo le tenía miedo a esas vacas. Oiga, pero salir y a armar combo con los otros dos niños de las otras dos casas, y éramos como siete. No sé de dónde salían tantos chinches si éramos apenas como tres, cuatro casas. Y nos íbamos por allá a tirar barranco, a tirar monte, y armábamos chozas. Tengo que decir no de manera muy orgullosa que una vez uno de ellos prendió un fósforo y ¡ay Dios! Se ha vuelto un incendio forestal, eso se volvió tenaz. Oiga, pero era lo más espectacular del mundo en la juventud. Ir a tirar barranco. Dice, jugar canicas. Dice, había temporadas para todo. Había temporada de volar barrilete, jugar trompo. En octubre se acababa el fútbol, y llegaba la temporada de jugar béisbol. De jugar béisbol. Juntar juego y hacer talacha para comprar salchichas y cocerlas en el fuego que juntábamos. Ahí está. Nosotros también armábamos fuego. Ay, a veces nos metíamos en problemas. Pero qué cosa tan linda. Estamos recordando qué era lo que más disfrutábamos hacer en nuestra juventud. ¿Y por qué? Todo porque hoy es el Día Internacional de la Juventud.
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1: Hola, tía Marina, buenos días.
2: ¡Holi!
1: Qué lindo escucharte en este miércoles. ¿Ya viste el cielo? Está precioso. Bueno, lo que yo disfrutaba en mi juventud era tomar esa gaseosa, esa Coca-Cola en bolsita con pajilla. Y cuando donde mi abuelita llevaban el pan recién horneado, me comía unos cuantos panitos con esa coca bien fría. Y el detalle era que te la pusieran en bolsa. Gracias, feliz día.
2: Un abrazo.
1: Bye.
2: Bye. Oigan, es que dicen que la magia de esa época era justo como que la gaseosa con la pajilla en bolsa. Ay, y nada más rico que gaseosa con pan. A mí me fascina. Dice, yo en mi juventud disfruté viajar, ir a bailar a todos los fines de semana, trabajar, y todo mi sueldo era solo para mí. Eso sí se disfruta en la juventud, fíjense. Que el sueldo sea solo para uno. Ahora, miren esa foto que me mandan, por Dios. Me mandan una foto de tres jovencitas con una culebra enredada en la mano. ¿Qué es eso, niñas? Toda mi vida he amado la naturaleza, dice. En esta foto tenía 26 años. Yo soy la de rojo, o sea, la que tiene la culebra en la mano. Y 20 años después sigo teniendo la fortuna de trabajar en lo que amo. Algunas cosas simplemente forman parte de quién eres. ¡Ay, qué lindo esto! Gracias, hermosa. Un abrazo. Tía Marina, yo disfrutaba de agarrar luciérnagas también en las noches. ¡Qué cosa tan divina! ¡Ay, pero qué triste, pobrecitas! Pero sí, ¿para qué? Aceptémoslo. Eran esas cosas que hacíamos en la juventud.
3: Buenos días, tía Marina. Pues yo disfrutaba salir a jugar un rato, estar con mis papás. ¿Qué más? Ay, pero disfrutaba también quedarme en mi casa viendo tele casi toda la tarde, así como que ya sentía cuando mi mamá empezaba a regañarme que había que hacer tareas, pero qué bonito es recordar.
2: ¡Qué bonito! Hoy es el día especial para que recordemos, para que devolvamos el cassette. Y nos acordemos de las cosas que más nos gustaban, eso que nos hacía disfrutar de nuestra juventud, y ustedes lo están compartiendo con Mía 937.

0: Hola, tía Marina, muy buenos días. Te saluda Nidia.
1: Hola.
0: Feliz y bendecido miércoles. ¿Qué era lo que más me gustaba de mi juventud? Bueno, que todavía estoy joven, va, pero bueno, lo que me gustaba antes era dormir. Dormir, descansar, y que no había pena de nada. No había que trabajar, no había que hacer nada. Eso era lo que me gustaba. Y disfrutar de la compañía de mis papás.
1: Oigan, es que eso sí pasa en la juventud, que uno no tenía como que mayor preocupación, ¿verdad? Ah, bendita adultez, que se caracteriza por tener muchas preocupaciones. Marina, yo de mi juventud extraño irme de Capiusa con los amigos cuando estudiaba básico. Saludos, mi bella, soy Aura. Un abracito para mi Aura. Para ti, Aura, no para mi Aura. Mi Aura es... Ya me enredé. Y ya los enredé. Marina, buenas, ¿me puedes complacer con una canción? Una de las nuevas de Karol G. Y a ver, aquí alguien a quien te amaba. Ok, mi corazón, vamos a buscarla. Buenas.
2: Buenos días, tía Marina. A mí me gustaba ver cuando llovía.
1: Ajá.
2: Cuando llovía, me gustaba estar bajo la lluvia.
1: Ajá.
2: Me sentía bien, bien cuando estaba bajo la lluvia, me caía el agua. Toda mojada, yo era de chiquilla, ¿verdad?
1: ¡Qué rico! Es decir, lo que más extrañabas era que estabas en la calle y empezaba a llover, independientemente de lo que estuvieras haciendo, no importaba porque seguías en la calle y te mojabas. ¡Ay, vaya uno, mojese ahorita! Al otro día amanece uno... con gripe, con tos, maluca, por una gotica de agua que le cae a uno. ¡Ay, bendita juventud, que eso era más bueno! Dice, disfrutaba salir a jugar básquetbol a las canchas de mi colonia con mis amigos de la cuadra. Ya todos tienen hijos, se fueron de la colonia y otros ya ni nos vemos. Pero qué buenos tiempos, pon una canción de mi época, Bastrix Boy, los RBD, Soda Stereo, Fey, Enrique Iglesias, porfa. Mañana jueves de No La Cantes, es el día espectacular para esas canciones, amiga. Ella sí.

0: A mí lo que me gustaba mucho de mi juventud, y de verdad que lo recuerdo, yo andaba mucho en moto. De hecho, los últimos años de colegio los anduve en moto y toda la carrera universitaria, 6 años estuve en moto también. Todo, ese fue mi medio de transporte. 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
1: Tía Marina, buenos días.
0: Oli.
1: Yo lo que disfrutaba de mi juventud era, nosotros vivíamos ahí por la 25 calle, casi cerquita del centro comercial. Y salíamos con mis amigos de ahí, de la cuadra, a jugar fútbol, béisbol. Y también de agarrar a bondazos, así con mules y cáscaras de naranja. Éramos dos mujeres y el resto de hombres. No me gustaba jugar con niñas porque yo decía, y lo decía con mi hermana, que era muy chillona. Y eso es lo que más disfrutaba. Y en las noches mi mamá vendía comida en la Presidenta, entonces ya cuando regresábamos de ir a vender, como a las 9:10 de la noche salíamos otra vez con mis compañeros de la cuadra a jugar. 11:30, 12 salía mi mamá a silbar. Era un silbido y ya para adentro. Es lo que yo disfruté de joven.
0: Oh, vale. Ay, mire, a mí a veces me da pesar que los jóvenes de hoy no van a tener esos recuerdos. A ver. Vamos a hacer el ejercicio, amigas y amigos. Ustedes me van a contar y nos van a mandar notitas de voz o mensajes a nuestro WhatsApp al 56169370. ¿Cuáles creen ustedes que van a ser los recuerdos que van a tener los jóvenes de hoy? Es decir, dentro de 20, 30 años, a los jovencitos de hoy les van a hacer esta misma pregunta. ¿Qué recuerdan ustedes de su juventud? ¿Qué creen ustedes que los jóvenes de ahora van a recordar? Yo tengo, ay no, tengo tanto en la cabeza por pensar y por sentir tristeza. Claro, hay muchas cosas que han pasado, que el tema de la tecnología, que el tema de la inseguridad, que ya no es lo mismo salir a la calle solos como antes, bla, bla, bla, bla. Pero ¿cuáles creen ustedes que serán los recuerdos que tendrán los jóvenes de hoy dentro de unos 20, 30 años?
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0: Papi Juancho.
1: Una gran parte de mi trabajo ha sido solventar problemas en tecnología, dice este mensaje. Jornadas de 12 y 14 horas. En la época de mis 20s, el silencio era lo mejor. Y también dormir 12 horas era lo máximo. Marina, lo que yo disfrutaba en mi juventud era resbalarme en la montaña de tierra que había cuando las personas construían sus casas. La tierra que sacaban la dejaban en el terreno de mis papás y ahí era donde mis hermanos y yo la pasábamos jugando. Nos ganábamos una buena regañada de mi mamá porque terminábamos completamente empolvados. Buenos tiempos. Saludos desde Santa María Cauqué, un abrazo hermosa. Dice, si yo opino sobre mi hijo directamente, siempre tenemos apartada la hora de las 4 de la tarde para salir. Lo acompaño a él y a sus amistades para que ellos jueguen a la pelota. Solo lo observo, pues ellos hacen sus chamuscas y si él es feliz, yo también lo soy. Porque ese será el recuerdo que tendrá, ¿verdad? Y por aquí nos dicen, Marina, los recuerdos que tendrán los jóvenes de ahora para cuando les pregunten dentro de 20, 30 años, va a ser el TikTok y el Instagram. Eso van a ser sus recuerdos. Las conversaciones con sus amigos a través de un celular. La manera de interactuar a través de la tecnología. Esos lamentablemente serán sus recuerdos. La gran mayoría, sí. Amigas, amigos, para cerrar este tema, no importa cuántos años diga su documento, no importa cuántos años tenga el DPI. La última pregunta y ustedes van a responder ahorita al WhatsApp, ahorita. ¿Qué tan joven se siente tu corazón hoy? Cuéntanos, independientemente de los años que tenga el DPI. ¿Cuántos años tiene tu corazón? ¿12? ¿15? ¿18? ¿21? ¿25? Rápido, denos un número. ¿Qué tan joven se siente ese corazón? ¿Cuántos años tiene hoy?

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1: 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Muy bien, por aquí que dicen, Marinita, mi corazón, dice, tengo 23 años, pero mi corazón se siente como de 18. Muy bien. Dice, hoy cumplo 45 años y mi corazón se siente como de 25. Gracias por la buena vibra y esa música que comparte con nosotros, los chavorrucos. Ay, mijito, los 45, usted todavía es un bebé. Marina, mira qué foto tan linda. Mañana cumplo 43, dice. Amo tus colochos, amiga. Me siento de 24 y mañana cumplo 43. Pues, amiga, ¿cómo te sientes? Te ves. Qué linda tu foto. Tengo 52 y mi corazón se siente de 35. Dice, mi corazón está de 12 años por mis hijas que están en la plena niñez. ¡Qué bonito! Mi corazón tiene 6 años, aún no ha sanado y ya tengo un bebé. Ay, amiga, créeme cuando te digo que tu bebé te va a ayudar a sanar. Y préstale mucha atención, cuando tu bebé tenga 6 años, va a congeniar con tu yo de 6 años. Y eso te va a ayudar a sanar muchísimo. Te lo digo por experiencia, amiga.
2: Hola a todos. Ay, mi corazón todavía está bien pendejito, así que yo le calculo unos 12 años. Saludos.
1: Amiga, por dos. Ay, corazón, aprende, corazón. Tengo 50 y mi corazón lo tengo de 28. Bueno, muy bien. Son las 9:52 a.m. Lo que quiere decir que es hora de escuchar a Morad y a Camilo.

Oigan, pareciera ser que cuando a uno le lastiman mucho el corazón, quiere decir que uno tiene un corazón como muy, muy inmaduro, muy incrédulo o muy ingenuo. Porque ahí es donde uno termina lastimado. Y ahí es donde uno dice, no, pues siempre yo he repetido, la ingenuidad es bonita hasta los 7 años, pero que va, uno se enamora, entrega el corazón y tácates. Dejeta contra el planeta, mijito, se da uno. No, se da uno durísimo, de cara contra una pared. ¿Y qué quiere decir? Que todavía tenemos el corazón de 6, 7 años. Dice, tengo 41, pero mi corazón está bien, pendejo. Dice, creo que parece que tuviera 8 años. Se entrega fácil y después termina llorando. Tengo 39 y mi corazón es de 25. Marina, el sábado cumplo 50 años. No, añitos. Vas a cumplir tus primeros 50 añitos, amiga. Mi corazón lo siento como de 30. Súper. Si mi corazón lo evalúa el cardiólogo, va a decir que lo tengo de 80. Yo digo que debe andar por los 20. Así todo herido por el daño que le hizo ella. ¡Ay! Dice, el lunes cumplo 40. Y mi corazón se siente como de 20. Estoy con ganas de comerme el mundo entero. Saludos. Amiga, cuidado, se me engorda de comer tanto. Pues digo yo, si vas a ir por la vida comiéndote todo el mundo, cuidado, cuidado, porque eso también sube de peso, amiga. Cuidado. 9 de la mañana con 57 minutos.

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1: 10 de la mañana en punto, amigas, amigos. ¿Cómo vamos de eclipse? ¿Bien? ¿No bien? Dirán ustedes. Ah, pero el eclipse no lo vamos a poder ver aquí en Guate. Bueno, en vivo y en directo no. Pero sí hay maneras de poderlo ver en transmisión. Por algunos canales yo les voy a regalar toda la información. Además, vamos a hablar de esto y encima de los otros eventos astronómicos que se van a dar hoy. Miren, hoy, 12 de agosto, es un día muy esperado por la ciencia, por los astrónomos, por los científicos, quienes están en la NASA y todo eso, porque allá en el universo, allá arriba, afuera de nuestra estratosfera, afuera de nuestro planeta, van a ocurrir muchas cosas. Por ejemplo, les voy a adelantar. Ustedes sabían que esta madrugada se dio la alineación de 6 planetas, señor. 6 planetas se alinearon. Lamentablemente no fue visible, así como que no fue fácil de verlo desde acá, como que para la humanidad no fue fácil verlo, pero eso sucedió. Viene lluvia de meteoros, vienen un montón de cosas que ya les voy a contar más adelante, a continuación más bien, les voy a contar de qué se trata todo esto y esto en qué influye en nuestras energías en el día de hoy, porque si ustedes hoy se sienten diferentes, pues todo esto que está sucediendo en el universo, ahí sí, las fuerzas del universo confabulan, convergen para que hoy sucedan cosas. Y esa energía la vamos a aprovechar para algo muy especial. ¿Es un día especial para decretar? No. Hoy no es un día para decretar. Hoy es un día para que lo aprovechemos de otra manera. ¿Pero cómo, Marina? Bueno, al regresar les voy a contar cómo lo vamos a aprovechar mejor.
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Bueno, varios eventos astronómicos se darán cita hoy 12 de agosto del 2026. Entre esos eventos está el eclipse total de sol. ¿Qué significa total o parcial? Significa que la luna va a cubrir en su totalidad al sol por unos segundos. Y eso va a generar que las zonas donde se pueda ver directamente, pues se oscurezcan. ¿Guatemala podrá verlo directamente? Desafortunadamente no. Nuestro país no está, digamos, en la lista de países que lo pueden disfrutar directamente, porque este eclipse total de sol será visible en los países nórdicos. En esa posición va a estar el sol sobre el planeta cuando la luna diga con permiso, perdón, señor, perdón, voy pasando, y se mete la luna en medio. La luna se mete entre la Tierra y el Sol. La luna pasa por la mitad, tapando la luz del Sol. Por eso se oscurece la Tierra. Y el Sol va a estar en la posición sobre la Tierra en los países nórdicos. Norte de Rusia, Groenlandia, Islandia, norte de España y alguna pequeña zona de Portugal serán los países que podrán ver la trayectoria total del eclipse. ¿Y qué pasa en Guatemala? Pues que no podemos verlo, ni siquiera como eclipse parcial, ni siquiera así como que una pestañita, nada. Sí lo podemos ver, pero a través de los canales de difusión. Y les voy a poner un ejemplo, la NASA. Ustedes estén pendientes, ya les voy a decir más o menos la hora, porque ese dato no lo tengo aquí, pero ya lo voy a averiguar, la hora exacta en la que ustedes se pueden meter al canal de la NASA de YouTube o en las redes sociales de la NASA. Ellos estarán transmitiendo en vivo y en directo el espectáculo astronómico de los más impresionantes, para que no se los vayan a perder, ¿ok? Así que al regresar les voy a dar el dato exacto de la hora de cuando, para que estén pendientes. Ahora bien, mitos y verdades acerca de este eclipse. Tía Marina, ¿verdad que vamos a perder la gravedad por unos segundos? ¿Qué creen ustedes? Yo no me imagino si perdemos la gravedad, entonces todo el mundo a volar. Para arriba, todo el mundo para el cielo. Qué horrible fuera, ¿cierto? Qué horrible. ¿Es cierto? ¿Es falso? ¿Tenemos que tener cuidado y atención con eso? Ya les tengo la información. Prepárense.

Amigas y amigos, varias agencias de medios de comunicación están confirmando que aunque Guatemala no está dentro de la zona de visibilidad de este eclipse, pues sí se confirma que hoy habrán transmisiones para quienes estén fuera de la trayectoria, como en nuestro caso Guatemala. Es decir, varias agencias y varios lugares de transmisión lo van a pasar en vivo y en directo. Si ustedes quieren vivir el eclipse, aunque sea por transmisión, estén pendientes alrededor del mediodía, exactamente entre las 12 y 1 de la tarde, ¿ok? Más exactamente entre las 12:30 y 1 de la tarde, porque esta será la hora de Guate en la que podemos ver cómo la sombra de la luna llega directamente y en su totalidad a España, y esto va a convertir el día en noche durante unos minutos. Así que atentos a sus medios de transmisión más confiables. En este caso, yo voy a estar pegadita a la transmisión de la NASA en YouTube. Busquen el canal de la NASA en YouTube y ahí les van a tirar mucha, mucha información. Es más, se pueden conectar dentro de una hora más o menos para ver cómo va la cosa. Me gusta también los canales de la Agencia Internacional Espacial. Esos canales también yo los sigo en las redes sociales. Ellos también seguramente más de algo nos van a transmitir, teniendo su enlace directamente también con la NASA, si es que estos temas a ustedes les llama la atención. Ahora bien, ¿vamos a perder la gravedad por unos segundos, como tanto se está diciendo? La respuesta es ¡nel pastel! ¡No! ¡Ni más faltaba! Eso es un rumor viral. Y sobre todo, que a pesar de que es viral, pues es falso, pues. Hoy no nos vamos a quedar sin gravedad durante 7 segundos, como dicen en algunas partes, y en otros lados dicen que nos vamos a quedar sin gravedad 12 segundos. No, no, no, no, no, no. La NASA directamente ha desmentido esa afirmación. ¿Qué pasa? Esta información se empezó a circular en las redes sociales y ya saben que lo que rueda en redes sociales, eso crece como bola de nieve. Y es mentira. ¿Saben por qué? ¿Saben por qué no nos podemos quedar sin gravedad? Porque la gravedad de la Tierra depende única y exclusivamente del centro de la Tierra. No depende de nada externo a la Tierra, como lo es la Luna, el Sol, un eclipse, que esto está afuera de la Tierra. Eso no tiene absolutamente nada que ver. Tendría que pasar algo ya relevante en el centro de la Tierra para que la gravedad se pierda. Y pues el día que pase eso, creo que ese día la Tierra muere, porque la base de la vida en la Tierra es la gravedad. Entonces eso es completamente falso. Ok, amigas, amigos, mucho cuidado con la información que estamos creyendo y compartiendo en las redes sociales.

0: tipo de mensajes llegan a nuestro WhatsApp y dicen, Marina, estás hablando del centro de la Tierra donde se hace la gravedad, ahí donde salieron los dinosaurios. Los dinosaurios no salieron del centro de la Tierra. ¡No! Muchis, cuidado con tanta película que ven ustedes. Y es que me está diciendo, viaje al centro de la Tierra, ahí salió un dinosaurio, ¿no? Ojo, porque lo que pasa en las películas no es literal lo que ha pasado en la historia. Acuérdense que Hollywood tiene una manera de fantasear muy grande. Los grandes libretistas de Hollywood, algunos, digamos que investigan y se pegan a la historia para plasmarlo en algunas películas y al otro, y otros como Steven Spielberg, pues deja volar la imaginación, pero no. Los dinosaurios no llegaron del centro de la Tierra. De hecho, en el centro de la Tierra no hay vida. ¿Ustedes saben qué temperatura tiene el centro de la Tierra? El centro de la Tierra está lleno de lava, eso es un volcán allá adentro, eso es... No. Los dinosaurios se crearon como todo lo que se ha creado la vida aquí en la Tierra, que todo empezó a ser microorganismos microscópicos que se empezaron a desarrollar en el agua y de ahí fueron creciendo, se fueron multiplicando y se fueron convirtiendo en todos los seres y en todo lo vivo que ustedes ven en el planeta. Empezó en el agua como un pequeño microorganismo. Ay, pero no, del centro de la Tierra no. Dice por acá Marinita, qué lástima que no vamos a perder la gravedad, yo ya me hacía flotando. Excelente miércoles. Tendré que esperar una invasión zombie para flotar. Una invasión zombie tampoco nos hace perder la gravedad. Acuérdense que la gravedad se pierde cuando pasa algo en el centro de la Tierra. Dice Marina, ya me tiene más con pena que se mueva la Tierra, o con tal de que hoy no tiemble o no haya un terremoto, porque es que estamos en unas condiciones. Fíjense que yo hasta eso estuve pensando, ¿saben? Ya uno vive psicoseado, ya uno está así como que a la gran. ¿Qué más va a pasar hoy? Pues grandes cosas, pero cosas bonitas, cosas para bien y cosas para aprovechar la energía, porque no solamente el eclipse total de sol será el único evento astronómico que sucederá hoy. Tengo más información para contarles, pero eso será al regresar.
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10 de la mañana con 26, dice Marinita, yo la gravedad la perdía con un novio que tuve en mi juventud. Ay, miren ustedes, qué sinvergüencería. Y eso quiero preguntarles a las amigas de Mía 937. Chicas, ¿qué las hace perder la gravedad? ¿Qué las hace sentir que vuelan? ¿Qué las hace sentir que como que se elevan? ¿Qué las hace sentir que se quedan así livianitas, livianitas? Ay, ¿qué las hace sentir así como que pierden peso? Como cuando uno está flotando en una piscina, ¿cierto? Así, uno siente que como que está livianita. ¿Qué las hace perder la gravedad? Amigas, al 5616-9370, ustedes van a dejar sus respuestas. Sorpréndanos, porque ustedes de verdad que cada cosa que se les ocurre, ay, ¿qué me hace a mí perder la gravedad? Darme un baño de bosque. Me encanta irme a meter en medio de un bosque, que no haya, eso sí que no haya nadie, no quiero ver a ningún ser humano, no, chao, chu, chu, chu, no quiero ver a nadie, solamente el bosque y yo, escuchar cómo crujen los árboles, cómo suenan las hojas de los árboles con el viento, cómo suenan los pajaritos. Sí, cómo suena el viento. Ah, la gran. Eso a mí me hace perder la gravedad. Ya siento que no tengo los pies en la tierra. Siento que estoy así como que elevada, conectada. No, sin fumar nada. No. No se pongan a pensar en esas cosas. No. Muy centrada, muy en mi zen, en mi centro. ¡Qué rico! Yo quiero. ¿Quién me quiere ayudar a perder la gravedad este fin de semana? Ay, yo quiero. Amigas, amigos, el eclipse total de sol no es el único evento astronómico que vamos a disfrutar hoy. Viene el máximo de las Perseidas. ¿Qué son las Perseidas? Es como una lluvia de meteoros espectacular que se va a dar. Y de hecho, de los eventos astronómicos de hoy, esta lluvia de meteoros es el que más directamente podemos disfrutar de verdad, en vivo y en directo, desde acá de nuestra Guatemala. Alcanza su máximo va a ser esta noche, porque va a ser entre el 12 de agosto, hoy y mañana. Ya les voy a decir qué debemos hacer para poder disfrutar de esta lluvia de meteoros. También hay luna nueva. Hoy, 12 de agosto, coincide con la luna nueva, y esto es justamente lo que hace tan especial esta noche para observar la lluvia de meteoros. Entonces, como que se juntan ambos eventos. Con la luna nueva, se va a iluminar espectacular, se va a iluminar súper lindo, y coincide con esta lluvia de meteoros que va a estar espectacular. Y la famosa alineación de planetas. Pues lo interesante es que los planetas estarán en cierta disposición que van a ser un poco más visibles. Sí, van a haber 6 planetas que, si usted posee un telescopio, pues le va a quedar mucho más fácil poder capturar esos planetas versus otros días. Así que va a estar espectacular. ¿Por qué lluvia de meteoros? ¿Qué significa? ¿Y cómo hacer para disfrutarlo? Claro, yo les voy a contar.

0: No empieces, tía Marina, que me dan ganas de desbloquear a mi ex, que ese me hacía perder la gravedad con sus mentiras. No, ¿cuál no empieces? Ustedes son las que empiezan. Amigas de mía, ¿qué las hace perder la gravedad? Hoy es cuento, hoy no es cierto que se nos va a ir la gravedad en el momento del eclipse y todos vamos a salir flotando, ¿va? Pero sí les queremos preguntar aquí, desde mía 937, ¿qué las hace perder la gravedad? ¿Qué las hace sentir que están así como que, ay, como que, ay, Dios mío? Marina, para terminar de llorar, ¿qué? La canción que le pedí a Dios que pusiste me pone triste. Pero para complementar, quiero la canción de Belinda con Sebastián Yatra. Ay, mi amor, ¿de qué estamos hablando? Dice Marina, ¿qué dice por aquí? Dice, hay algo que me hace perder la gravedad, pero no se puede mencionar en radio. No sean sinvergüenzas. No sean sinvergüenzas. A mí me hace perder la gravedad ver mis novelas coreanas. Feliz día, tía Marina, me encanta su acento. Ay, bueno, su merced, muchas gracias. Miren qué bonito. Marina, me hace perder la gravedad un buen momento con la persona que amas, pero que sea recíproco, abrazos. Ay, qué cosa tan deliciosa. Uno estar con una cosa de esas que le dice a uno mentiras y que los dos sintamos que estamos así como que volando. Más bonito. Vieran. Ustedes sabrán, amigas, de qué estoy hablando, ¿cierto? Marina, yo siento que pierdo la gravedad cuando tengo buen dinero. Eso, por dos. Entrar a tu banca virtual y ver un buen saldo en la cuenta, sabiendo que no hay nada pendiente por pagar y que eso es saldo a favor, esa vaina sí que lo hace a uno volar, ¿cierto? ¿Qué dice por aquí? Buenos días, su merced.
1: Hola, hola, Marinita hermosa. Buenos días, su merced. ¿Cómo está? A mí lo que me hace perder la gravedad es un abrazo de mis hijos, así aquel abrazo cuando se meten aquí entre el brazo y suspiran y sientes la paz, porque como cuando ya los hijos están haciendo sus vidas y no viven contigo, y cuando los ves, eso es lindo. También un buen masajito y por supuesto unas sangrías con mi amiga que no se deja, la colombiana, eso me hace elevarme, perder la gravedad.
0: Amigas, que tanto trabajo me está haciendo perder la gravedad. Yo digo, tanto trabajo me está haciendo perder la noción del tiempo. Ya tendremos ese momento. Óyeme, sí, tú estás hablando de un abrazo de mamá gallina, de esos abrazos que uno siente que debajo del costado se le meten los hijos todos así, lo abrazan a uno. Eso de verdad que lo hace perder a uno totalmente la gravedad. Pero ustedes me contarán más, amigas, a través del WhatsApp 56169370, que sienten que las hace flotar.

0: talento guatemalteco, sí señoras, Adriana Leoni con ¿Qué es lo que pasó? Buenísima esta canción, me encanta. Nos está escribiendo Héctor desde Montreal, escuchen lo que dice Héctor. Saluditos, te cuento que yo pierdo la gravedad cuando agarro mi moto y me voy por allá, por algún caminito, sin saber para dónde y a ningún rumbo, sin ningún rumbo. Y aparecer por allá en un pueblito alejado, eso me borra de todo. Saludos, Héctor, y sobre todo que él dice que cuando él va en su moto así a perderse de todo, es porque va en una CF moto. ¿Saben por qué él utiliza CF moto? 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Muy bien, ¿qué dicen por aquí, Marinita? Gracias, tía Marina, de nada. A mí el colágeno me hace perder la gravedad. Amiga, ¿usted se lo toma en los batidos o en polvo diluido en agua? ¿Cómo se toma ese colágeno? Dice, escuchar a la Adri me hace perder la gravedad. ¿Cuánto la extraño? Un abrazo. Dice, me hace perder la gravedad cuando vamos de viaje a los hostales de Reu y amanecer, que a las 5 de la mañana cantan todas las aves. Es delicioso escucharlos y estar ahí y desayunar en familia. Amo eso. Ay, amiga, ¿cómo no? Eso es para perder la gravedad.
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Bueno, y para finalizar este tema, voy a concluir con decirles que de los eventos astronómicos que he mencionado anteriormente, la lluvia de las Perseidas, la lluvia de los meteoritos, este es un dato preciso, amigas, porque ¿qué es lo que pasa? Es la que más podemos disfrutar directamente aquí en nuestro calendario guatemalteco. ¿Qué es lo que pasa y de qué son las lluvias de las Perseidas? ¿Saben qué es lo que pasa? Esto se produce porque la Tierra atraviesa las partículas que deja un cometa. Miren pues, para decirlo más coloquialmente, pasa el cometa, ¿cierto? El cometa, en este caso, es el cometa 109P Swift Tut, así se llama, 109. Va, dejémoslo en el cometa 109, listo. Pasó el cometa 109 y cuando pasa un cometa, deja partículas, deja algunos fragmentos. Y entonces estos fragmentos, la Tierra pasa por en medio de esos fragmentos. Entonces, cuando esos fragmentos van cayendo sobre la superficie de la Tierra, pues eso es lo que nosotros vemos en el cielo, allá arriba, como que lluvia de estrellas. Eso le llamamos nosotros la lluvia de estrellas. Y resulta que son la lluvia de las partículas que deja el paso del cometa. Y eso nosotros sí lo podemos ver esta noche. Les voy a averiguar la hora exacta para que ustedes estén pendientes y esta noche no duerman. Ay, sí, cómo no. 56169370. Dicen por aquí, Marinita, gracias por toda la información. De verdad que hay cosas que uno a veces ni se entera y nos está cayendo el 20 de todo lo que podemos disfrutar mirando para arriba. Sí, señor, hay que mirar para arriba también porque podemos disfrutar de todos estos eventos astronómicos. 10:48. 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

Quienes quieren aprovechar y ver una lluvia de meteoros, les tengo la receta. Mire pues, acuéstense hoy temprano. Se acuestan temprano, se echan una buena dormida y se me levantan mañana a la 1 de la mañana. ¿Por qué? Porque esta noche, miércoles 12 de agosto, pero especialmente durante la madrugada de mañana jueves, tendremos el mejor momento para intentar ver la lluvia de meteoros. Lo bueno es que sí la vamos a poder ver, y ¿saben qué? No necesitamos de telescopio ni binoculares, porque es mejor, primero que todo, observarlo así a simple vista, porque los meteoros pueden aparecer en diferentes partes del cielo. Entonces, los meteoros no son para ver con telescopio, porque el telescopio apunta directamente a un punto, y si el meteorito aparece en otra parte, pues no permite hacer un movimiento rápido. Y además que hoy el cielo nos va a ofrecer una muy buena condición para detectar estos meteoros, porque por la luna fuerte que tendremos esta noche. Miren pues, ¿a qué horas exactamente? La mejor ventana para ver los meteoros está entre las 12 de la medianoche y las 5 de la mañana, pero con más exactitud, entre las 2 de la mañana y las 5 de la mañana. Si usted de verdad es apasionado a estos temas y quiere verlo, pues mamacitas lindas, pongan el despertador y entre las 2 y 5 se pueden hacer un buen cafecito caliente, se ponen ponchito, asoman la cabeza por la ventana, mirada para el cielo, ojalá las luces del barrio, las luces de la calle estén apagadas, porque esto va a hacer que tengamos mejor visibilidad para disfrutar la lluvia de meteoros. Muy bien, ok, 10:54 a.m. Dicho esta información, vamos a cambiar de tema, No sé si contarles esto que les tengo que contar. Va, les voy a contar. Muchis, yo dije, les voy a preguntar a las amigas de mía porque se me dañó la cabeza y no sé qué hacer. ¿A que no adivinan quién me escribió y quién me llamó el lunes por la noche? ¿Qué pasó el lunes? El lunes pasó lo del lamentable terremoto en Colombia. Y pues con esto del terremoto de Colombia, pues muchas personas se han comunicado conmigo preguntándome, ¿verdad? El tema de que cómo está la familia y todo el rollo. Óiganme, 7 de la noche, no, como a las 8 de la noche, recibo un mensaje y una llamada de alguien que yo dije, ese ni se va a acordar de mí. Muchis, necesito hacerles una pregunta. Ahora soy yo la que necesito el batallón de amigas de Mía 937. Porque no sé qué hacer, no sé qué hacer.

Ustedes primero van a adivinar. Adivinen quién se comunicó conmigo el lunes por la noche para preguntar cómo estaba la familia, si había algún damnificado con lo de Colombia. Adivinen, adivinen y yo les cuento.

0: Amigas bellas, esto está de novela. Háganme el favor y se sientan, porque lo que tengo para contarles las va a hacer ir de bruces. Se van a ir de nalgas. El lunes pasó el terrible terremoto en Colombia y me la pasé todo el día recibiendo muchos mensajes y muchas llamadas de muchas personas tan divinas, todos ustedes, quienes escribieron a mis redes sociales también, muchas gracias. Todos preguntando por la familia. Marinita, ¿cómo está tu familia en Colombia? Dios, a Dios gracias, todos están nítidos, sin ninguna novedad. Y bueno, pasó el día, ¿no? Y a que no adivinan quién. Primero, les voy a contar todo como fue. Pero siéntense. Póngale cuidado. Recibo en la noche, más o menos como a las 8 de la noche, una llamada de un número que yo, la verdad, no tenía registrado en mi teléfono. Y pues número que yo no conozca, pues número que no contesto. Paso seguido, como a los 8 o 10 minutos, ese número me escribe un mensaje al WhatsApp preguntando por la familia en Colombia, por lo del terremoto. Y resulta que en la foto de perfil había la foto de un gato que yo nunca había visto en mi vida. Entonces quedé en las mismas, porque yo dije, ¿a mí quién me está escribiendo, cierto? Y adivinen quién era. Vamos a ver qué dicen aquí los mensajes, a ver si ustedes adivinan quién me escribió. Dice, Marinita, espero que te haya llamado y te haya escrito el presidente, porque no quiero saber lo que estoy pensando. No, no me llamó el presidente, fíjense. Creo yo que fue su ex. Dice, uy, Marinita, apareció el ex. Marina, apareció el ex. Seguro. Porque son así, seguros el cucaracho. El cucaracho, Marina. Oigan, por aquí, ¿qué dicen?
1: Tía Marina, te llamo tu ex.
0: ¿Ustedes creen que fue el ex? Yo tengo cosas para contarles. Dice el ex. ¿Y qué le dijo? Dicen por aquí. Ya dan por sentado que fue el ex, ¿verdad? Dice, el papá de tu hijo. No, hombre, a ese lo tengo de vecino, con ese hablo todos los días. El papá de mi hijo. Por cierto, tengo una muy buena relación con el papá de mi hijo. Somos muy buenos amigos. No, él no. Marinita, por aquí apareció el ex. Tu ex te llamó, tu ex. Bueno, tengo 2000 mensajes. ¿Qué dice el ex, tía Marina?
2: Su ex, la llamó.
0: Bueno, ténganse de la silla, porque no fue mi ex. Fue, adivinen quién. El papá de mi ex. Me llama mi ex suegro. ¿Pueden creer ustedes eso? Cuando, o sea, yo quedé así como, ¿what? Chicas, hablé con él telefónicamente. La cabeza me explotó. Esa noche no dormí y quedé tan perdida porque no sabía ni qué pensar. Y yo dije, ¿yo qué hago? Tengo que contarle a las amigas de Mía, porque no, ¿qué hace uno con esa información? ¿Qué paso da uno a seguir con la información? Me quiere más mi ex suegro que mi ex. Oigan, les tengo que contar cómo sucedió todo al regresar.
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9: Hola, soy Keila Castillo. En los próximos segundos te presentamos los hechos más importantes que marcan la agenda de hoy.
10: Les saluda Alexis Ponce.
9: Sentencia de más de 33 años de prisión por asesinato de piloto de bus. El Tribunal de Sentencia Penal de Santa Lucía, Cochumalguapa, condenó a Manuel X a 33 años y 2 meses de prisión inconmutables por asesinato, portación ilegal de armas y encubrimiento propio. Los hechos ocurrieron el 25 de marzo del 2022 en el kilómetro 109 de la ruta al Pacífico, en jurisdicción de la democracia Escuintla, cuando disparó contra un piloto de transportes Esmeralda.
2: PNC entrega a El Salvador a hombre con dos órdenes de captura. La Policía Nacional Civil localizó en Agua Blanca, Jutiapa, a un salvadoreño señalado de violación, violencia contra la mujer y amenazas. Las autoridades indicaron que el hombre se encontraba de forma irregular en Guatemala, por lo que fue entregado a El Salvador para resolver su situación legal en coordinación con autoridades salvadoreñas.
9: Papa León XIV envía condolencias por terremoto en Colombia. El Papa León XIV lamentó las muertes causadas por el terremoto de magnitud de 7,4 grados en Colombia. A través de un telegrama enviado por el cardenal Pietro Parolin al arzobispo de Cartagena, ofreció oraciones por los fallecidos. Expresó su cercanía espiritual a las familias afectadas y agradeció a quienes trabajan en labores de búsqueda y asistencia a los damnificados.
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amigas hermosas, necesito desahogarme. Miren, yo sé que la radio no es para que uno esté contando los problemas personales, pero es que ustedes son mis amigas. Si no les cuento a ustedes, ¿quién me ayuda a mí ahora? Esto es al revés. Ahora es ustedes las que me deben dar consejo a mí y tengo que contarles qué pasó para que entiendan cuál es mi duda. Miren pues, esto pasó el lunes por la noche. Ayer estuve todo el día pensando, ¿les cuento a las chicas de mía o no les cuento? Yo, ay, ¿les cuento o no les cuento? Ah, les voy a contar. Me entra una llamada de un número desconocido. Yo no lo tenía registrado, no lo contesté. Como a los 8 minutos, entra un mensaje de texto. Voy al WhatsApp y leo el mensaje. Marina, ¿cómo está? Mire, qué fuerte el temblor de Colombia. ¿Cómo está su familia? Espero que todo con bien. Un saludo muy grande. Y yo dije, ¿pero quién me escribió? Veo la foto y es la foto de un gato que yo no conocía. Y yo dije, ¿pero y esta persona quién es? Identifiqué el número y bueno, efectivamente el número no era el número de mi ex. Cuando entro al chat de esa persona a ver como que las características tenía un nombre y cuando veo el nombre, ¡boom! El nombre de mi ex suegro, o sea, el papá del susodicho. Y yo me quedé fría en la silla. Yo estaba en la computadora trabajando el lunes por la noche y yo, me está escribiendo Don Oca. Así le decíamos, Oca. Bueno, así le dicen. Yo, me está escribiendo. No puede ser. Esto tiene que ser una broma. Como vi que había una llamada, yo dije, voy a ser cortés por no contestarle en los mensajes. Yo le devolví la llamada y yo, aló, buenas noches. ¿Yo con quién hablo? Marina, te habla fulano de tal, ¿cómo estás? No sé qué, bla, bla, bla, bla, bla. Sí, el papá del susodicho. Y yo me quedé, no, o sea, yo entré como en un estado así fría, me puse y yo dije, me está llamando don fulano de tal, yo no lo puedo creer. Súper lindo, súper detallista con su llamada, ¿cómo está mija? Miren, bueno, palabras más, palabras menos. El señor, súper especial, súper querido, buena gente. Casi prácticamente termina diciéndome, mija, usted es lo mejor que le ha pasado a mi hijo. Y yo, ah, no me diga, dígaselo a su hijo mejor. Muchis, miren, es que si me pusiera a contarles todo lo que me dijo. Conclusión de la conversación es, aquí la queremos mucho en la familia, nos hace mucha falta, la extrañamos y de verdad que lo primero que hicimos fue pensar en usted cuando pasó lo de Colombia. Y yo, ¿what? Muchis, si es a ustedes las que le hubiera pasado esto, anoto que la relación se terminó hace un año. Si es a ustedes las que le pasa esto, ¿ustedes qué harían con esta información? Paso seguido, ¿qué hace uno con esta información? ¿Nada? O sea, simplemente termina la llamada y ahí queda la cosa. ¿O esto es como para conservar una amistad con la familia? Cosa que hasta el lunes yo pensé que no había un acercamiento ni una amistad con la familia, porque pues yo con ellos nunca volví a hablar, ni ellos volvieron a hablar conmigo, hasta el lunes que me llamó. ¿Esto da porque seguramente aquel va a querer un acercamiento y se va a dar? ¿O esto simplemente se cierra la llamada, hasta luego, muchas gracias, buenas noches, ¡pum! Y no pasa más nada? ¿Ustedes qué harían? ¿Paso seguido qué? ¿Hay un paso seguido? ¿Hay algo que continúa con esto? ¿O ahí que quede la cosa? Amigas, si esto les hubiera pasado a ustedes, ¿ustedes qué hacen? Cuéntenme, que necesito escucharlas, necesito leerlas a nuestro WhatsApp.

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1: 11 de la mañana con 16 y empiezan a llegar los mensajes. Hoy el novelón es mío. ¿Qué tal? ¿Qué tal yo en esta? Venga, yo no me imaginé que un año después yo me pusiera en semejante novela mexicana. Marina, hay que aprender a separar las cosas y no confundir. Y solo tener amistad con ellos y ya. Y no volver al pasado. Señor, señor. Dice... Aún así, bueno, espéreme. Dice que, Marina, así como tú dices, a este cuento le falta un pedazo. ¿Habrás dejado algo pendiente? No, no, se los prometo. Ah, va a estar yo para ocultarles vaina. No, nada, así está la cosa, así está la cosa. Vea, me extrañan mis suegros. Marinita, yo lo tomaría como un evento aislado, de preocupación genuina. La duda es, por paz mental, ¿a ti te suma tener activa esa relación? Ojo, con la familia, no con el cucaracho. ¿O podría fregarte la paz que ya tienes? No creo que ahí surja una amistad como para estar en contacto con ellos. Cero. Yo siento más que fue como una llamada por cordialidad, por humanidad, por lo que pasó el lunes en Colombia. Pero así como que vayamos a tener una amistad así como que frecuente y estarnos hablando y eso, creo que no, eso no. Marinita, dice, ¿cuándo vienen a Quetzaltenango? Seguramente que yo les voy a avisar cuando vayamos por allá. Dice por acá, a ver qué por acá, queremos escuchar notitas de voz, ¿qué dice por aquí? Buenas.
2: Hola, tía Marina.
1: ¿Qué hubo?
2: Yo considero que va a depender el grado de madurez con que se puedan tomar las cosas de ambas partes. Si se puede tener una amistad con los ex-suegros, yo considero que sí. Si va a ser una amistad sana y una amistad punto y aparte de lo que sucedió entre el hijo de ellos y tú. Ahora, si tú consideras que esas heridas aún no han sanado, que te pueden lastimar, que todavía hay algo vivo por ahí... Por salud mental probablemente no, probablemente solo fue una charla de por la situación que se generó en Colombia y hasta ahí, tía Marina.
1: Sí.
2: Pero va a depender mucho de la situación emocional, considero que podamos tener.
1: Mijita, si se tratara de la situación emocional, pues, ¿cómo le parece? Que me volvió a temblar el lunes por la noche, así se la dejo. Ay, me volvió a temblar todo.
3: Tía Marina, ahora la pregunta del millón es...
1: ¿Qué?
3: ¿Quién puercas le dio su número a un ex-suegro?
1: Ah. ¿Quién puercas? Amiga, yo le pregunté, le dije, venga, don fulano, le dije, ¿y mi número? Me dijo, no, es que yo lo tengo aquí, yo siempre lo he tenido aquí grabado. O sea, cuando estaba la relación, que fue una relación que duró 3 años, ellos tenían mi teléfono, o sea, ellos tenían mi teléfono y yo tenía el de ellos. A diferencia de que yo, cuando terminé la relación, yo sí borré todos los contactos. Por eso no me salía registrado el número, porque yo sí borré el teléfono de él, el de los papás, el de los hermanos. Yo borré todos los teléfonos, como para qué los iba a tener. Pero vean, ellos no lo habían borrado. Ahí está. Por aquí tenemos más notitas de voz que vamos a escuchar al regresar. Ustedes son muy ocurrentes, de verdad. Por aquí está.
4: Hola, Marina. Pues yo creo que ahí se quedaría la cosa, porque considero que si tu ex hubiese querido acercarse o saber cómo estás, él propiamente te hubiera llamado o escrito, ¿verdad? A diferencia pues de la familia, que pues uno puede dejar un buen recuerdo y una buena impresión y demás, pero la relación con quien tú la tuviste directa como tal fue con tu ex, ¿verdad? Entonces creo que lo más sano en este caso es pues dejar la relación a como venía, así a distancia, ¿verdad? Es mi opinión.
1: Un abrazo, gracias, no sean tan lindas. Oigan, dos preguntas que están haciendo en el WhatsApp, les tengo dos respuestas. Uno, si ha habido comunicación o acercamiento del ex, cero, afortunadamente, y por paz mental, cero. Y segunda, mi suegro me dijo que no se pierde mi programa y que me escucha todos los días de 9 a 12. Así que, ex suegrito, si usted está escuchando este cuento, pues yo sé que le va a caer bien que lo esté contando, ¿verdad? Por cierto, saludos.
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0: Bueno, ¿qué dicen por aquí nuestras amigas y amigos de Mía?
1: Hola, tía Marina, buen día, saludos.
0: Oli.
1: La verdad es que las cosas como son, fue un acto aislado de preocupación, pero no hay que emocionarse por cosas que no, o sea, ya lo pasado pisado y punto, se acabó.
0: Bueno, gracias amigo, él dice, no hay que emocionarse por cosas que no son. Sí, hombre, a veces uno por un detalle pequeño, de pronto termina uno emocionándose. Mejor si quiero buscar emociones para mi vida, mejor le meto el dedo al tomacorriente y ahí encuentro más emociones, es cierto. Es cierto, mi corazón. Gracias. ¿Quién anda por aquí, Nidhi?
2: Tía Marina, mi criterio, o sea, el señor buena onda por haberse preocupado por usted y por su familia, y eso fue nada más una preocupación de lo que pasó allá en Colombia. Pero no, o sea, yo no creo que el señor esté buscando así como que su hijo lo haya mandado o algo así, no. O sea, el señor buena onda, preocupado por usted y por su familia, y eso ya no se va a repetir, no lo creo. Y sí, a eso hay que dejarlo ahí. Gracias, don Menganito, fulanito, no sé cómo se llama. Y se acabó solo con esa llamada, con esos mensajes y nada más. Cierre la página, siga adelante.
0: Dijo Luis Fonsi, pasa la página, pam, pam, pam. Oiga, un caballero, exactamente lo que están diciendo ustedes, amigas, amigos, con ese sentimiento al final yo cerré este capítulo de lo que pasó el lunes por la noche y eso fue lo que me dejó para pensar. Y estoy de acuerdo con este mensaje que llega al WhatsApp y les voy a compartir. Qué lindo detalle que se tomó el tiempo el señor para preguntarte por tu bienestar y el de tu familia. Eso habla muy bien de él, ya que no toma rencores ni hace pleito de lo que no le corresponde y habla del cariño que te ganaste en esa familia. Ay, sí, qué bonito. Miren, yo me quedo con esto. Definitivamente con que el señor es un caballero, de verdad, su llamada me cayó como bálsamo del corazón porque yo digo, venga, qué bonito que independientemente de que porque las cosas no funcionaron, la familia no toma partido ni quedaron rencores. Y eso, fíjense que eso le quita uno peso de encima. ¿A ustedes no les pasa, chicas, que cuando ustedes terminan una relación y pasa el tiempo, uno se queda pensando cómo quedan las cosas con la familia? ¿Cómo queda como esa energía? ¿Será que me odian? ¿Será que no me quieren? Porque como siempre las historias es, ¡ay, esta mujer hizo sufrir a mi hijo! Uno se imagina todas esas cosas. Y esta llamada, sí, yo lo voy a decir desde el fondo de mi corazón, de pronto alguna le pasa, esta llamada me sirvió para quitarme ese peso de encima y tener la paz y la tranquilidad de saber que por lo menos en la familia quedó un cariño muy bonito hacia mí y todos quedamos en buenos términos. Oiga, chévere, chévere. Y eso deberíamos hacer la mayoría de los seres humanos. Muchas veces no tomar partido de lo que al final a nosotros no nos corresponde y no dañar la imagen de una persona u otra por condiciones externas, por cosas que no pasaron directamente con uno. Así que sí, con esto me quedo en mi corazón. Con que es un caballero, con que todo quedó muy bien. Para mí es como un cierre sincero y un cierre que da mucha paz. Creo que era como el capítulo que se necesitaba para cerrar, y repito la palabra, el capítulo de la mejor manera, y ahí es donde uno dice, se cierra definitivamente un ciclo en el que uno ya puede empezar a caminar más en paz. No era que no lo estuviera, ni más faltaba, al contrario, ya pasó un año, yo ya voy en paz, pero esto ayuda a sentirse mucho mejor. Bueno, no, ¿alguna le ha pasado, amiga? Déjenme saber también. ¿Alguna en algún momento de sus vidas se le presentó algo parecido? Se queda.

Y ojo que las canciones no las estoy poniendo yo, las canciones las está poniendo la computadora. Ahora no vayan a decir que estoy dedicándole canciones a mi ex o a mi ex suegro o algo. No, no, no, no, no, no, no, no, no. Ningún, ningún, ningún, ningún. Ya, capítulo cerrado, borrón y cuenta nueva. Ah, me desahogué. Chicas, lo tenía aquí atravesada en la garganta. Yo decía, ay, le cuento, no lo cuento, lo cuento, no lo cuento, lo cuento, no lo cuento. Ya. Lo hice, lo conté. Y ustedes me ayudaron a despejar muchas dudas. Yo más o menos, ¿qué es lo que pasa? Que cuando uno termina una situación de estas, se le ocurre, a uno como que viene el remezón. Yo sé que el terremoto fue en Colombia, pero a mí me tembló aquí a las 8 de la noche con esa llamada. A mí me tembló. Hasta fui damnificada por ese terremoto. Miren pues, lo que vino a remover ese terremoto aquí hasta Guatemala. Pero al final quedé con el mismo sentimiento, solo que tenía la misma duda. Yo dije, ¿será que me estoy equivocando con mi percepción? Y ustedes me ayudaron a centrar esas ideas y esos pensamientos y a cerrar ese capítulo y ya, gracias. Oigan, qué bonito es uno contar con un círculo de amigas que, por más de que no las conozca personalmente, pero no sé, siento que aquí hemos hecho una comunidad tan bonita que entre todas nos ayudamos, nos aconsejamos, nos hablamos. Y si toca, pues nos jalamos las mechas y decimos, su coscorronazo, se mete uno y boba, despierte. Eso no es así. Y uno reacciona. Así que, amigas, muchas gracias porque me sirvió muchísimo. 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Es hora de escuchar a Cristian Nodal. El HDX lo puso, no fui yo. No tiene nada que ver con mi tema.

0: Amigas, les dije al inicio de esta emisión del turno con la tía Marina que hoy es un día especial con el tema de las energías. Miren pues, atentas, por si ustedes quieren aprovecharlo de la siguiente manera. Dos puntos aparte, tomen nota, lápiz y papel. Voy con el dictado. No, ni que fuera profesora, ¿verdad? Miren pues, por tantos eventos astronómicos que se están presentando hoy, va a haber como una energía así súper chévere. Algunas personas utilizan este tipo de días para decretar, para pedir, para decir voy a hacer tal proyecto y en el nombre de Dios o en el nombre del universo se va a cumplir, amén, amén, amén, ok. Pero dicen los que dicen que saben que hoy no es un día para decretar, es un día para agradecer y para cerrar ciclos. Entonces, que ustedes pueden hacer una especie de ritual espiritual en su casa, un ritual mental o un ritual emocional o un ritual con Dios o un ritual wherever.com, como lo quieran hacer o como lo quieran llamar, pero precisamente para decir: cierro este episodio, hoy cierro este capítulo, hoy suelto esto que me tiene tan aferrada, tan aferrado, lo suelto y agradezco. Entonces, piensen hoy, chicas, ¿qué tienen por soltar? Lo que sea. Un dolor emocional por una mala relación con un familiar. Un dolor emocional por una mala relación con papá o mamá. Una frustración interna porque en el trabajo no me está yendo como yo quiero. De pronto, una relación con su ex. Relaciones que terminaron recientemente, hace poco, hace un mes, dos meses, tres meses, y de pronto ustedes no han podido soltar. Una frustración porque no han conseguido lo que quieren, lo que sea, eso que las tiene tan aferradas y que se les ha convertido en una piedra muy pesada que no las deja avanzar. Piensen en eso, ese es el primer ejercicio que hay que hacer, pensar: ¿a qué está aferrada mi alma? ¿A qué está aferrado mis sentimientos? ¿A qué está aferrada mis emociones? Que se me ha vuelto una carga y esa carga la llevo encima como una energía negativa que no me deja avanzar. Eso hoy lo vamos a soltar. Vamos a aprovechar el día para utilizar esas fuerzas del universo que confabulan hoy para poder cerrar ese ciclo. Y eso lo vamos a hacer esta noche. ¿Qué van a hacer? Alisten lápiz y papel, porque al regresar les voy a contar un ejercicio súper bonito que podemos hacer esta noche, aprovechando la luna hermosa que vamos a tener y aprovechando la lluvia de meteoros, para que podamos hacer eso y hoy podamos soltar, agradecer, soltar y decir adiós y gracias por todo. ¿Se acuerdan de esta canción de Reik? Esta canción es hermosa. Pero ustedes la van a escuchar cuando regresemos, porque vamos a una pausa de dos segunditos.
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0: No me hagan bullying, que aquí me están diciendo, tía Marina, no te creemos, que es la computadora la que está poniendo las canciones. ¿En serio? Mire, aquí hay dos maneras de programar las canciones en Mía. Una, las canciones programadas del HDX, cuando se van automático, la computadora va lanzando lo que la computadora tenga programado para la mañana, ¿ok? Ahora bien, cuando ustedes piden sus canciones favoritas, yo las busco, las programo y ahí anulo la programación de la computadora y le doy play a lo que yo programo en otra ventana para ustedes. Ay, miren qué bonito. Oiga, un día de esto les enseño cómo se hace radio, ¿vale? Les cuento cómo es aquí todo el merequetengue. Así que no soy yo, no eres tú ni yo. Es el HDX. Miren, amigas, póngale cuidado porque se me acaba el tiempo. Miren, pues, tomen nota. ¿Ustedes quieren aprovechar hoy las energías y fuerzas del universo para cerrar ciclos de la mejor manera? Agarren un papel y un lapicero. Van a escribir en ese papel todo lo que les duele, todo lo que les afecta, todo lo que no les da paz, todo lo que las tiene bloqueadas, todo lo que las hace sentir mal. Escriban esos problemas que tienen, escriban esas cosas que no las dejan avanzar. Si tienen una deuda pendiente con el amor, con la familia, con lo que sea, escríbanlo en ese papel, escriban todo eso. Y al final, cuando escriban, o sea, es como un desahogo, pues, y al final escriban: hoy doy por terminada esta situación, hoy le quiero dar un cierre, hoy le doy un cierre definitivo a esta situación, que a partir de mañana esto no va a seguir acompañándome. Hoy quiero que ya quede aquí esto, porque a partir de mañana soy una mujer nueva, seré una mujer renovada, una mujer sin cargas, sin dolores, sin cosas que me afectan. Hoy doy por terminado toda esta preocupación. Y miren, escriban todo lo que se les ocurra, prácticamente dando un cierre a todo eso negativo con lo que mañana no quieren amanecer. ¿Y qué van a hacer? Que en la noche abren la ventana. Miren, consíganse algo en lo que puedan quemar el papel. No sé, un plato metálico, una vasija de barro, no sé.
1: Ojo con hacer un incendio, por favor.
0: Que no vaya a agarrar candela la cortina, la ventana, no sé. Yo, ay, Dios mío, les estoy mandando a hacer algo después de lo que me voy a arrepentir. Y traten, salgan de la casa, pues, salgan y traten de que estén como que en directo y en contacto con la luz, con la luz de la luna, y quemen el papel. Y lo que dice en el papel, siéntanlo en su corazón, amigas. Es como un ritual bonito para que hoy, junto con la luna, la lluvia de meteoros y con toda la energía que nos llega de arriba del universo, podamos energéticamente de verdad darle un cierre a todo esto que tanto nos duele y que venimos arrastrando. Y mentalícense, prográmense ustedes mismas de una manera que mañana podamos sentirnos diferentes, amanecer sintiéndonos diferentes. Que esa energía negativa hoy muere, hoy se queda. Y agradecer, muchas gracias, gracias Dios, gracias universo, gracias naturaleza, al que sea que ustedes le quieran agradecer, agradezcan. Gracias por todo esto, y a partir de hoy, a partir de mañana, seré una mujer nueva. Y gracias, es agradecer de anticipado, gracias por todo lo bonito que me viene a partir de mañana. No, mijita, ustedes se tienen que fumar una vaina espectacular esta noche para ustedes mismas. Un ritual así, unas palabras, todas las palabras que ustedes más puedan sacar de adentro, sáquenlas y díganlo. Ay, van a ver cómo se van a sentir mañana. Mañana es una nueva etapa que comienza con todos los poderes cósmicos.

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1: Muy bien, por aquí nos están diciendo, Marina, yo quiero mañana amanecer sin mis kilitos de más. ¿Puedo poner esos kilos que tengo de más en la carta? ¿Los puedo quemar esta noche para que ya mañana esos kilos no amanezcan conmigo? Amiga, así parezca chiste, pero eso también lo puedes poner en la carta. Ya no quiero tener estos kilos. A partir de hoy, esos kilos van a ir eliminándose gradualmente. ¿Cómo? No tengo ni idea. Pero las fuerzas del universo van a confabular a partir de mañana para que esos kilos vayan desapareciendo progresivamente. Inconscientemente uno se va programando para eso, amiga, y de pronto las cosas se empiezan a dar de tal manera que cuando menos lo esperes, esos kilitos dijeron chao, bye. Por eso les digo, programen hoy en esa carta todo lo que ustedes quieren cerrar, quitarse, ya no más, ya no quiero más esto en mi vida, ya no más. Y vean que pasan, las cosas pasan. Cuando uno programa y decreta y resuelve, empieza a resolver. Entonces, hasta agradezcanle a los kilos, gracias por acompañarme hasta el día de hoy, pero ya a partir de mañana no los quiero, chao, bye. Ah, uno no sabe, amiga, uno no sabe. Toda la que quieran poner ahí, pónganlo. Ya no quiero que mi ex... Pongan al ex en esa carta para que ya mañana ese hombre ni se aparezca por la mente ni por ninguna parte. Todo lo que quieran meter, todo. 5 minutos nos separan de las 12 del mediodía. ¿Eso qué quiere decir? Que la tía Marina... Ay, la tía Marina va buscando sopita. Oiga, yo ya tengo hambre, ya ni les pregunté qué hicieron de almuerzo. Pero bueno, no importa, me voy despidiendo. Oiga, se me acabó el tiempo.
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1: Ay, Maluma, con su bronceador solamente deja pensar que es hora de irnos para el puerto, ¿cierto? Ya va queriendo puerto. Este cuerpecito ya va pidiendo puerto. Creo que vamos a ir armando una ida al puerto. ¿Para cuándo? Saber, va.

0: Gracias por la compañía, amigas, amigos. Soy Marina Granada y estoy en Instagram como Marina-Granada. Ahí nos vemos. No se desconecten de la programación de Mía 937 porque Inés Estrada ya está lista también con todos los poderes cósmicos para continuar con la buena vibra y la buena programación de Mía 937.
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0: Ay, Ave María, como fuera uno irse para el puerto y que Maluma le unte a uno el bronceador, ¿cierto? Cosas que nunca te van a pasar en la vida. Oiga, besos y abrazos en estéreo. Tengan un resto de miércoles lindísimo. Acuérdense el ritual esta noche. Me cuenta mañana quién lo hizo, pero en serio, mucha, háganlo. Besos y abrazos en estéreo. Chao, limpia.

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6: Hola, soy Kile Castillo. En los próximos segundos te presentamos los hechos más importantes que marcan la agenda de hoy.
7: Le saluda Alexis Ponce.
6: Amplían plazo para pago de impuesto de circulación de vehículos. El Ejecutivo sancionó el decreto 19-2026 que amplía el pago para pagar el impuesto de circulación de vehículos terrestres. La ley exonera las multas generadas por la falta de pago desde el 1 de agosto hasta la entrada en vigor de la mora, que cobrará vigencia el 12 de agosto.
7: OMM alerta sobre posible aumento de temperaturas por el Niño. La Organización Meteorológica Mundial advirtió que las temperaturas mundiales podrían aumentar aún más entre noviembre y enero. Su jefe de información climática, John Kennedy, explicó que las actuales olas de calor en Europa Occidental responden al calentamiento global a largo plazo, combinando un patrón persistente de altas y bajas presiones en el hemisferio norte.
6: Condenan a mujer por trata de personas y maltrato infantil. El Tribunal de Sentencia Penal, con competencia especializada en delitos de trata de personas, condenó a Mara D. a 23 años de prisión inconmutables y una multa de 25.000 quetzales. Los hechos ocurrieron en 2019 en Iztapa, Escuintla, donde maltrataba física y psicológicamente a una menor. La dejaba en la calle y no le daba de comer.
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2: Hola, hola, mías. ¿Cómo estamos? Yo soy Inés Conceta y estoy en la cabina de Mía 937. A ver, yo quiero escuchar cómo están ustedes el día de hoy. Ya estamos a miércoles. Esta semana se está pasando rapidísimo. Yo creo que más de lo normal. No sé qué piensan ustedes, pero a ver. ¿Qué tal este clima por donde está ustedes? Les quiero decir que hace un día súper lindo. Hoy no está nada gris. La verdad que el clima está súper bien. Aquí ya me están saludando. Me puedes complacer con Me enamoré de los Cumbia Kings. Ay, los Cumbia Kings son lo máximo. Claro que sí. Saludos desde Amatitlán. Ay, qué rico. Me cae mal cuando me dicen saludos desde Atitlán o de Amatitlán. La verdad que qué relajado estar en un lago ahorita. Con este clima que está 100 puntos, la verdad, dichosas. Pero a ver, cuéntenme cómo están ustedes aquí al WhatsApp. Mándenme corazoncitos morados si ya están aquí listos para platicar. Y ya estamos de regreso, amigas.

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2: 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A ver, aquí ya me están saludando, me están mandando sus corazoncitos morados. A ver, aquí su mensajito. Hola, Ine, feliz turno. ¿Será que me puedes complacer con la canción de Superestrella de Aitana Porvis? Por supuesto, amiga, claro que sí. Aquí dice, hola, Ine, saluditos. ¿Podrías ponerme qué me faltó de Hash? Claro que sí, ustedes ya saben, me encantan las artistas pop en español. 100% bienvenidas. No, claro que sí, ahorita se las pongo en cola, por supuesto. Y bueno, ahora sí vamos a empezar a platicar. A ver, vamos con nuestra parte de El Mundo es Raro. Aquí les tengo unos temas que creo que todos nos podemos conectar, identificar al final, y son cosas que hemos pasado todas, estoy segurísima. A ver, yo no sé si a ustedes les pasa. Vamos con el punto número uno. No tengo nada que ponerme frente a un closet lleno de ropa. Yo no sé por qué siempre tengo este dilema de no sé qué ponerme, no sé qué combinar, hoy no tengo ganas de pensar. Obviamente hay días donde estamos más inspiradas para armar nuestros outfits, ¿verdad? Pero yo siento que me pasa mucho que yo, ay, no, no sé qué ponerme para este evento, para este cóctel, para este show. Y entonces, al final tengo muchísimas opciones, pero de tanto, o sea, al final uno dice, no tengo, y sí tenemos ropa en el closet. Ese es el problema, ¿verdad? Entonces, a ver, siento que es una frase súper polémica que decimos las mujeres, no tengo nada que ponerme, ¿verdad? Y probablemente tenemos el closet con muchísimas opciones. Entonces, lo que nos falta es esa inspiración o ideas para saber qué ponernos. ¿Cuántas veces has dicho esto? No tengo nada que ponerme teniendo el closet lleno. A ver, vamos a empezar con esta pregunta. Y a partir de esto, les voy a dar un entregable para tener más ideas de qué ponernos y todo. Pero es esa polémica, ¿verdad?, que quería platicar con ustedes para empezar hoy, miércoles. Ese no tengo nada que ponerme, que nada que ver, porque sí tenemos muchas opciones. La cosa es organizarlo. A ver, cuéntame aquí al WhatsApp. Vamos con las cancioncitas que me pidieron, así que no se despeguen.
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2: ¿Cuántas veces has dicho no tengo nada que ponerme teniendo el closet lleno? ¿Y cuál es esa prenda que siempre terminas usando porque es como tu lugar seguro, ¿verdad? Tu espacio seguro de, ay, esta nunca me falla. ¿O eres de las que se prueba 5 outfits antes de salir? Yo no siempre, pero sí me ha pasado. Ahora aquí ya tenemos unas respuestas en el WhatsApp. Hola Ine, yo creo que digo no tengo nada que ponerme mínimo 3 veces por semana. Tengo el closet lleno, pero siento que nada combina o que ya me puse todo. Mi esposo siempre me dice, ¿y entonces para qué tienes tanta ropa? Y yo le digo, porque ninguna es la indicada para hoy. Eso está buenísimo. Literalmente tenemos ropa, pero no es la que tenemos que usar hoy. Así que tienen que entender nuestra frustración, ¿verdad? Totalmente. Ahora aquí dice, yo tengo una blusa que ya es como mi uniforme. Si no sé qué ponerme, esa blusa aparece. La he combinado con jeans, pantalón de vestir, falda, tenis, tacones. ¡Wow! Ya hizo de todo la pobre. Cuando algo me gusta, lo exprimo hasta que ya no da más. Ok, amiga, bueno, te entiendo. La verdad que yo también. Tenemos ese tipo de ropa. Por ejemplo, ese jeans que nos queda bien es como va con todo también. Y ese es el problema, que esas piezas básicas, ¿verdad? Yo, bueno, obviamente uno conforme la edad va, siento que vamos cambiando de estilo, ¿verdad? Entonces, yo siento que ahora sí me gusta usar colores y me gusta usar texturas, me gusta jugar, por ejemplo, con los zapatos o con alguna pieza diferente, pero sí soy muy, siento que mi estilo es como minimalista, podría decirse elegante, y digamos, yo soy una persona cuando voy el día a día a trabajar, porque tengo reuniones de diferentes cosas, entonces tengo que ir como vestida, ya saben, como ejecutiva, pero cuando voy a cantar o voy a tener un show, voy a tener un evento específico, sí trato de usar piezas diferentes, ¿verdad? Y sí, ya me voy a un poquito a lo loco. No sé qué piensan ustedes, cómo creen que su estilo les ha pasado esto. A ver, vamos a ver. Aquí tenemos otra respuesta. Ine, yo no me pruebo 5 outfits, me pruebo como 10. ¡Ay, no! Empiezo con una idea y termino con toda la ropa encima de la cama. Eso me ha pasado. Y lo peor es que al final termino usando lo primero que me puse. Mi problema no es falta de ropa, es exceso de indecisión. Ese es el problema, realmente. La indecisión y no tener claro cómo te quieres ver, cómo te quieres sentir ese día, ¿verdad? Tal vez yo creo que eso es lo importante, tener un concepto específico de cómo nos queremos sentir ese día. Entonces ahí es donde viene la indecisión, empezamos a tirar las cosas por todos lados. Vamos a escuchar aquí el audio.
3: Hola, Ine.
2: Hola.
3: Hola a todos.
2: Igual para ti.
3: Yo uso trajes típicos.
2: Ay, son re lindos.
3: Salgo, le digo a mi esposo, ay, yo no tengo ropa para salir. Y me dice, y todo eso que tenés ahí. Y yo le digo, yo necesito comprarme ropa. Y siempre salgo con una licra y con una blusa cómoda. Y listo. Y toda la ropa.
2: ¿En serio?
3: Guarda. Saludos a todos.
2: Ay, no te creo. Ay, los trajes típicos son súper lindos. Tienen unos diseños impresionantes, de verdad. Saben que yo hice un proyecto aquí, ya empiezo a contar mis cosas, no, pero hice un proyecto en diseño de interiores en la universidad y me basé en los trajes típicos y los diseños son tan complejos. Yo no sé cómo tejen esos trajes, de verdad. Es impresionante. He visto cómo lo hacen de cerca, pero es increíble, de verdad, me encanta. Y los diseños, cada uno es diferente, dependiendo del... ustedes ya, bueno, ya conocen, son clásicos guatemaltecos, súper lindos. Los colores también son increíbles. Y siento que eso se puede combinar con piezas un poco más lisas, ¿verdad? Digamos, si estás usando solo la falda o solo la blusa, combina muy lindo, la verdad. Pero sí, ya ves, la indecisión que tenemos de usar siempre lo mismo, ¿verdad? A ver, aquí dice, hola Ine, te saluda Luki desde Zacapa. Uy, un abrazo hasta Zacapa, mía. Habrá calorcito por ahí, a ver, cuéntanos por aquí. Quiero saber cómo te encuentro en Instagram. Ay, claro que sí, me pueden encontrar como Inés con Z Música. Igual aquí al WhatsApp te lo voy a mandar directo a ti. Vamos a ver, aquí dice, uy, qué lindo. Hablando de tejer, aquí ando escuchándote y me manda una foto de un telar, esto es un telar, si no estoy mal. Me encanta. Amiga, ¿esto es un traje? No. ¿O es un como cincho para el traje, de lo que estoy entendiendo? Ay, no, está súper lindo. Me encanta, me encanta, me encanta, de verdad. Y los colores, es una faja, sí, que se pone en la cintura, ¿verdad? Ay, se ve súper lindo y enmarca. Enmarca la cintura, hace como, no sé, la cintura más marcada, súper lindo. Me encanta, amiga, qué talentosa. A ver, ¿desde dónde nos saludas? ¿Estás en la capital o estás en otra parte? Pero me encanta. A ver, vamos a seguir platicando porque aquí tenemos más mensajitos entrando sobre esta temática y luego pasamos a la siguiente porque tenemos aquí varios dilemas de las mujeres.
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0: 12:37 y aquí seguimos platicando. A ver, aquí dice Omar, me da risa, nuestro amigo ya nos saludó y está aquí presente. Me dice, yo con la misma ropa, me tomé una foto en el 2016 y otra hace unos días y mi galería me dijo que era repetida porque salí con la misma ropa, pero yo le digo, eso es una buena señal porque significa que sí es igual de apariencia también, o sea, tú básicamente la ropa, pues ya me está diciendo que porque aparecía con la misma ropa, pero no has envejecido entonces, eso es una buena señal. A ver, aquí dice nuestro amigo Patrick, somos compradores compulsivos de ropa, yo tengo ropa guardada sin usar una vez. Yo también, la verdad, bueno, sí, creo que tengo un par de cosas que nunca he usado, siento que no es el día de usarlo y lo dejo ahí. También tengo muchas pantalonetas sin usar y sigo comprando. Es que ese es el problema, ¿verdad? Con las personas que seguimos comprando cosas que ya no vamos a usar, pero saben que yo poco a poco, como les digo, he ido cambiando mi estilo y también he ido cambiando la forma de cuando voy a comprar algo de verdad, algo que sí vaya a usar. A menos que yo diga, esto lo puedo usar para algún show o para alguna presentación especial, que tal vez es un poquito más, como les digo, un poquito más exótico. Igual digo, lo voy a volver a usar, voy a ver la manera de combinarlo como para un día a día, pero que no sea tan outfit de show, ¿verdad? Porque sí, depende, ¿verdad? Pero sí, es cierto que uno sigue comprando cosas compulsivamente y que después nos podemos hasta arrepentir un poco, ¿verdad? A ver, aquí dice, yo soy de las que se cambia 5 veces, pero no porque no tenga que ponerse, sino porque siempre pienso, y si me pongo esto, luego me veo al espejo y digo que no. Después me pongo otra cosa y vuelvo a lo mismo. Mi esposo ya sabe que cuando digo ya casi estoy lista, todavía me falta media hora. Ay, amiga. Bueno, eso es normal, es normal. Y aquí tenemos otro comentario. Mi prenda de confianza es una chaqueta negra. Ay, por dos. Esa cosa me ha salvado en bodas, cenas, reuniones, cumpleaños, en todo. Cuando no sé qué ponerme, me la pongo y automáticamente siento que el outfit ya tiene sentido. 100%. Una chaqueta negra. Ayer les estaba contando justo que yo soy fan de las chaquetas de cuero. Pues las chaquetas de cuero negras son mis mejores amigas. Literalmente me las pongo cuando no sé qué ponerme o tengo un outfit como, digamos, básico. Encima una chaqueta negra nunca va a fallar, literalmente. O un saco negro, un blazer, digámoslo así. Se ve súper bien, ¿verdad? Esas son prendas que nunca fallan y que son básicas. Esto me recordó a esta modelo Kendall Jenner, ¿verdad? Famosísima. Que ella cambió de estilo, ¿saben? Ella ahora es muy básica, pero ella tiene el porte, ¿verdad? Es altísima, súper delgada, súper elegante, pero la están criticando que va a eventos como Coachella, va a festivales o a ciertos eventos en donde ella se viste bastante básica para el público y las que la ven y la siguen, dicen, ay no, es que qué básica ella, no puede pensar en algo diferente, pero la verdad ella se defiende y dice, ese es mi estilo, ese soy yo. Y al final, ella se ve bien con lo que se ponga, básicamente, pero se le ve súper lindo, me gusta su estilo como muy, no sé, europeo, como le dicen, old money, ¿verdad? Así como muy, no sé, básico, liso, simple, pero se ve elegante y nunca falla. Entonces, como les digo, cada quien tiene su estilo, ¿verdad? Lo importante es identificar nuestro estilo. Yo creo que eso lo hace mucho más fácil, porque entonces ya podemos buscar en nuestro closet, ok, yo soy estilo un poquito más básico, me gusta jugar con cosas diferentes, vamos a ver cuál es la base, qué le puedo poner encima para que me sienta cómoda y que vaya con el evento al que voy, ¿verdad? Bueno, ahora sí, vamos a pasar a la siguiente, al siguiente tema dentro de El Mundo es Raro. A ver, se los voy a tirar de una vez. Arreglarnos aunque nadie nos vaya a ver. Yo sí soy de esas, la verdad. Hay días en los que no tenemos ninguna cita, no tenemos fiesta, nadie nos invitó a nada. Pero nos hacemos las uñas, nos ponemos perfume, nos arreglamos el pelo y de repente sentimos que nuestra vida está 40% más organizada. No sé si les ha pasado. Y es que arreglarnos muchas veces no tiene que ver con que alguien más nos vaya a ver. A veces simplemente queremos sentirnos bonitas para nosotras mismas. Entonces, ¿qué haces tú para sentirte bonita cuando tienes un día malo? Perfume, maquillaje, uñas o pelo. ¿Y te arreglas aunque vayas a quedarte en casa? ¿O eres de las que, ay no, yo me quedo en mi casa en pijama, en tenis, en lo que sea, en tenis ni siquiera, en calcetas, súper cómoda, en pants? A ver, cuéntame aquí al 56169370.
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2: Amigas, aquí estamos ya de regreso para seguir platicando. Y bueno, a ver, aquí vamos a ver los mensajitos. Estábamos hablando sobre cuando nos arreglamos para nosotras mismas, no, ni salimos de nuestra casa, literalmente. Solo nos quedamos en la casa, pero queremos vernos arregladas, queremos sentirnos seguras, ¿verdad? Entonces, a ver, aquí dice, yo sí me arreglo a veces en mi casa, aunque no vaya a tener nada. Me gusta sentirme linda, me encanta. La verdad que sí, es, no sé, yo creo que es como un ritual arreglarse. A mí me encanta poner música, maquillarme, no sé, me encanta todo ese proceso. Yo tengo amigas que me dicen, ay, no, es que qué pereza arreglarse. Bueno, hay veces que estoy muy cansada y tengo que ir a un evento o tengo que asistir a alguna reunión, ¿verdad? Básicamente, o a una supervisión de obra, por ejemplo, que tengo que ir arreglada, no puedo ir así como con la cara lavada, ya saben. Y ahí sí me da pereza, pero digamos, normalmente a mí sí me encanta arreglarme, poner música, que el maquillaje, que arreglarme el pelo, que combinar mi outfit con las uñas y que cómo me siento ese día, qué outfit me quiero llevar, veo ideas en Pinterest. Yo sí me organizo, la verdad, bastante. Y si no, veo en mi closet qué tengo y entonces empiezo a armar el look, ¿verdad? Que quiero hacer ese día. A ver, ¿qué dice aquí? Ay, Sofi me mandó una oración lindísima que le enviaron a Emi. Dice, es un poco larga, pero es muy bonito. Me encanta, muchas gracias, amiga. Vamos a ver por aquí. Omar dice, no he cambiado mucho. La verdad que no, la verdad que no. Y me da risa que te apareció que eras la misma persona que en 2016. Pero ¿quién no quisiera que nos apareciera eso, verdad? Que en 2016 somos la misma persona. Literalmente no has cambiado casi nada. ¡Qué risa! Pero bueno, vamos a seguir leyendo los comentarios al regresar. Ya me estoy trabando aquí. Vamos a seguir leyendo los comentarios al regresar y vamos a seguir platicando sobre este tema. Lo vamos a pasar a la siguiente pregunta que les tengo por aquí, así que no se despeguen. 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Básicamente nos pueden escuchar, así que ya saben, sintonícennos aquí a la cabina de Mía 937.
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2: 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Y aquí estamos leyendo ya las respuestas a la pregunta: ¿qué haces para sentirte bonita cuando tienes un día malo? ¿Perfume, maquillaje, uñas, pelo? ¿Y te arreglas aunque vayas a quedarte en casa? ¿O eres de las que prefieres estar en pijama sin maquillaje ni nada cuando estás en tu casa? A ver, aquí dice: hola Ine, cuando tengo un día malo me baño, me pongo ropa limpia y me arreglo aunque no vaya a salir. A veces hasta me pongo perfume. No sé qué tiene, pero cuando una se siente limpia y arregladita cambia hasta el ánimo. Y si de paso me tomo un cafecito tranquila, ya estoy mucho mejor. Ay, me encanta, un cafecito, ropa limpia, bañada, arreglada, me encanta. Yo soy así, yo soy igual que tú, la verdad que me identifiqué con este mensaje literal. Ahora aquí dice: para mí es el pelo, definitivamente, ¿ok? Cuando tengo un día horrible, me baño, me seco el pelo bonito y siento que automáticamente recupero un poquito la dignidad. Hay días en que uno no necesita terapia, necesita que el cabello coopere. 100% el pelo es de las cosas más importantes para verte arreglada y bonita, siento yo, ¿verdad? Ya sea que tengas el pelo corto, largo, ya sea que te hagas una cola o un buen bun de ballet, por ejemplo, a mí me encanta. La cosa es estar arreglada. A ver, aquí dice: Ine, yo antes pensaba que arreglarse era solamente para salir y ahora entendí que también es una forma de consentirse. Si estoy triste, me hago las uñas, me pongo una mascarilla, me arreglo el pelo y me pongo una pijama bonita. Es como decirme a mí misma: hoy no estoy bien, pero me voy a cuidar. Me encanta el autocuidado, ¿verdad? Eso es lo más importante. Sentirnos lindas y no solo por fuera, ¿verdad? Sino que también por dentro. Es eso que tú dices. Cuidarse y consentirse. ¡Me encanta! Bueno, vamos a una cancioncita. Ya estamos de regreso porque tenemos un tema aquí que quiero platicar con ustedes. Así que no se despeguen, amigas, porque seguimos aquí platicando y chismeando.

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8: Hola, soy Keila Castillo. En los próximos segundos te presentamos los hechos más importantes que marcan la agenda de hoy.
9: Les saluda Alexis Ponce.
8: Diputado denuncia contrato portuario otorgado a empresa inhabilitada. La diputada Sandra Jovel denunció que la empresa portuaria Quetzal aprobó el 2 de junio del 2026 un arrendamiento de 25 años a favor de Obras Marítimas S.A., empresa que figura como proveedor inhabilitado en Guatecompras. Jovel señaló presuntos vínculos entre los beneficiarios del contrato y allegados del Ejecutivo, responsabilizando al presidente Bernardo Arévalo.
9: Magistrados de la CSJ piden protección a la CIDH tras denuncias de intimidación. Los magistrados Estuardo Cárdenas y Flor de María Gálvez solicitaron medidas cautelares ante la Comisión Interamericana de Derechos Humanos tras denunciar actos de intimidación. El Ministerio Público investiga la exposición y alteración de datos personales de funcionarios públicos, caso en el que ambos magistrados figuran como agraviados. La solicitud se presentó el 10 de agosto.
8: Falta de quórum suspende sesión del Congreso y deja pendientes más de 15 temas. El Congreso de la República cerró la 34ª sesión ordinaria adicional por falta de quórum, tras un desacuerdo entre bancadas. El presidente del Legislativo, Luis Contreras, calificó la jornada como una mala tarde. Solo avanzó en primer debate la ley de compensación para exintegrantes de las PAC. Quedaron pendientes más de 15 asuntos legislativos.
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2: Bueno, amigas, ahora sí vamos a pasar a el Club del Cine. Bueno, estoy segura que muchas de ustedes ya vieron esta película, pero es una película de Disney súper famosa de Lindsay Lohan. Y ay, ahorita se me olvidó el nombre de la actriz, pero se llama Viernes de Locos, en inglés Freaky Friday. Es buenísima. Entonces, la primera pregunta que les voy a tirar aquí con la... Bueno, no sé si la han visto o no. Si no la han visto, o si la quieren volver a ver, o si no la han visto y la quieren ver, aquí tengo el nombre de la película, de qué trata y dónde la pueden ver. Antes de empezar, a ver, ¿dónde verla? Disponible en Disney Plus. ¿De qué trata? Tess es una mamá que está a punto de casarse y Anna es su hija adolescente. Las dos se llevan fatal y nunca logran entenderse. Ustedes saben esa época de adolescente donde es difícil. Difícil con tu mamá. Un viernes ocurre algo mágico y despiertan en el cuerpo de la otra. Ahora la mamá tiene que vivir como adolescente y la hija tiene que enfrentarse a la vida adulta, lo que las obliga a entenderse y ayudarse mutuamente para volver a sus cuerpos antes de la boda de la mamá. Pero dentro de la película pasan cositas, como decimos, ¿verdad? Literalmente es súper chistosa, es una película de comedia, pero que tiene muchos mensajes detrás, muy importantes al final. Y ahora la primera pregunta que tengo: ¿qué pasaría si por un día tuvieras que vivir la vida de otra mujer? O bueno, puntualmente como en la película, ¿qué pasaría si tuvieras que vivir, o sea, un día o una semana, no sé, un tiempo, la vida de tu mamá, por ejemplo, o de tu mejor amiga, o de la persona que admiras? Eso sería súper cool, la verdad, de la persona que admiras. Pero bueno, no sabemos todo lo que pasa en la vida de las personas, ni siquiera las personas que creemos conocer al 100%, ¿verdad? Entonces, ¿qué pasaría si cambiáramos de cuerpo con alguna mujer y tuviéramos que vivir su vida? ¿Sería súper raro o no? A ver, ustedes cuéntenme, ¿qué pensarían si les pasara esto? A ver, esa pregunta las voy a dejar mejor. Se las voy a dejar aquí, les voy a poner una canción y ya estamos de regreso para comentar.
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2: A ver, aquí ya estamos leyendo las primeras respuestas que tenemos por aquí. Dice Inés, yo viviría la vida de mi mamá. Me encantaría saber cómo se siente ella siendo mamá, esposa, trabajadora y teniendo tantas responsabilidades. Una de hija a veces solo ve lo que hace por uno, pero no todo lo que siente. Me gustaría entenderla un poquito más. ¡Qué linda amiga! ¡Qué lindo mensaje! Al final, muchas veces juzgamos a nuestras propias mamás, pienso yo, y creo que no es justo, ¿verdad? Al final. Pero bueno, la verdad que sí sería increíble vivir la vida de mi mamá también. Sería súper cool. Así que voto por tu voto aquí. La verdad, estoy de acuerdo contigo. Yo escogería una mujer que admiro muchísimo, una empresaria. Quisiera saber cómo piensa, cómo toma decisiones y cómo hace para tener tanta seguridad. Porque desde afuera parece que todo es fácil, pero seguramente tiene sus días difíciles como todas. Totalmente de acuerdo. Al final, no sabemos, como les digo, no sabemos todo sobre la vida de las personas. Podemos verlo como muy superficial, pero no sabemos. Así estamos hablando justo ayer con una amiga que tuvimos grupo y estamos hablando de, no sabemos por lo que las personas están pasando, ¿verdad? Entonces, sería cool poder pasar un día en la vida de otra mujer y saber cómo es su rutina, qué situaciones tiene. Y bueno, aquí súper chistoso, ¿verdad? Porque es la mamá y la hija. Y aquí pasa una cosa que les voy a decir al regresar, porque la hija tenía a un crush ahí, un enamorado en la película. Y pasa una situación con la mamá, pero se los voy a decir al regresar para las que no lo han visto. Y las que quieren la información de la película, se los puedo mandar al 5616-9370. Me mandan unos poporopos y yo se las mando.
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1: Bueno, amiguitas, aquí estamos todavía platicando sobre esta película. Ya les estoy mandando para todas las que me pidieron. ¿Quién quiere ver esta película? ¿Dónde la pueden ver? ¿De qué se trata? Freaky Friday o Viernes de Locos. Se los estoy enviando al 5616-9370. Ustedes me mandan unos poporopos y yo se las envío. A ver, ahora sí, tenemos aquí algunas respuestas a la pregunta que les hice. Si ustedes pudieran vivir en la vida de otra mujer o cambiar de cuerpo con una mujer y por lo tanto vivir en la vida de otra mujer, ¿con quién sería? ¿Cómo sería? A ver. Aquí me contestaron que una amiga cambiaría con su mamá, que me pareció muy lindo el mensaje, súper, súper lindo. A ver, aquí dice, yo escogería una mujer que admiro muchísimo. Bueno, este ya lo había leído, una empresaria. Justamente, ya me acordé. A ver, aquí tenemos otro. Ine, yo escogería la vida de una mujer soltera sin hijos. No porque me arrepienta de mi vida para nada, amiga cachada, sino porque siempre he tenido curiosidad de saber cómo sería tener un día completamente para mí. Ay, dormir, salir, comer donde quiera y no tener que preguntarle a nadie qué necesita. Amiga, te entiendo. No estoy en tus zapatos, pero te puedo entender. Que quieras tener un día para ti, ¿verdad? Entonces tal vez sí cambiarás con alguien que fuera soltera. Ok. Yo escogería una mujer rica, pero no por el dinero. Quiero saber cómo es despertar y no preocuparte por cuánto cuesta algo, ir al supermercado y agarrar lo que quieres sin hacer cuentas. Solo por un día, Inés, para conocer ese sentimiento. Ay, amiga, te entiendo. Aquí las mujeres trabajadoras chambeando, pero bueno, también sería interesante. Yo creo que con cualquier persona que no, porque saben, todos somos únicos y por lo tanto tenemos una vida única. Puede ser que trabajemos, yo trabajé con una amiga en el mismo lugar, que tal vez vamos al mismo horario, lo que ustedes quieran, pero la vida de cada quien es diferente totalmente. A ver, aquí dice, yo viviría la vida de mi mejor amiga. Tenemos años de conocernos, pero siempre hay cosas que no sabemos de todo, del todo de la otra. Me gustaría ver cómo se siente ella cuando está sola. ¿Qué piensa cuando se va de mi casa y qué cosas nunca me cuenta? Uy, ahí los secretitos oscuros, decís tú. Sería interesante también, ¿verdad? Cambiar con tu mejor amiga. Bueno, ya estamos de regreso, seguimos platicando. Y ahora sí, les voy a lanzar porque me alargo un poco aquí con los comentarios. Ok, en la película, para las que ya la vieron, Viernes de Locos, si no pueden ahí investigar, buscar el trailer y seguro si ya la vieron me van a entender. Y si no, mírenla. Y ya después van a entender lo que les voy a decir ahora. Porque el, digamos, literalmente, Ana, que era la hija, que es interpretada por Lindsay Lohan, estaba enamorada de Jake, que era como su crush, ¿verdad? Y literalmente, cuando cambian de cuerpo, Ana está en el cuerpo de su mamá. Y por lo mismo, Jake ve la persona. Ahí es donde, literalmente, muy lindo, porque Jake se enamora de la personalidad de Ana. Entonces, aunque Ana esté dentro del cuerpo de su mamá, él se enamora de Ana, pero en el cuerpo de la mamá es rarísimo, la verdad. Entonces, es una situación absurda, obviamente. Pero a ver, para que me entiendan más, imagínense que tienen 20 años, están enamoradas de un hombre y de repente, por alguna razón inexplicable, él empieza a sentirse atraído por tu mamá. Y aquí viene la pregunta incómoda. ¿Qué sentirías? ¿Por qué podríamos decir qué horror? Pero también habría algo de curiosidad, celos, inseguridad y hasta una crisis existencial. Porque en Freaky Friday, como les digo, Jake conoce a Ana mientras ella está en el cuerpo de Tess, o sea, de su mamá. Y empieza a sentirse atraído por la personalidad que él cree que es de una mujer adulta. La película lo utiliza como comedia, pero nos deja una pregunta interesante. ¿Qué nos molesta más? ¿Que alguien que nos gusta prefiera a otra persona? ¿O que esa persona sea alguien cercano a nosotras? ¿Qué es? Ay, el que me gusta le gusta a alguien más, o esa persona en específico me cae mal y por eso me molesta que le guste a esa persona. A ver, cuéntenme aquí al 5616-9370. Ya estamos de regreso.
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1: No puede ser, no puede ser, de verdad. Estábamos hablando de Viernes de Locos, la película, la pueden ver en Disney Plus. Me están preguntando, poporopos al 5616-9370, yo les envío la información de la película. Pero dice aquí una amiga, mi mamá me bajó a un novio de adolescente. Nada más me tocó aceptarlo, jajaja, tardaron como 3 años. Amiga, no puede ser, no puede ser, en serio. Literalmente viviste a lo Freaky Friday, literal. A ver, aquí dice nuestra amiga, hola. Yo te recomiendo la película El Otro Padre, buenísima. Me suena El Otro Padre. La voy a buscar aquí, voy a investigarla. Tal vez la he visto, estoy casi segura que sí. Pero a ver, vamos a ver aquí, dice una amiga. Hola, a mí me gustaría ser por un día la esposa de un presidente importante y saber si se puede apoyar más a la población vulnerable. Esta respuesta está increíble, de verdad, me encanta. Por dos. No lo había pensado y de verdad, qué genia. Sí, sería interesante poder, en lugar de estar pensando como, ay, quisiera, no sé, bueno, ser una famosa también sería increíble, ¿verdad? Obviamente, pero como les repito, uno nunca sabe lo que viven, hasta los famosos pasan cosas muy difíciles. Entonces, bueno, sería increíble poder ayudar a los demás siendo la esposa de un presidente por un día. Increíble, amiga, increíble. A ver, aquí dice... Y yo lloraba porque cabal esa película era viral en el 2011 y literalmente tu mamá te bajó a un novio de adolescente. No puede ser. No puedo creer, pensé que era broma, de verdad. Pero bueno, esa es una de las situaciones que pasa en la película. ¿Ustedes qué piensan? ¿Qué sería peor, que tu crush se enamore de tu mamá o de tu mejor amiga? Uy, yo creo que de mi mamá. Yo creo que de mi mamá, porque... De mi mejor amiga, puede ser que pase esa traición y ya, bueno, deja de ser mi amiga y pues ya. Pero mi mamá, qué horrible, no sé, qué incómodo, la verdad. Pero, ¿qué piensan ustedes? A ver, cuéntenme. Y a ver, punto número 2, que es probablemente el tema más profundo de la película. Ana siente que su mamá no la escucha, no entiende su música, no comprende sus problemas y constantemente minimiza lo que para ella es importante, ¿verdad? Su mamá básicamente no la entiende. Y Tess, por otro lado, siente que Ana es una adolescente rebelde que no valora todo lo que hace por ella. Y esto pasa muchísimo en las relaciones entre madres e hijas. Las dos creen que están dando muchísimo y que la otra persona no lo reconoce. Lo interesante de la película es que ninguna de las dos necesariamente es la villana. La verdad que ninguna es la mala. El problema es que están viendo la situación desde lugares completamente diferentes. Y muchas veces eso es lo que pasa en una familia. No necesariamente falta amor, falta entender qué está viviendo la otra persona. Yo creo que esto es un tema importante al final, en el sentido en el que siempre decimos, ay, es que mi mamá no me entiende, ¿verdad? Y más de adolescentes era como, mi mamá no me escucha, no me entiende. Y al revés, la mamá decía, las mamás dicen, ¿verdad? Decían y dicen, ay, es que mi hija es rebelde o es un desastre o no entiende, no aprecia, no valora. Y al final, lo que importa aquí no es quién esté haciendo más, porque todos estamos haciendo algo. Lo importante aquí es ponernos en los zapatos de la otra persona. En este caso, la mamá de la hija y la hija de la mamá, ¿verdad? Entonces, ¿ustedes qué piensan? Cuando eran adolescentes o incluso al día de hoy, ¿tu mamá te entiende realmente? ¿Y qué cosa de tu adolescencia crees que tu mamá nunca entendió? Ese como roce que era, no me entiende mi mamá. Por ejemplo, tengo amigas que tal vez tienen algún tatuaje y las mamás nunca lo entendieron. O amigas que tenían justamente bandas, hacían música, yo qué sé, era, no, eso es que eso es de gente mala, yo qué sé, ¿verdad? Ese tipo de tabús que las mamás o incluso los papás también, ¿verdad? Ambos no entendían de nosotros de adolescentes. A ver, cuéntenme aquí al 5616-9370.
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2: A ver, aquí dice... Me estaba preguntando una amiga si yo vi la segunda película de Viernes de Locos. Sí la vi, pero genuinamente, amigas, yo no soy mentirosa y a mí no me gustó. No sé, no es la misma vibra que la primera película, sinceramente. Entonces, no sé, yo creo que la deberían de ver. Justo esta amiga me dice, he escuchado que no está muy buena. Tocará verla para poder opinar. Exacto, yo creo que mírala y ya tienes tu propia opinión. Pero personalmente a mí no me gustó. No me gustó mucho. Tampoco me disgustó, pero no sigo como la misma línea tan buena de la primera película. En serio, la primera es de mis películas favoritas. Me encanta verla y siempre me mato de la risa. Es que en serio, las dos actrices son demasiado chistosas. Tanto Lindsay Lohan como... Ay, Dios mío, ¿cómo se llama? Jamie Lee Curtis, ya me acordé. Son súper chistosas. A ver, aquí dice... Yo conocí a una chica que la mamá le bajó el marido hasta se casó con él. No puede ser. Wow. Eso sí está loco. Hasta se casó con él. No. Me muero. A ver. Aquí dice la amiga que sí le pasó a lo Freaky Friday que su mamá. No, bueno, ¿cómo fue? El chico con el que está, vamos a ver, mi mamá me bajó un novio adolescente, sí, es que literal, le pasó la película. Bueno, y dice, sí, hasta se iban a pasear en la moto de él como en la película. No te puedo creer, amiga, perdón, es que sí me dio risa. Ella viviendo su mejor momento y yo la más bulleada en el cole. No puede ser. Qué chistoso. Bueno, ahora da risa, yo sé que en el momento ha de haber sido feo, así que lo siento mucho, pero, amiga, ¿cómo va a ser? ¿Y cómo surgió ese romance? Qué chistoso, en moto, literalmente como en la película. A ver, aquí dice, hola, de todo hay en la vida del señor. Por mi trabajo tuve un caso donde la mamá le quitó el esposo a su hija. Después la mamá, indignada porque su hija estaba demandando al señor por pensión. No quería que la apoyara económicamente con su nieto. Dios mío, qué difícil. Amiga, tú eres psicóloga, supongo. Qué difícil, ¿eh? Qué caso más fuerte, la verdad. Así como los de caso cerrado de la doctora Polos, ¿o no esto? Uy, no, qué fuerte, pero bueno. Ahí sí que todo puede pasar, ¿verdad? Todo puede pasar. Bueno, vamos a seguir leyendo los comentarios al regresar y vamos a seguir comentando la película. Y luego vamos a pasar al siguiente tema. Tenemos un entregable, así que no se despegue.
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1: Bueno, para concluir con la película Viernes de Locos o Freaky Friday, vamos a hacer una dinámica. ¿Tú qué harías? A ver, si ustedes quieren esta dinámica, mándenme la palabra viernes. Todavía no es viernes, pero ya casi. Y ustedes ya saben que va a pasar el viernes, entonces mándenme la palabra viernes al 56169370. Yo tengo aquí una dinámica para que ustedes respondan sí o no, o qué harían ustedes. A ver, para hacerles un resumen. La primera, tu crush empieza a coquetear con tu mamá. ¿Se lo cuentas a tu mamá o le dices que se aleje? Dos, tu mamá odia a tu novio, pero tú estás convencida de que es el amor de tu vida. ¿A quién escuchas? Tres, tu familia piensa que tu sueño es una locura, pero tú tienes la oportunidad de intentarlo. ¿Lo haces aunque puedas fracasar o mejor te rindes? Ese sueño que tú quieres y que tus papás, ay, no estás loca, ¿lo haces o ya no luchas por eso? Cuatro, tu mamá te dice algo sobre tu cuerpo que te lastima. ¿Te quedas callada para no herirla o se lo dices? Cinco, descubres que tu mejor amiga está saliendo con el hombre que tú rechazaste hace meses. ¿Te alegras por ella o te da un poquito de celos? A ver. ¿Ustedes qué piensan de estas cinco preguntas que tengo sobre la película? Aquí ya me están escribiendo la palabra viernes al 56169370 y así podemos analizar un poquito qué piensan ustedes.
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2: Dice Inés, primero me muero de la vergüenza, pero sí se lo contaría a mi mamá. No le diría que se aleje porque ella no tiene la culpa de que el hombre sea un atrevido. Yo hablaría con él y le dejaría clarísimo que conmigo no va a jugar. Ok, me parece. A ver, aquí dice, una cosa es que mi mamá no quiera a mi novio y otra que vea algo que yo no estoy viendo. Yo le preguntaría exactamente qué le molesta de él. Si me demuestra que hay señales de peligro, le pongo atención. Si solamente es porque no le gusta, voy a defender mi relación. Ok, muy bien, me parece segura de ti misma. Yo escogería a mi mamá, porque los novios pueden ir y venir, pero mamá es mamá. Ay, aunque también tendría que escuchar las dos versiones, porque tampoco creo que mi mamá tenga siempre la razón. Ok, estoy de acuerdo con tu comentario, me gusta. A ver, aquí dice, a mí me costaría muchísimo porque soy de las que piensan en todo lo malo antes de comenzar. Pero si es realmente mi sueño, creo que algún momento tendría que arriesgarme. La vida también se trata de hacer cosas que te dan miedo. Esta es la pregunta 3. Tu familia piensa que tu sueño es una locura, pero tú tienes la oportunidad de intentarlo. ¿Lo haces aunque puedas fracasar? Ahora aquí dice, sí, Inés, yo lo haría, porque prefiero fracasar intentando algo que pasarme la vida preguntándome qué habría sido si lo hubiera hecho. Totalmente de acuerdo contigo. La familia muchas veces quiere protegerte, pero eso no significa que conozcan exactamente lo que tú quieres. Totalmente. Sí, siempre.

0: veces no tenemos la respuesta a todo, ¿verdad? Entonces, al final hay que lanzarse a hacer las cosas. Aquí también dice, a mí me costaría muchísimo porque soy de las que piensan en todo lo malo, pero sí intentaría. Ok, perfecto. Pregunta 4, tu mamá te dice algo sobre tu cuerpo que te lastima. ¿Te quedas callada para no herirla o se lo dices? Aquí dice, yo probablemente me quedaría callada en el momento porque no me gusta discutir con mi mamá, pero después cuando esté tranquila sí se lo diría. Algo como, mamá, sé que no lo dijiste para hacerme daño, pero ese comentario me lastimó. Creo que hay que aprender a poner límites también con la familia. Ok, me parece muy bien. Siempre poner límites sanos, ¿verdad? Aquí dice, Inés, yo le respondería inmediatamente. Mi cuerpo es mío y nadie tiene que estar opinando de él. Aunque sea mi mamá, prefiero que sepa que este tipo de comentarios me hacen sentir mal para que no vuelva a hacerlo. Me parece súper. A ver, pregunta 5. ¿Descubres que tu mejor amiga está saliendo con el hombre que tú rechazaste hace meses? ¿Te alegras por ella o te da un poquito de celos? Aquí dice, Ine, un poquito de celos sí me daría. No porque lo quiera, sino porque una es humana. Pero si yo lo rechacé, no puedo enojarme porque mi amiga decidió darle una oportunidad. Si ella está feliz, yo debería estar feliz por ella. Ay, qué bonito. A ver, aquí dice, creo que me daría más curiosidad que celos. Me preguntaría qué vio ella que yo no vi. Y probablemente terminaría diciéndole que tenga cuidado si yo lo rechacé por alguna razón importante. Ok, me parece. Ahora aquí dice, Ine, a mí me pasó lo contrario. Mi hija celaba al novio conmigo. Uy, a ver, cuéntanos aquí más porque queremos saber el chisme. Sí, y aquí tenemos más mensajitos. No se despegue.
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2: A ver, aquí me están contando unas historias que yo me quedé. A ver, dice Inés, a mí me pasó lo contrario. Mi hija celaba al novio conmigo. Y le pregunté cómo pasó y dice, pues era una situación muy incómoda. Cuando convivíamos en familia me di cuenta de la inseguridad de ella, hasta que en una oportunidad él me dijo que no quería convivir en familia porque ella se ponía celosa de mí. Dolió mucho eso. Ay, amiga, lo siento mucho. Pero se logró resolver entre tú, tu novio y... Tiempo. ¿Era tu novio o el novio de tu hija? Perdón, aquí me mezclé. Pero cuéntame, igual qué incómodo, la verdad. Y tal vez es un poco de inmadurez, ¿verdad? Habrá sido de tu hija sentirse así porque no había razón, ¿verdad? Como tú dices. ¿El novio de tu hija? ¿Cómo vas a creer? Ay, Dios mío. Ay, no. A ver, aquí dice nuestra amiga. Bueno, aquí tenemos otras recomendaciones. Quería contar El Otro Padre. Es una película nueva de 2026, estaba viendo. Y hay calorcito. A ver, amiga, ¿tú por dónde estás? Así estaba el cielo a las 8 de la mañana. Sí, estaba súper despejado, ¿verdad? Aunque yo sí tenía frío. Pero bueno, amigas, aquí estamos ya cerrando el tema de Freaky Friday. Y no, sí, qué incómoda esta situación con tu hija, amiga. La verdad que hay situaciones que no podemos controlar y al final son incómodas, pero hay que pasarlas de la mejor manera, ¿verdad? Con la mejor cara, y sí que ni modo. Pero bueno, amigas, vamos al siguiente tema. Vamos ahorita a una cancioncita, un corte, pero no se despeguen porque les tengo un test para hacer hoy, súper interesante y diferente. Así que seguimos platicando aquí en Mía 937.
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2: Amigas, 2:05. Y aquí seguimos platicando. A ver, vamos a pasar a qué tan viajera eres. Pero amigas, hoy vamos a viajar y les cuento que de una manera diferente. Hay un pequeño detalle, no necesitamos ni pasaporte, ni maleta, ni gastar un solo quetzal. Hoy vamos a darle una vuelta al mundo desde la radio porque les traigo un test de cultura general que quiero hacer con ustedes. Vamos a poner a prueba cuánto conocemos de esos lugares que hemos visto mil veces en películas, en Instagram, en TikTok, en fotos de viajes, pero que cuando nos preguntan exactamente dónde están, de repente nuestra memoria dice, yo eso lo vi, pero no sé dónde. Porque seamos honestas, todos conocemos la Torre Eiffel, la hemos visto, pero hoy quiero saber si realmente somos capaces de reconocer los monumentos más famosos del mundo y ubicarlos correctamente. Entonces, mándenme la palabra viaje al 56169370 y vamos a hacer juntas este test de 10 preguntas súper simples. Te pone imagen y diferentes opciones para que tú digas en dónde está ubicada. Está ubicado ese monumento básicamente. Entonces, 10 preguntas simples para conocer un poquito más aquí de historia, de... Sí, básicamente de historia. Entonces, a ver, ya estamos de regreso, vamos con una canción, pero no se despeguen. Otra cosa que les quería decir, me encantó, no sé si ya escucharon el nuevo álbum de Karol G, pero está súper lindo. Para las que son aquí fans, que yo sé que tenemos varias fans de Karol G, a ver, vamos a ver aquí un poquito de información, porque lo acaba de lanzar hace un mes, hace unos días, el 7 de agosto, sí. Y tiene 14 canciones. Tiene colaboraciones con Drake y Bruno Mars, que me pareció increíble. También está la canción Matadora, una de las canciones nuevas que Karol G presentó antes del álbum. Y tiene una canción que fue una de mis favoritas del álbum, la verdad, que se llama... ¿Cómo se llama? Espérenme. Es nueva, así que todavía no me sé el nombre. Baby Wow se llama. Así que se las vamos a poner como nuevo lanzamiento aquí. Pero a ver, ¿quién quiere el test? La palabra viaje al 56169370. Y así hacemos juntas este test y me comparten qué resultado les salió. Así que no se despeguen porque aquí vamos a ver qué tanto sabemos de monumentos.
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1: Aquí me están informando un espacito, vamos a hacer aquí para el clima. Wow, eso está, da miedo, amiga. Literalmente me mandó una foto y parece que fuera a haber un tornado. Y esto es en Shela. Wow, sí, sí está gris y la verdad que tiene nubes, no sé, parece como que fuera un tornado. Y por otro lado, otra de las amigas aquí nos están mandando fotos del gran sol que hacía desde la mañana. Me dice, así está el cielo a las 8 de la mañana. Este es el, a ver, esto fue hace un rato, o sea, sí, ahí en el mismo lugar. Y la tomaste de varios ángulos, wow, pero sí está, no, ese está soleado, súper lindo día, la verdad. Súper lindo clima aquí en la ciudad de Guatemala, ¿verdad? Pero en Shela sí parece que fuera a haber un tornado. Qué miedo, amiga. Y me cuentas, seguramente va a llover, ¿verdad? Pero no, yo no estoy amando que van a haber tornados, ya vas a ver que no. Qué buena canción, ¿verdad que sí? Está buenísima, a mí me encantó. Esta específicamente porque soy fan de Rusowski, que es un artista español. Y Karol G y Judeline, que también es española, me gustó. La mezcla, la verdad que cool, cool. Bueno, ahora sí, vamos a hacer el test juntas. A ver, yo porque les cuento. En parte de diseño de interiores, tuve una clase de historia del arte también. Entonces, si no me lo sé, creo que mis catedráticos me llaman para matarme. Entonces, no se preocupen. Pero aquí es básicamente al ojo. Ustedes llenen el test y me cuentan cómo les va. El test se llama 10 monumentos. Es probable que, a ver, sí, son 10 monumentos. Te ponen una foto y te ponen 4 opciones abajo. Por ejemplo, la primera foto. Esta seguro que todas la vamos a ganar, ¿verdad? La Torre Eiffel, y entonces dice Roma, Italia, Berlín, Alemania, Londres, Inglaterra o París, Francia. Entonces decimos en qué ciudad está ubicado este monumento. Y así nos vamos, son 10 preguntas súper fáciles, prácticas, y la verdad, me gustó el test, así vamos conociendo un poquito más. Y ustedes me cuentan cómo les va, así que no se despeguen porque seguimos aquí platicando. Pero antes de irnos a la siguiente canción, ya que estamos haciendo aquí el recorrido del mundo en el test, les quiero preguntar algo que me parece todavía más interesante. Si mañana tuvieras un boleto de avión gratis a cualquier lugar del mundo, pero tuvieras que irte absolutamente sola, ¿te atreverías o no? ¿Quiénes de aquí han viajado solas? Ya sea que haya sido por trabajo o que haya sido por, bueno, más fácil si es por trabajo porque vas sola, pero ya sabes que vas a reuniones, que vas a estar ocupada. Pero es diferente a irte literalmente de paseo sola. ¿Quiénes de ustedes se animarían a irse solas? Porque viajar sola puede sonar súper lindo, maravilloso, y que en las fotos y todo, con la maleta, los audífonos, caminando por una ciudad europea donde ustedes se vayan. Pero en la vida real también significa perderte sola, comer sola, tomar decisiones sola y resolver cualquier problema que aparezca. Entonces, a ver, cuéntenme. Yo sé que muchos de ustedes viven solas, entonces eso ya es bastante independencia. Pero viajar sola creo que es diferente. ¿Ustedes qué piensan?
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1: Aquí dice, a ver, mi pregunta, ¿te irías sola de viaje? ¿A qué país te irías o con quién? A ver, aquí dice, cines, sí me iría. Al principio me daría nervios, pero también siento que sería una experiencia para conocerme a mí misma. Cuando viajas con alguien siempre estás pendiente de la otra persona, solo podría hacer lo que quisiera, comer donde quisiera y cambiar de plan cuando se me antoje. Eso es muy cierto, la verdad, si vas solita, ahí sí que tú te organizas como tú quieras, ¿verdad? No estás dependiendo de alguien más o teniendo que preguntarle a alguien más. A ver, aquí dice, no, Inés, yo necesito compañía hasta para ir al supermercado. Imagínate irme a otro país sola, me perdería el primer día y terminaría llamando a mi mamá para que me rescate. Bueno, ahí sí que cada quien, ¿verdad? Es por personalidad, siento yo. Hola, Inés, ¿puedes complacerme con la canción Perlas Negras con Red Bull? Claro que sí. Hola, para los que ganamos entradas al cine, no. Te mando la info. Ahorita te la mando por el WhatsApp. A ver, bueno, entonces aquí tenemos más respuestas. Sí me iría, pero empezaría con un viaje corto. Sí, yo también, la verdad, no me lanzaría de una vez a otro continente. Primero probaría un fin de semana en algún lugar cercano para ver cómo me siento estando completamente sola. Yo siento que ese es como la... el estrés, ¿verdad? El estar sola, sola, y que, pues, la verdad que tal vez los planes dependen de alguien más, pero también si tienes un problema, pues tienes un apoyo, ¿verdad? Si estás en un viaje en otro país. ¿A qué país irían? A ver, aquí dice, yo me iría a Italia. Siempre he soñado con conocer Roma. Comer pasta, caminar por las calles y sentarme en una cafetería sin tener ninguna prisa. ¡Ay, qué buen plan! Creo que sería uno de esos viajes que recuerdas toda la vida. 100% de acuerdo contigo. Ahora aquí dice, Ina, yo escogería Japón. Uy, qué interesante, me parece un país completamente diferente a los que conozco. Me encantaría conocer su cultura, probar la comida y ver cómo es la vida cotidiana allá. Eso sí, tendría que estudiar bien cómo moverme porque me da miedo no entender nada. Literalmente, yo creo que a menos que no sepamos el idioma, está complicado, ¿verdad? Pero bueno, y vamos con una canción y ya estamos de regreso porque vamos a seguir aquí platicando y tenemos unas sorpresitas ya para terminar el turno, así que no se despeguen, amigas. Nos pueden seguir a nuestras redes sociales, @mia937, que siempre estamos subiendo ahí contenido de todo y se pueden estar informando de los últimos chismecitos, así que ya saben.
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1: Aquí tenemos unos últimos mensajitos para concluir este tema. A mí me daría miedo perderme. Yo tengo pésimo sentido de orientación. Uy, yo me identifico un poco con esto. Si mi teléfono se queda sin batería, estoy oficialmente desaparecida. Tendría que llevar mapas, cargadores y hasta instrucciones impresas. Bueno, pero ¿sabes qué? En la defensa de viajar a un lugar donde no conoces, donde claramente no vives, tiene sentido que te pierdas fácilmente porque no conoces, ¿verdad? Entonces, sí puede pasar, ¿verdad? Y antes que incluso se usaban mapas físicos, ¿verdad? Ni siquiera había eso de GPS, Waze, nada. Entonces, hoy sí, bueno, si se te va la batería, ahí sí ya estamos un poco fregados, pero es de llevar cabalmente cargadores, casi que también instrucciones impresas, porque justamente iría sola, ¿verdad? Ahora aquí dice, a mí me daría miedo sentirme sola emocionalmente, porque una cosa es estar sola físicamente y otra llegar al hotel después de un día increíble y no tener con quién comentar todo lo que viste. Creo que extrañaría muchísimo a mi familia. Ay, eso sí es cierto. Yo que soy un... literal parezco periquito, hablo por todo y a mis papás les cuento todo lo que me pasó, que si fui aquí, que si fui allá, que si saludé, que si no, que si canté, que si me caí, todo. Y cuando los veo, obviamente, ¿verdad? Pero sí, la verdad que sí, yo soy muy chachalaquera, entonces sería triste como, ay, estoy viajando, pero no se lo puedo contar a nadie en este momento. Lo que sí puedes hacer es una videollamada, ¿verdad? Con amigas, amigos, con tus papás o con quien quisieras compartirlo, pero no es lo mismo porque no lo estás viviendo juntos, ¿verdad? Entonces te entiendo en ese sentido. Pero bueno, amigas, ahora sí, vamos al siguiente segmento, Trágame Tierra, de Mía. Pero vamos a poner una canción y al regresar les voy a contar un poquito de estas historias que se van a matar de la risa y si se identifican o si tienen una parecida, por favor me la cuentan.
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1: A ver, aquí tenemos unos audios todavía del tema de viajar sola. Vamos a escuchar aquí para concluir.
2: Hola, Inés.
1: Hola.
2: Fíjate que sí, ese tema de ir de viaje sola, a mi parecer, no me encantaría porque yo soy de eso, de tener muchos amigos. Y ya he vivido sola, pero es diferente de vivir sola e ir a un lugar, pues, a distraerte, a pasear. Sola, como que en mi parecer, no me encantaría.
1: Ok, súper válido, amiga. A ver, aquí dice, es vivir mi primer viaje sola fue para Asia, toda una aventura, agarré un vuelo y otro y luego un crucero. ¡Ay, increíble! Fui un mes, toda una experiencia, ahora aún sigo viajando sola o acompañada, no necesito tepocates para nadar, ni viajar, ni vivir. Increíble, amiga, me encanta ese mensaje. No necesito a nadie, pero si puedo viajar con alguien, excelente, ¿verdad? Porque es como la compañía. A ver, aquí dice, fíjate que siento que trabajar en el extranjero es cansadísimo y caro. Mucho impuesto. Me siento más cómodo en Guate. Plan turismo también incómodo. Lo que sí me gusta es así plan mochilero, viaje de aventura. Ok, increíble, sí. La verdad que eso es súper alegre también, ¿verdad? Súper diferente. Viajar como mochilero sería increíble, yo nunca lo he hecho, pero sería súper cool, porque es donde tú ves tu independencia, tú ves qué haces literalmente, y es, no sé, es alegre, ¿verdad? Entonces sí, 100% sería increíble probar hacer eso. A ver, amigas y amigos, ahora sí que ya estamos entrando a la última fase de este turno, les tengo la frase del día. Si ustedes quieren la frase del día, me escriben la palabra frase al 5616-9370 y se las voy a decir al regresar, así que no se despeguen porque aquí ya estamos terminando, pero seguimos platicando con buena música.
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2: Bueno, amigas y amigos, ¿qué quiere decir la frase que les estoy mandando? La frase dice: reiníciate, reinvéntate, reenfócate, pero no te rindas. Reiníciate. Esto significa que te des permiso de empezar de nuevo. No importa si algo salió mal, si perdiste una oportunidad o si tomaste una decisión equivocada. Un nuevo comienzo también es una forma de avanzar. Reinvéntate. No tienes que seguir siendo la misma persona para siempre. Puedes cambiar de rumbo, aprender algo nuevo, cambiar de trabajo, terminar una relación, descubrir otra versión de ti. Reenfócate. A veces no necesitas empezar desde cero. Simplemente necesitas volver a concentrarte en lo que realmente quieres. Quitar distracciones y recordar hacia dónde vas. Pero no te rindas. Esta es la parte central de la frase. Puedes cambiar la estrategia, el camino, las prioridades o incluso el sueño, pero no abandonar tu capacidad de seguir adelante. Entonces, lo más interesante de la frase es que no dice aguanta ni sigue igual aunque estés sufriendo. Dice todo lo contrario. Cambia lo que tengas que cambiar, pero no confundas cambiar de estrategia con rendirte. Entonces, reiniciarte no significa fracasar, reinventarte no significa perderte y reenfocarte no significa empezar de cero. A veces la vida no necesita que seas más fuerte, necesita que dejes de insistir en una manera que ya no funciona. Y los dejo con esta última pregunta, junto con la frase: ¿en qué momento de tu vida tuviste que reiniciarte, reinventarte o reenfocarte para poder seguir adelante? ¿Y qué tuviste que soltar para no rendirte? Así que

0: la palabra frase al 5616-9370 y yo se las voy a enviar al WhatsApp directamente antes de irme de cabina, amigas. Pero bueno, yo soy Inés con Z y me pueden seguir como Inés con Z Música tanto en Instagram como en TikTok. Y mañana les espero de mediodía a 3 de la tarde para jueves de No La Cantes. Así que nos la vamos a regozar como siempre. Las espero con la mejor actitud. De descansen su voz hoy, por favor, no se vayan a forzar para que mañana puedan cantar y puedan atinar y todo, ¿les parece? Y también vengan con complacencias porque ya saben que es el día en donde pongo de todo, amigas. Aquí hacemos un remix total, así que las espero mañana a mediodía. Un abrazote de mi parte y les mando que tengan una excelente tarde. Les mando, ahora les deseo que tengan una excelente tarde. Bye, amigas.
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1: Adivinen quién ya vino ya a la cabina de Mía 937. Son las 3 de la tarde con 8 minutos, chiquillas preciosas. Yo soy Natalie Reyes. Me presento cordialmente para servirles a ustedes y a su familia. Pero menos al cucaracho. Y aquí vamos a pasar unas 3 horas tratando de recobrar la buena vibra que nos da la vida, el buen clima del día de hoy, porque saben que estaba viendo que en el camino venía a las 12 de mediodía. Estábamos casi a 30 deliciosos grados acá en la ciudad de Guatemala. Pero dije, oh, va, qué bonito el calor, qué bonito, nos pone buen humor, nos pone contentas, nos pone con bonita vibra, pero ¿dónde está la piscina? ¿Dónde está mi hamaca? ¿Dónde está la vacación que necesitamos para irnos, yo que sé, al puerto de San José, al lago de Atitlán, a Petén, a Izabal? Tan bonitas nosotras siempre pensando en viajar adentro de Guatemala. Ay, es que uno mejor conoce Guatemala antes de irse a otro lugar. Pero bienvenidas mis queridas amigas musas de las musas, cada día más bonitas. Ustedes ya saben que hoy es miércoles, mitad de semana, estamos atravesando un eclipse. Eso sí, Acuario, les digo que ustedes sienten que están así como, ¿qué onda con las relaciones, las amistades, todo lo que está pasando a mi alrededor? Hoy por hoy estamos pasando, nuestro signo está pasando en un eclipse. Entonces, por eso es que las cosas están algo turbias, pero no groseras. Y hoy es miércoles con MD. Me muero por ponerles buena música para que se activen en esta tardecita, pero yo no sé ustedes. 56169370, el WhatsApp de Mía, porque hoy es miércoles con MD. ¿Qué quieres? ¿Una michelada? ¿Una manoseada? Ah, no, eso no, eso no lo podemos venir a pedir aquí, pero lo que ustedes quieran, pídanlo, pídanlo. Para mientras, bienvenidas y bienvenidas a la mejor progra de la tardecita.
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0: Son las 3 de la tarde con 13 minutos y es momento de apampachar con Bimbo.
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0: ¿Cómo que no? Aquí deberíamos de venir a hablar de la migajería. ¿Qué está bien? ¿Qué no está bien? Porque nosotras sí nos dicen, amiga, ahí no es. Y uno, sí, ¿verdad? ¡Sas! Te das la vuelta y ya le estás mandando el mensaje. Ya lo estás llamando. Ya lo estás invitando a salir. ¿Por qué nosotras tenemos que venirlos a invitar? No, hombre, ¿quién nos hizo tanto daño? Pero encima de todo, es miércoles con M de qué. Dice, ¿en serio, Nat? ¿Te pone de buen humor este clima? Mucha, es que a mí, si empieza a lloviznar, empieza a ponerse gris el día, me da una tristeza. Esa tristeza se convierte en depresión y no me dan ganas de tener una de esas cosas mentirosas para abrazar, ya saben. Esas cosas guapísimas, altos tatuados, preciosas. Nah. Dice Nati, para contarte y seguir con el tema de las horas espejo, me salió el 12-12. Ay, dice, solo te cuento que sí desperté de la madrugada 12-12-12. Me muero, qué belleza. Qué belleza. Eso es una mega magno señal divina del universo, de las estrellas, de los volcanes, de las bonitas montañas que tenemos en el país, de que todo te va a ir bien. Porque dicen que las horas espejo te avisan que uno estás caminando en el buen destino de la vida. Como que todo te va a estar yendo muy, muy bonito en la vida. Y otra cosa también, que estás haciendo las cosas bien. O sea, todo es buena señal. Dice, amiga, yo sí soy migajera y te escucho desde San Pedro, San Marcos. ¡Ay, saluditos hasta allá! Somos migajeras todas, pero no deberíamos. ¿Saben qué? Hoy vamos a aprender a de verdad dejar de ser migajeras. Vamos a buscar ahí las banderas rojas, las banderas verdes, que dudo yo que hayan banderas verdes. Pero creo que todas caemos en puras migajas de amor. Más cuando alguien nos hizo pedazos nuestro corazón y decimos, bueno, ni modo. O sea, este medio me está diciendo linda y yo ya siento que es un te amo. Yo ya siento el anillo en mi mano, ya me siento casada con 3 hijos. Pura señora de las lomas, ¿cómo es que no? Pero ¿qué les diré? Por acá dice, todos andan, ay, no lo voy a decir en voz alta porque si no lo van a escuchar también. Saluditos a todos los que están escuchando desde las oficinas. Y las mejores vibras. Vámonos con más prona y después hablamos de la migajería. ¿Quieren o qué? Porque las voy a regañar y ustedes me van a regañar a mí porque todas caemos en el mismo hoyo, amigas. Ya no más, ya no más.
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0: Oigan, es que empezaron fuerte. Me dio Diego migajería y dice, ey, migajera por un jugador de fútbol. Buenísimo, por cierto. ¿Pero de qué equipo? ¿Pero dónde? ¿Pero decinos bien quién? Ay, no, mucha. Dicen, ay, no, ni lo voy a decir al aire porque me van a funar. Dice mi Nati, todas hemos sido migajeras en algún momento. Así que linda tarde, gusto escucharte. Linda tarde para ti también, las mejores vibras. Todas hemos sido migajeras totalmente en la vida, pero ¿hemos obtenido amor o migajas? Porque a veces nos acostumbramos a recibir muy poquito. Así que yo sé que hoy nos va a doler lo que vamos a hablar, porque no estamos, la verdad es que no lo esperamos, no estamos listas, pero ¿será que estamos pidiendo demasiado? ¿Será que realmente nos estamos conformando? ¿Simplemente le estamos pidiendo a la persona equivocada amor? O tal vez en algunos momentos nos sentimos tan tristes que más de alguien nos dice así como, si querés venite a mi casa, y uno, vaya, ahí voy. ¿Cómo si querés? ¿Por qué no nos dice, mira, venite, te invito a cenar, órale, ya vamos? Pero nos han dado tan poquito amor a lo largo de nuestra vida, nos han traumado con tantas relaciones en este ser durante tanto tiempo que nos dan una migaja y hasta damos las gracias, chiquillas. Así que yo quiero saber quién se considera migajera acá, que me levante la mano al WhatsApp. Porque hasta un test les tengo aquí para saber si sí son migajeras del 1 al 10. Ay, espérense, amigas, se los mando.
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0: Yo creería que en esa canción la Rosalía estaba manifestando, bueno, no manifestando, estaba migajeando amor. ¿Cómo que quiero tu cuerpo? No, mija, aquí no vamos a pedir nada. Aquí la vida que nos lo dé, porque la que ande rogando es migajera. ¿Y saben qué? Vamos a usar esta palabra, pero no para burlarnos de nadie ni de nosotras mismas, porque probablemente muchas de nosotras en algún momento de nuestra vida hemos sido migajeras, pero también hemos aceptado esos mensajes a medias, esos cariñitos a ratos, hijos de la tostada, relaciones sin compromiso, la típica de conoces a alguien y te dice, mira, es que yo no quiero nada serio, pero vayamos fluyendo, vamos viendo qué pasa, y te trata como que fuera su novia de hace 25 años, y de la nada, sabes que desaparece, te ghostea, amiga. Esas son migajas de amor. O tal vez a veces nosotros también agarramos disculpas repetidas de algún chiquillo cuando sabemos que no es para nosotros, no nos está aportando, promesas que nunca llegan. Ay, hay una canción de eso, debería de ponerla, la voy a buscar. Pero ¿qué les diré? ¿Qué significa ser migajera de amor realmente? ¿Qué dicen ustedes? Dice, sí, Minati hermosa. Ay, hermosa tú. Dice, todas hemos pasado por eso de ser migajeras, pero creo que andábamos con defensas bajas. Yo creo que andábamos ciegas, sordas y mudas, muchachas, realmente. Y todos me andan levantando la mano en el WhatsApp. Creo que todos. No hay nadie que venga a decir, no he sido migajero, yo tengo mi amor propio. Podemos tener nuestro amor propio, pero es que a veces, ay, miren, los domingos en la tarde uno como migajea, los sábados así como a medianoche cuando ya te pasaste bebidas coquetas, como migajea uno, o cuando salís con tus amigos que todo el mundo está con novio, todo el mundo besuqueándose, romanceándose y uno todo solito ahí así, ay, no saben qué, mejor desbloqueo a mi ex casi algo y le hablo algo, ay, no sé. Dicen, Mina, yo sí soy migajero y no me basta el pan, solo carne. ¿Por qué son así? Dice, yo hasta le lloré al descarado, ¿caí en qué? Y ahora jamás volveré a caer tan bajo. Dice, igual que la Shakira, y es cierto, miren la Shakira, cómo vino a tener un gran glow up en su vida después de andar con el Piqué, que esto y que lo otro. No, señoritas, aquí nadie le migajea a nadie. Así que les voy a decir realmente qué es ser migajera, que es, de fijo van a decir, ay, esa soy yo, esa también fui yo, ay, esa también fui yo. Que no te dé pena, amiga, lo vamos a aceptar juntas.
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4: Sabrá Dios en qué fase andamos, mucha la verdad. Sabrá nuestro útero en qué fase andamos, porque yo, al menos, yo sí no sé en qué fase ando. Pero lo que sí sé es que sí he sido migajera. Yo, miren, la verdad es que poniéndome la mano así, con el saludo uno, no podría decir, ya dejé de ser migajera, porque es que a veces le dan a uno un poquito de amor y uno se emociona. Pero vamos a descubrir si sí somos o qué. Del uno al le dio like a mi historia y me emocioné, ¿qué tan migajera eres? Les tengo el test perfecto de la vida, porque antes de hablar de la migajería, necesitamos saber si sí somos y qué tanto somos. Así que si quieren este test, ya saben, un corazoncito precioso del color favorito de tu vida al 56169370. Porque miren, pues, mejor hagamos chistes tú. Mejor saquémosle provecho a todas estas migajerías, estas historias que tenemos por acá, que ni la Rosa de Guadalupe nos gana. Así que si lo quieren, ya saben, yo se los mando. Lo voy a hacer yo también. Les voy a dar una canción para que lo hagan, ¿ok? Así va, como que fuera colegio. No, amigas, ustedes tómense el tiempo, jalen el cafecito, las champurraditas, los churros. Si fueron a la feria, un suelote, jalen lo que quiera, pero haga el test. Hoy sí vamos a ver si somos migajeras. Bueno, ¿qué tanto somos? Porque de fijo sí somos.

0: al mundo. Saben que ya hice el test para ver qué tan migajera soy. Aunque no me lo preguntaron, pero yo lo hice, chiquillas, porque ustedes lo están haciendo, yo también. Y me salió que soy migajera funcional. ¿Qué quiere decir eso? Que sigo estando en el... Ay, Dios mío, en las estadísticas de migajería, ¿o qué? Porque me salió, has caído, pero también te levantas, a veces te emocionas por poquito, pero te estás dando cuenta de que mereces más. Es cierto, porque ahora que me mandan así, me responden después de 4 días que me dejaron en visto y me ponen, ay, perdón, es que estuve súper ocupado. ¿4 días no estuviste ocupado, papito? 4 días, ocupadas estamos absolutamente todas en esta vida, así que a mí que no me vengan a decir eso. Yo creo que ahora ya estoy abriendo mis ojitos, chiquillas. Ya casi.
1: Hola, Nati hermosa.
0: Hola, preciosa.
1: De Nueva York.
0: New York.
1: De viajeras. Y de canciones viajeras, ponete ahí la de ciega sordo muda de la Shakira, por favor.
0: Con mucho
1: favor.
0: Gusto. ¿Saben qué?
1: Saluditos, bendiciones.
0: Claro que sí, mi querida amiga. Saluditos para ti hasta Nueva York. Qué alegre que andas escuchando. Miren, nosotras aquí

0: Ay, bueno, teníamos una historia, pero la vamos a agarrar para más tardecito, mi querida amiga. Con mucho gusto, aquí no se ignora a nadie, claro que no. Por acá me siguen enviando, quiero el test. Yo con mucho gusto se los voy a dar, porque, miren pues, vamos a aceptar totalmente que somos migajeras. Miren, una mujer que recibe menos de lo que necesita o lo que merece en una relación es migajera. Si permanece ahí, es migajera. Porque esas mujeres pensamos, bueno, por lo menos me escribe. Bueno, tal vez está ocupado. No me dice que me quiere, pero yo sé que él me quiere a su manera. Él tuvo una infancia muy difícil, está arrastrando ciertos traumas. O decimos como, es que no tenemos una relación formal, pero estamos como que fuéramos novios, es re bonito. Mentira, amiga, no estés diciendo, no estés aceptando migajas de amor, migajas de nada. La verdad es que son migajas de nada. Si desaparece el chiquillo y después vuelve y tú le contestas como, hola, mi amor, hola, bebé. No, sos migajera. Así que sean sinceras con ustedes mismas. ¿Alguna vez han llamado amor complicado a una relación que en realidad simplemente te estaba dando migajas? Si fue así, contanos la historia. Momento de sacar la historia para que suene así. Como amo ese fondo, mucha, me lo van a quitar un día de estos de tanto que lo pongo. Pero si suena como La Rosa de Guadalupe, venía a contar tu historia. 56169370. Porque aquí vamos a sacar la migajería, pero por la ventana. Ya no más.
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0: Qué cosa más romántica, no, hombre, que me muero, me desmayo y me vuelvo a desmayar. Pero ya son las 4 de la tarde y es momento de apampachar con Bimbo. Y no me vayan a apampachar a ningún hombre por ahí por andar de migajeras, chiquillas. No he terminado de enviar el test, discúlpenme la vida, lenta pero segura, ya lo estoy enviando. Nos vamos a ir una pequeña pausita en lo que nos vamos con más progra, pero espérenme, espérenme. Viene la historia. Hola, amiga.
1: Siendo migajera también.
0: Ay, no, ¿qué?
1: Pues también de la música, podría tenerla incondicional de 500 por fin.
0: Sí. Feliz turno, Luciana. Gracias, mi querida amiga. La incondicional de Cristian Castro o de Luis Mica. Ya tengo en progra la de ciega sordomuda de la Shakira, porque sí, mucha, la vamos a escuchar, la vamos a poner así total en nuestro ser. Y aparte, si ya hicieron el test, mándenme sus resultados para saber con qué señoritas migajeras estamos platicando el día de hoy. 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

0: 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Miren qué emoción ser migajera por acá. No, la verdad es que no. O sea, qué emoción, pero no. Sí, pero no. No sé qué hacer. No sabemos qué ondas. Por acá tenemos nota de voz. Vamos a ver. Esperemos una buena historia de migajería.
1: Hola, Nat.
0: Hola, belleza. ¿Cómo estás?
1: Súper, súper migajera.
0: Ay, verdad que sí
1: mi
0: somos.
1: Mi pareja se iba. Como no le funcionaba con la otra chica, pues regresaba, ¿verdad? Y yo inocentemente... bueno, inocentemente enamorada y tonta, le creía todas sus mentiras. Es que me fui porque necesitaba un tiempo.
0: Ay, verdad, sí pasa.
1: Me fui porque las cosas estaban mal, es que tú no me comprendías. Y bueno, así fue 3 veces. Se fue, regresó. Y ya en la 4ª vez, pues resulta que ya era oficial con la chiquilla. Entonces,
0: yo... ¿qué?
1: Esa es mi historia de la migajera más migajera.
0: Ay, ni me digan, porque la amiga de la prima de la segunda cuadra también tiene una historia que de verdad novelesca mucha. Novelesca, y lo peor es que a ella le fascina venir a migajear amor. Les voy a seguir enviando el test para saber del 1 al... ¿qué tan migajera sos? Vamos a saberlo, amiga. Si quieres hacer el test, ya sabes, un corazoncito acá al 5616-9370.
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0: Ahorita estaba leyendo un mensaje que dice: ¿me puedes complacer con la música de la Alejandra Guzmán? Llama, por favor, amiga. Dice: esa canción sí es de mi gajera. Ni me digas dos veces. ¿Dónde está la Alejandra Guzmán? Llama, por favor. ¿Saben qué? Se las voy a poner de una vez. Soy un cero a la izquierda. Ay, no. Esa canción, miren, primero que nada, una de mis canciones favoritas del mundo mundial, pero sí es mi gajería. Aparte de que en esa época donde la Alejandra Guzmán estuvo a sacar canciones así, tirando directas, indirectas, que dijeron que era que para el Ricky Martin, igual que la otra, que esto y que lo otro. Yo pensaría que ella le estaba diciendo al Ricky Martin eso, así, llama, por favor. La vamos a poner antes de la Shakira porque es muy buena. Por acá dice: bonito turno para ti. ¿Puedes poner la nueva canción de Karol G, For You, My Lover? Va, la vamos a poner. Claro que, of course. Dice: Nati, yo no sé qué me pasa. Hay un chico que me trata re lindo. Siempre me anda consintiendo, me responde rápido. Pero no, a mí me gusta el cara bonita, que me responda cuando se le da la gana. Y no es nada tierno ni lindo. ¿Por qué nos gustan los chacales? ¿Por qué nos gustan los chicos ahí? Esos que nos ignoran, esos que no nos dan absolutamente nada en la vida, que sabemos que no nos aporta nada, pero ahí estamos con los ojitos ahí todos brillosos, puros cachorritos a la par de ellos, como: amigo, no me importa si no me contestas en 3 semanas, yo cuando me contestes ahí voy a estar a la par tuya, yo voy a ser tu centro de rehabilitación, yo voy a ser tu panadería, amigo. Ay, no, ¿por qué? Yo no sé, pero lo que vamos a aprender hoy es a no ser migajeras, claro que sí. Dice Nati: tu voz se parece mucho a la Alejandra Guzmán. A mí me encantaría tener la voz de la Alejandra Guzmán, mucha. Me encantaría saber cantar para tirarme toda la discografía. Imagínense, mírala, mírala, mírala. Tenemos más notas de voz. Hola, hola.
1: Hola, Nati, hermosa.
0: Hola, belleza, ¿cómo estás?
1: ¿Cuál? También aproveché.
0: Ay, amiga, no escuché.
1: Eso de migajera se me quitó desde que nació mi bebé.
0: Ay.
1: Ahora me valoro más, pero igual no dejo de pensar en cuanto fui tontamente migajera. Ánimo, que se puede salir de todo. Abrazos.
0: Abracitos para ti. Si nuestra amiga aquí ya salió de la migajería porque tuvo a su bebé, quiere decir que nos tenemos que embarazar. Ah, hay que buscar quién nos embarace. No, son mentiras, muchachos, son mentiras. Tu fan de Mafalda, gracias. Ahorita la voy a poner de una vez esta en programa, pero antes, la Alejandra Guzmán. Así que para todas mis amigas migajeras, está totalmente dedicada a ustedes, pero por favor, ya no más. Hoy vamos a decir ya no más, amiga.
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0: Yo sé que no es jueves de No la cantes, pero es miércoles de sí cántala, mi querida amiga migajera. Mucha, ¿cómo llama, por favor? Y uno ahí anda, uno ahí encendiendo el incienso, agarrando las velitas estas que venden en el mercado, que son las rojas, y dicen así, esto es para llamar el amor. Y uno va a encenderla por todos lados, así, me va a llamar. Yo estoy manifestando y decretando que me va a llamar. No nos llama, amiga, no nos llama, a menos que nos llame como los 50 días, ¿verdad? Pero ya son las 4 de la tarde con 20 minutos y es momento de apampachar con Bimbo. Nos vamos a ir a una pequeña pausa y regresamos para saber cómo dejamos de ser migajeras. Si alguien tiene algún tip, obviamente lo puede lanzar aquí al WhatsApp 56169370, porque hoy por ti, mañana por mí, amiga. Aquí ir a todas nos ayudan los tips.
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1: Ay, no, muchachos, todas hemos tenido una relación que realmente nunca se concretó. Quedó como en las nubes, quedó en, ay, va, eventualmente sí vamos a ser amigos o esto y lo otro. Mentira, nunca fuimos nada, tal vez solo hubieron besitos por ahí, tal vez solo compartimos un par de salidas, pero realmente que haya salido en serio con alguien, tal vez se quedó en el olvido. Ay, no, ¿por qué? Y esta Mafalda, tienen razón, es otra canción de migajería. ¿Saben qué? Vamos a poner canción de migajería toda la tarde. ¿Cómo de que no? Claro que sí la vamos a poner. Dice, migajera yo que 20 años juntos. Soy su esposa, dos hijos y hace 4 años me engañó. Se fue con la tipa, lo dejé regresar y se volvió a ir. Y ahora me enteré que tuvo una hija con la tipa y yo soy tan tonta que aún así lo extraño y quisiera verlo regresar, aunque no lo busco. No lo llamo, estoy mal y eso sí es ganar en migajería. Ay, estoy llorando, dice, por lo tonta que he sido. No, amiga. No ha sido tonta, son cosas que pasan y esto es cuando nosotras decimos, ay, no, es que me falta un poquito de amor propio. Y es cierto, nosotras a veces nos da muchísimo miedo de dejar a esa persona que nos está haciendo daño, que nosotras sabemos todo lo que destrozó adentro de nosotras, pero como tenemos miedito de estar solitas y de seguir la vida, entonces seguimos migajeando, seguimos queriendo estar con esa persona que no nos aporta en absolutamente nada. Así que tú tranquila, abraza el proceso, abraza tus emociones también, amiga. Ya en un ratito les voy a compartir un libro que ya se los había compartido, pero creo que estaría perfecto para tirarnos una dosis de amor propio el día de hoy con esta migajería. Así que tú tranqui, amiga, vas a salir de esto y vas a ver. Por ahí dicen que uno sale mejor de las cosas y de los problemas con una red de apoyo. ¿Qué es esto? Los amigos o familiares más cercanos, los reales dirían por ahí también, que estos son las personas que realmente sí están para ti y sí te apoyan. Son como tu pañuelo de lágrimas y puedes llorar por lo mismo 16,000 veces que nunca te van a juzgar. Así que ánimo, amiga, vamos con todo. Dice Nat, solo pasaba para compartirte una foto de, miren cómo está el cielo por la petapa. Amigo, ¿dónde estás? Sí, ¿dónde estás? ¿Dónde estás? Qué belleza de cielo. Por donde yo estoy se está poniendo gris, mucha. Yo creería que va a empezar a llover. Que por cierto, ayer llovió en la tarde y nada que ver, va. Dice, ya han escuchado, son como tú de Mafalda, es mucho, mucho más migajera, pero una hermosa de canción, hermosa, una hermosura de canción, démole. Dice, me da tanta risa, como diría José y Andrea, dejemos de ser palomas, por Dios, es que por Dios, mucha, porque somos así. Dice, ahí me pasas el libro, porfi. ¿Hola?
2: Mira a mí porque ya también ando de migajera, te cuento.
1: Yo también estaba.
2: Ay, no. Si te contara todo lo que me ha pasado, a la casa. Ay, no sé, me siento, no sé cómo. Pero ese libro que si lo pudieras compartir, lo voy a leer.
1: Sí.
2: Me va a ayudar bastante bien.
1: Claro que sí, amiga, yo les voy a compartir. Es que voy a escoger uno de los tres que tengo, que es de puro amor propio. Entonces denme chance y así se los comparto. Pero ya que ustedes también están contando cosas y están abriendo su corazón, yo les voy a abrir el mío. Miren, pues yo sí había estado migajeando amor desde hace como 1.5 meses, de verdad que sí. Y miren que él me dejaba de contestar 2 días, 3 días y aparecía de la nada, así, guapa, ¿cómo estás? Y yo, hola, hola, ¿cómo estás? ¿Salimos o qué? Mucha, yo hasta le decía, mira, pues nos vemos esta semana, vayamos a cenar a tal lugar. Yo hasta proponía y todo, migajeando amor, pero es que él no me estaba dando nada. Y yo migajeaba y migajeaba. De ahí me dejó en visto como 2 días y dije, oh, bueno, no importa, no sé, tal vez está ocupado, tal vez tiene mucho trabajo. Que me voy a un concierto, mucha, todo esto pasó la semana pasada. Digo, no sé cuándo pasó. Me voy a un concierto y en eso un amigo me dice, mira, el aquel anda atrás de ti. Y yo me volteo y se estaba besuqueando con otra chava, mucha. Y dije, ¿qué? Con razón me daba migajas de amor, si le estaba dando migajas a todas las palomas que encontraba por ahí. Ay, no, eso se escucha mal. Pero no, él le estaba dando migajas a todo el mundo. Él no solo estaba hablando conmigo y por eso me dejaba en visto. Y yo bien feliz que me contestaba todos los mensajes, imagínense eso. Y él besuqueándose a otra chava en mi cara. No, amigas, ese libro nos va a servir a todas, no se vayan.

0: Bueno, mis queridas amigas, ya casi llegamos a nuestro corte. Ay, no, es que miren, de verdad que a mí me van a matar de un susto en esta cabina un día de estos. Me va a dar algo, me va a dar algo, me va a dar un paro cardíaco aquí. Me acaban de venir a asustar. Mira, hasta estoy sudando, se me subió la presión, se me bajó el azúcar, me dio algo aquí. No, no, no, no, no, ni me hables. Ni me hables porque estoy enojada. Ay, no me va a dar. Solo porque tenía que... Ay, no. Miren, chiquillas, estaba buscando los libros que necesitábamos aquí para tener un poquito de amor propio, pero tengo una propuesta para ustedes. A ver, ustedes deciden si realmente les doy un libro que les ayuda para su amor propio y toda la onda, o le regalo también un libro PDF, siempre, el de 50 sombras liberadas. Es la tercera y última novela de la exitosa trilogía erótica de 50 Shades of Grey. Ya saben que la vez pasada les di uno y se me alborotaron, chiquillas. Así que las dejo ahí, ustedes deciden. Si les doy el de 50 sombras liberadas, para que, pues, o sea, de igual manera nos va a dar amor propio. O les doy uno bonito que diga así cómo podemos regar nuestra plantita de amor espiritual. ¿Qué dicen ustedes? Ustedes deciden. Ahí me dicen. Nos vamos a una canción y ya regresamos.
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0: ¿Qué canción tan de amor propio tenemos por acá? Mentira, ¿cómo van a creer que amor propio es la de Saturno? Vean, les estaba preguntando si quieren el libro de amor propio o si quieren el libro de 50 sombras liberadas. Miren, es que cualquiera de los dos realmente nos va a dar algo positivo en esta vida. Pero no se me han decidido por ahí. Por acá sí dice, yo quiero el libro de amor propio y espiritual, por favor. Y no me has enviado el test, discúlpame la vida. Discúlpame la vida, ahorita te lo voy a enviar, mi querida amiga. Pero a ver, si quieren, si nos das ambos. Miren, es que saben que yo les daría ambos, pero como es muy, los dos son muy pesados, no se los puedo dar de una vez. Pero si no, mañana les doy el otro, con todo el gusto del mundo. Ahí en el jueves de No La Cante les doy el de 50 sombras de Grey. Cuando les diga, ay, ¿quién está descorazonada? Va a ser la señal para que yo les envíe el libro. Eso podemos hacer. Porque lo contrario, tengo el otro libro de amor propio que se llama... ¿Dónde está? Espéreme, lo perdí. 50 cápsulas de amor propio, que ya se los había entregado hace un par de meses, creo yo, pero realmente este es buenísimo. 50 cápsulas. Dice 50 primero y amor propio mañana. ¿Qué quieren? No, va ganando el de amor propio, chiquillas preciosas. Va, mire pues.
1: Los dos, Nati.
0: ¡Los dos! ¡Ay, no las aguanto, chiquillas! ¿Será que los dos? De una vez, dicen ustedes. Dice, amiga, mejor la de 50 sombras liberadas. De paso, riego la florecita de mi esposo. Amo todo lo que nos da. ¡Vale! Va, miren pues, vamos a hacer algo. La que quiera el de amor propio me manda amor propio. Y la que quiera el de 50 sombras me manda 50. Así yo ya sé a quién enviarle cualquiera de los dos, ¿ok? 56169370. Miren, aquí, aunque hayamos migajeado en algún momento de la vida, no importa, porque realmente vamos a ver cómo salimos de ahí. Al regresar, ya saben que les voy a dar tips. Vengan aquí los mensajitos. Ay, juela gran mucha, le voy a mandar a 70 mil personas. Bueno, démosle. Vámonos, pues, ¿qué quiere?
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0: 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Chicas, todavía no he terminado de enviar los libros porque me faltan como 70,000 mensajes, pero ahí voy lenta pero segura. Ustedes no se preocupen. Si no te ha llegado tu libro, no te preocupes. Yo ahorita te lo voy a enviar y por ahí me están diciendo. Es que saben que es increíble que votaron más de que les diera el libro de 50 sombras de Grey que el de amor propio. Pero en fin, amigas, cualquiera de las dos nos va a dar amor propio, porque uno pues nos va a estar contando una novela ahí que nos va a interesar y nos va a emocionar y toda la onda. El otro pues obviamente es más seriedad, es más de, bueno, cuida tu corazoncito espiritualmente y así. Entonces, aquí hay de todo, aquí no juzgamos. Amiga, si quieres los dos libros, con mucho gusto del mundo, ya se los estoy enviando. Recuerden que son libros en PDF, ya no estoy mandando links. Y también les quería pedir, yo aquí pidiendo favores, ¿va? Pero ya saben que una, primero, no sé, si ustedes tienen libros en PDF que puedan compartir, me los pueden enviar acá al 5616-9370, porque yo les cuento que todos los libros que les he estado compartiendo, las mismas chiquillas de Mía 937, esta sororidad que es tan bonita, tan enorme y de verdad que llenísima de amor, me han estado enviando varios libros en PDF para que ustedes los puedan tener también. Así que si ustedes tienen uno por ahí, si ya lo pagaron, compártanlo, hombre, mándenmelo. Pero ya saben que si quieren el de amor propio, me mandan amor propio, y si quieren el de 50 sombras de Grey, el 50, acá el 5616-9370, y si quieren los dos, mándame los dos nombres y órale, vámonos.
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9: Hola, soy Leila Castillo. En los próximos segundos te presentamos los hechos más importantes que marcan la agenda de hoy.
10: Les saluda Alexis Ponce. Diputado denuncia remodelación del estadio sin avances pese a pago de 73 millones de quetzales. El diputado José Chic informó que autoridades de la Confederación Deportiva Autónoma de Guatemala no asistieron a una citación en el Congreso y serán convocadas nuevamente el 16 de agosto. Señaló que se han pagado 73 millones de quetzales al Programa de Naciones Unidas para el Desarrollo y a la empresa Bremar, pero la remodelación del estadio aún no tiene diseño ni planificación definidos.
9: México exige certificado sanitario para perros y aves procedentes de Estados Unidos. El gobierno de México estableció que perros y aves procedentes de Estados Unidos deben presentar un documento de inspección del gusano barrenador del ganado, firmado por un veterinario acreditado y con vigencia de 5 años. La medida rige desde el 3 de agosto como parte de los controles acordados entre ambos países para frenar la plaga.
10: Aumenta el número de muertos por el terremoto en Colombia. ASO Capitales informó que el terremoto de magnitud 7.4 que sacudió Colombia ha dejado hasta el momento 169 muertos y 668 heridos según un balance preliminar. Cali registra 85 fallecidos y Pereira 66. El sismo con epicentro en San José del Palmar chocó, provocó el colapso de al menos 165 edificios en varias ciudades que permanecen en alerta roja.
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0: Oigan, ya me asusté porque estoy recibiendo demasiadas fotos aquí de que el cielo está raro en todos lados. Y ahorita me puse a ver el cielo y realmente sí, parece como que estuviera, como que tuviera una sabanita de nubes. Está sumamente raro, mucha. ¿Qué diría una abuelita en este momento? Porque ya saben que todas las abuelitas es así. Ah, esa nube es porque va a temblar. Ah, esa nube es porque trae puro frío. O esa nube es porque el volcán, fijo, va a hacer erupción. Así de qué, y pasa. Por acá dice, el cielo sí está raro y no les parece. Y me están mandando cabal como que fuera una sabanita. Está raro. Dice, zona 10 y otra toma en Misco. Ay, no, ¿qué está pasando? ¿Por qué? ¿Por qué está así? ¿Qué pasa? Por acá recibí otra foto. Mucha, qué belleza de cielo. Está preciosísimo. ¿Cómo está San Cris? Vamos a ver. Zona 1, igual. San Cristóbal. Ay, San Cristóbal, miren cómo tenemos las nubes por allá, todas revoltosas. Revoltosas como todas las personas que vivimos ahí. Ah. Por acá dice, sí, amiga, mira, en zona 6 de Misco, y justo, será una nube de frío. Ahí haciendo un paréntesis a lo migajeras que somos, haciéndonos las locas, la verdad. Haciéndonos las locas de lo que realmente estamos viviendo. Qué linda esa. Me acaban de mandar una foto que parece que la acaban de mandar de mi oficina. ¿Cómo vas, amiga? ¿Trabajamos en el mismo lugar? Amiga, ¿tu oficina está a la par de la mía? Marisabel, ya vi tu nombre. ¿Dónde trabajas, amiga? Porque creo que trabajamos exactamente a la par. Dice, es por el eclipse. Y es cierto, andamos en eclipse. Y por cierto, si hay alguien acuario por acá, es porque nos va a afectar muchísimo en relaciones y en amistades. Si alguien te ha dicho el día de hoy, así como, mira, aquel tu chiquillo, la verdad es que se está casaqueando a alguien. Amiga, es porque el eclipse está enfocado en que vos te des cuenta de que realmente ese chico no es para ti. No es para ti. Que se va a ir a ver otras chiquillas el fin de semana de plano a otro departamento. Yo no sé, son cosas que pasan. Dice, yo soy acuario. Ya ves, amiga, si alguien te dice algo hoy de un amistad o de un chico, ay. Por cierto, ya les di todos los libros, todas confirman que ya tienen sus libros de 50 sombras de Grey. Ok, aquí cada quien con su amor propio.
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0: Ya mucho, Alex Sintek, ya mucho, ya. Ya dijimos ya. Miren, estaba leyendo, es que les quiero leer para todas mis amigas Acuario, porque ya me están mandando un montón así, yo soy Acuario. Primero, y así chócales, amigas acuarianas, yo soy Acuario de enero, 25 de enero. Pero justo yo todas las mañanas cuando estoy meditando, no me están preguntando, pero yo les cuento mi vida. Entonces, cuando yo estoy meditando, empiezo a leer mi horóscopo de qué va a pasar, esto y lo otro, para agarrar una idea realmente de cómo va a estar mi día. Ya saben, cada quien y sus creencias. Pues, el día de hoy, que es 12 de agosto, el eclipse solar está en Acuario. Es un gran evento y les voy a leer lo que dice. Llega algo que se lleva anunciando desde que empezó el 2026 y todos hemos estado ansiosos esperando ese gran momento. Pero por fin ya llegó el eclipse solar total en Leo. ¿Qué soy? ¡Es hoy! Y adivinen qué, este eclipse cae justo enfrente de tu signo y eso significa que las relaciones serán el gran tema de los próximos meses. Así que todo aquello que tenga que ver con pareja, socios, amistades muy importantes, está para descubrir todo el gran momento del año que es, empieza desde ahorita. Así que, ¿qué les diré? ¿Qué planes tienen ustedes el día de hoy? A mí me parece que para todas mis acuarianas, 12 de agosto en este eclipse, deberíamos de estar haciendo algo importante. ¿Saben qué vamos a comernos? No sé, un pastelito de zanahoria con un cafecito, amigas. Ya me dieron ganas. Me voy a consentir hoy, ya que no hay chico. No lo necesitamos. Por acá me están diciendo, yo también quiero el libro, pero no me están diciendo cuál quieren. Tengo uno de amor propio y el otro de 50 sombras de Grey. Es el de 50 sombras liberadas. Así que si lo quieren, 50 sombras. Nah. 56169370.
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0: Son las 5:20 y es momento de apampachar con Bimbo, chiquillas preciosas.
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0: Amiga, ahí no es, y ahí vamos. Amiga, ahí no es. Sí, ¿verdad? Le decimos a nuestras amigas, y de igual manera, ahí vamos a restregar la cara en la migajería. Por cierto, el cielo sigue estando raro, y es más, si se ponen a ver, como que realmente como que estuviera lloviendo solo como en la parte de arriba del cielo, o sea, no sé si me explico, no como que estuviera cayendo lluvia, sino como que estuviera una gran tormenta ahí arriba, mucha. Si se ponen a pensar, o sea, póngase a ver el cielo, es que está increíble.
3: Está súper bonito.
0: Yo estoy sumamente emocionada. Por acá dice, desde carretera El Salvador, saluditos Marta, y nos envía un video. Que el cielo está súper gris, mucha. Yo creo que hoy sí va a caer una mega tormenta, pero qué rico, ya lo necesitábamos, las plantitas ya lo necesitaban. Y la verdad es que hay tanto polvo y tanta contaminación que cae bien la lluvia para que vaya limpiando todo en este ser y en esta ciudad. Por acá dice 50 sombras. Ahorita se los sigo enviando, ¿ok? No se vayan. Dice Nati, aquí les mando el video. Aquí está. No, ¿qué? Aquí está. No, está aquí en Boston. Quiero ver. El cielo está precioso en Boston. ¿Qué? Mucha, el cielo está igual en Boston. ¿Cómo van a creer? No, hombre, solo eso nos faltaba. Les voy a seguir enviando el libro, si quieren, el de 50 sombras de Grey, que no es el de 50 sombras liberadas. Sí es, pero es parte de la trilogía, ya lo saben. Y si no, pues es el de amor propio. Ustedes deciden qué amor propio le quieren dar a su vida. Aquí no se juzga.
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1: 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Justo así nos pueden encontrar en todas las redes sociales como Mía 937. Y a mí, si me quieren ir husmear, estoy como Nati Reyes GT en Instagram. Para que ustedes vayan a ver, vayan a checar como de que no. 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Dice, salí a ver el cielo y sí se ve raro. ¿Te imaginas, Nat, que ya nunca caiga lluvia aquí en la tierra y solo llueva arriba? Es que lo que les digo, se ve como que estuviese lloviendo solo en las nubes como allá arriba. No sé, está bien raro, mucha. Lo bueno es que aquí, como tenemos tanta montaña y así, y tanto edificio y toda la onda, pues no hay tornados, no hay huracanes. Hay como mini tornaditos, pero no tanto, lloviendo el cielo así de que no se forme nada, no mucha, manifestando y decretando de que solo sea una lluviecita. Dice, el cielo acá en Villanueva, mucha, está forrado. Está el re lindo, la verdad es que está muy bonito. Bueno, hoy sí terminé de darles a todas sus libros. Dices, eres un amor, muchas gracias, nena. Y es que yo les dije, cada quien agarra amor propio como puede. Y si vamos a salir de la migajería leyendo 50 sombras de Grey, o sea, ¿quién nos va a venir a juzgar? ¿Quién va a venir a decirnos que no vamos a leer ese libro? Si lo quieres leer, léelo. 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Vámonos con más progras, ¿sí? Y regresamos con más chiquillas, no se vayan. Por ahí ya me habían dicho, venga toda la buena música y nos disociamos o qué, démosle.
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0: Dice, el cielo se cae, dijo Chicken Little, ¿o qué? Ay, no, mucha, de verdad que esta mega nube ni siquiera se está moviendo. ¡Ay, no! Por aquí me estaban diciendo con que no tiemble. Alguien me lo dijo por ahí. Alguien me dijo con que no tiemble, Nat. Porque si no nos da algo. No, ni me digan, porque yo realmente le tengo un pánico. Pánico es pánico a todos los temblores. Dice, el cielo está dividido. Y aparte estaba leyendo que más afectó a las mujeres este eclipse con el dolor de cabeza. Ni me digas, yo ni he tenido tiempo de tener dolor de cabeza. Está corriendo muchas veces desde las 9 de la madrugada. Sí, a esa hora me desperté. Ay, no, dicen, Huehuetenango acaba de pasar un remolino. Dicen, ¿cómo que dicen? ¿No lo viste? Nos estás mintiendo. Dice, yo tengo los otros dos libros. ¿De qué? De 50 sombras de Grey. No estés jugando con nuestros sentimientos, ¿ok? A mí ya me pasaron varios libros de 50 sombras de Grey, entonces se los voy a ir repartiendo conforme va pasando el mes, ¿ok? Porque no se los puedo pasar de un solo, sino mi computadora así, incendiada. Dice, el cielo acá en zona 10 de Misco está así horrible. ¿Cómo así horrible? Súper gris. Yo estoy viendo desde zona 4 y está súper bonito. Es que está bonito porque está como... va como en degradé, está bien, está raro, no sé qué ondas. Quisiese decirles que es un cambio climático que entró acá en Guatemala, yo qué sé, una ola del Ártico, yo qué sé, mucha, pero no, no tengo información. Dice, esto es en zona 2, miren, escuchen, necesito que una abuelita por acá nos diga qué es lo que va a pasar.
1: Con razón tengo dolor de cabeza de todo el día y no se me quita con ninguna pastilla, Nat.
0: Sí, es el eclipse y no solo, o sea, yo les dije lo que afectó a Acuario y en lo que está enfocado en Acuario, pero en los demás signos también está enfocado en diferentes cosas, laborales, problemas familiares, cosas así. Es lo mismo que el Mercurio retrógrado te viene a decir como, amiga, abre los ojos. Pero miren pues, amigas, dice, confirmo lo del dolor de cabeza. Ni me digan que me va a empezar a dar migraña y así, solo porque sí. Les voy a dar tips para que dejen de ser migajeras. Número uno, amigas. Definí qué querés. No podemos exigirle a la gente que nos dé algo que nosotras mismas ni siquiera sabemos. Como por ejemplo, ¿querés una relación formal? ¿Querés exclusividad? ¿Estás dispuesta a ser exclusiva con alguien? ¿Querés solo fluir el momento? ¿Querés que las cosas sean negociables o no? Ojo ahí, número dos. Deja de negociar tus necesidades básicas. La verdad es que, chicas, no estamos pidiendo demasiado por simplemente querer respeto, honestidad, comunicación, afecto, compromiso, consideración, exclusividad también. Así que no negociemos, sepamos lo que queremos y no vamos a negociar. Otra, número tres. Observa las acciones de las personas, no solamente las palabras de linda te amo, linda te quiero, guapa por favor regresa. Babosadas, ¿regresa qué? Si nos dejó en visto desde hace 3 semanas. No. No escuchemos solamente lo que prometen, observemos lo que repite. Ese pinche patrón. No, amigas. Si nos dice voy a cambiar, te lo pregunto. Ay, por favor, ¿qué hizo diferente después? ¿Qué hizo? Absolutamente nada, ¿verdad? Entonces, número cuatro. Deja de perseguir. Escucha, amiga. Deja de perseguir. No tenés que venir a enviar los mensajitos que yo sé. Hasta yo he caído mucha de verdad. Hasta yo. Yo la verdad es que caía muy seguido. Que era de, ¿por qué no me escribís? ¿Pero por qué estás enojado conmigo? ¿Qué te pasa? Ya no me querés. Ya no tenés tiempo para mí. ¿Por qué estás tan distante? No, amigas. Aquí no perseguimos. Aquí atraemos, ¿ok? Si tú tenés que perseguir constantemente la atención de alguien... ahí tenés la respuesta. No es ahí, amiga. Y otra. Número último, ¿va? Aprendamos a decir no. No quiero eso en mi vida. No me siento cómoda. Yo merezco mucho amor. No quiero una relación así. No sé ni siquiera si es una relación. No estoy disponible para este tipo de gente. Hay que ser así, duras con nosotras mismas, porque si no, nunca vamos a venir a ser... ay, no, nunca vamos a tener una bonita relación en la vida. Dice aquí la migajera internacional reportándose desde Los Ángeles, California. Con mucho gusto te voy a mandar el test. Me encanta. Dice, amiga, también las mujeres no se deciden. ¿Estás peleando acaso? Dice, a mí también me pasó ahorita. Imagínense, pasé lidiando como 3 meses con una mujer. Al final me dio bola. Cuando dice que nos hicimos novios, ahí fue donde me cortó.
2: ¿Qué?
0: ¿Qué? Y me cortó como los 9 días un domingo. Y fue este fin de semana que pasó. ¿Y cuál crees que fue el corte? La excusa más barata que dio ella cuando le pregunté. Que qué hermosa se miraba como diciendo, ay, amigo, no entiendo. No entiendo, creo que falta una parte de la historia. Bueno, está bien.
1: Claro que sí, amiga. Pues, gracias a Dios, yo estoy felizmente casada. Bueno, recién casada.
0: Échale.
1: Pero tengo una amiga que dice que ella casi puede hacerte un pastel con todas las migas.
0: Ay, tu amiga soy yo.
1: Entonces, me encantó la frase, pero ánimo. Nosotros podemos, chicas.
0: Primero, felicidades recién casada. Qué belleza, tiranos esa buena vibra. Decinos exactamente la oración que le pediste al cielo, por favor. ¿Y qué color de velita encendiste? Porque necesitamos. Dice Nat, no podemos creer que tú seas parte de nosotros los migajeros. Mucha, yo soy como una reina de la migajería, pues, o sea, se los prometo. Mis amigas, mis amigos, mi mejor amigo toda la vida. Es como, Natalie, de verdad, ahí no es. Yo, a mí nadie me dice qué hacer. Ya saben las acuarianas cómo somos de rebeldes, ¿verdad? Nos dicen verde, no, verde no, nos dicen negro y decimos blanco. Ya casi, chiquillas, ya casi nos vamos. Son las 5:39 y es momento de apampachar con Bimbo.
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Miren, hablando del cielo precioso que todavía tenemos, que si se ponen a pensar, no se ha movido, no se mueven esas nubes, ¿qué ondas? Por acá dicen con que no tiemble, con que no haya un huracán. Yo creo que, acuérdense que cada vez que ha temblado, el cielo se pone como con circulitos, un montón de circulitos, y ahí ya decimos nosotros, ay, va a temblar, y tiembla. Pero ahorita está como plano, está bien raro. Que por cierto, les digo que sí hay fenómenos en el día de hoy también, aparte del eclipse y toda la onda que estamos viviendo. Dice, el primero de los fenómenos destacados será el máximo de actividad de la lluvia de meteoritos Perseidas, no sé, no tiene tilde, que llegará a su punto más alto de la noche el 12 de agosto. Hoy, chiquillas preciosas, nos vamos a poner a ver el cielo porque va a haber lluvia de meteoritos, de plano que va a medio... Miren, si llueve, me voy a enojar. Si llueve, de verdad, que qué ondas, porque la lluvia de los meteoritos son preciosas, muchas, linda. A veces no se ve tampoco así como que caen 3,000,000,000 en un segundo, no, pero sí se ve. Así que si ustedes quieren hacer algo diferente el día de hoy, si quieren agarrar una excusa para ir a hablarle a su chiquillo precioso que no les contesta desde hace como 2 semanas, pero andan migajeando, este es el momento, así de mira, juntémonos. Hay lluvia de meteoritos, ¿llego a tu casa o qué? Ay, ni siquiera le pregunté, llega de una vez a la casa.

0: Dice Nati, si las nubes siguen así, no podremos ver la lluvia de meteoritos. Miren, aquí manifestamos y decretamos cosas. Así que vamos a manifestar y decretar que el cielo esté despejado. Despejado, despejado, despejado.
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Bueno, ¿sabrá la vida, el universo, las montañas, los volcanes? ¿Qué está pasando por acá? Porque no tenemos ni la menor idea. Pero miren, ya están diciendo que, ay, no, que va a temblar. No, que no tiemble. 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Dice Nat, ¿qué pasó? ¿Qué pasó? ¿Qué pasó? Cuéntenme, si alguien tiene noticias de qué es lo que está pasando en el cielo, denle con fe. Por acá, miren, pues, nos vamos a despedir diciendo que gracias al cielo, ya les compartí, ahora sí puedo decir que ya todas tienen su libro favorito, ya sea el de 50 sombras de Grey o el de amor propio. Allá ustedes, chiquillas, allá ustedes, el amor que realmente le quieren dar a su ser, a su espíritu y a su corazón y a su mente. Así que, amigas, en estos días les voy a estar compartiendo otros, y si ustedes tienen otros libros, ya saben que me los pueden enviar a mí al 5616-9370, y yo me despido el día de hoy. Ay, me tengo que ir y no me quiero ir porque tengo miedo de que algo pase yo ahí en pleno de tráfico. Pero, amigas, yo les voy a dejar la mejor programa acá en Mía 937. Ahí nos siguen en todas las redes sociales. Justo así nos encuentran, Mía 937. Y a mí, Natalie Reyes, como Nati Reyes GT en Instagram. Un besito para ustedes.

0: ser las mejores vibras. No va a pasar nada, seamos positivas. Puede que sea la señal que estábamos buscando del universo que nos diga, no, amiga, ahí no es, no te vayas con él. Así que, amiga, agarrémoslo como así. Nos escuchamos en punto de mañana. ¿De no qué? En punto de las 3 mañana, porque es jueves de No La Cantes. Bye, bye.
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10: Hola, soy Keila Castillo. En los próximos segundos te presentamos los hechos más importantes que marcan la agenda de hoy.
11: Les saluda Alexis Ponce. Portabilidad numérica tardará 6 meses tras entrar en vigor el reglamento.